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1: 20 horas, 2 minutos.
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2: Llegó el momento de bajar el telón del Mundial 2026. En un MetLife Stadium completamente lleno, con más de 82.000 espectadores, España y Argentina protagonizaron una final histórica que necesitó de la prórroga para definir al nuevo campeón del mundo. La Roja se impuso por 1-0 gracias a un gol de Ferran Torres en el minuto 106, conquistando así su segunda Copa del Mundo. En las estadísticas, España fue ampliamente superior, dominó la posesión con cerca del 65% del balón, registró 12 remates al arco, 5 de ellos en directo a portería, mientras que Argentina apenas pudo generar un disparo a portería durante todo el encuentro. La presión constante del equipo de Luis de la Fuente terminó inclinando una final muy cerrada y de enorme intensidad táctica. La fiesta comenzó mucho antes del pitazo inicial, con una espectacular ceremonia de apertura que reunió música, luces y una puesta en escena pensada para representar la unión de los tres países organizadores. Más tarde, el primer espectáculo de medio tiempo con la historia de un final de la Copa del Mundo reunió artistas como Madonna, Shakira, Coldplay, Justin Bieber y BTS, acompañados por Ronaldinho y Ronaldo, convirtiéndose en uno de los eventos más comentados del torneo. Un día antes, Francia e Inglaterra regalaron uno de los partidos más entretenidos del campeonato. Los ingleses derrotaron a los franceses por 6-4 en un duelo repleto de goles y emociones disputado en Miami, asegurando el tercer puesto del Mundial y cerrando con una gran actuación ofensiva un torneo en el que ambas selecciones estuvieron entre las mejores del planeta. Así, llegamos al final de un Mundial inolvidable. 104 partidos, el primer torneo con 48 selecciones, estadios repletos, récord de asistencias y un espectáculo que marcó una nueva era para el fútbol mundial. España levanta la copa, Argentina se queda con un meritorio subcampeonato y el Mundial 2026 entra para siempre en la historia. Gracias por acompañarnos día a día en Mundialeros en la Mía. Fue un privilegio vivir junto a ustedes cada gol, cada emoción y cada historia de esta Copa del Mundo. Soy Rodrigo Olivarí y junto a Radio Mía les agradecemos por hacer de esta aventura una experiencia inolvidable. Nos vemos en la próxima gran cita mundial del 2030.
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1: 20 horas, 31 minutos.
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1: 21 horas. 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
1: Don Carlos Head Mack llega a Los Ángeles en el año 1868, ciudadano alemán de tan solo 25 años de edad. Nacido en el año 1843 en la ciudad de Schnorrdorf, gracias a sus esfuerzos, ímpetu y tenacidad, compra el fundo San Isidro, ubicado a 4 kilómetros al nororiente de la ciudad, instalando ahí la primera microcentral hidroeléctrica y el molino en la zona. Quizá cumpliendo así con una tradición familiar, don Carlos, y con su pálpito comercial, siendo un hombre visionario, vende el fundo San Isidro y adquiere el fundo El Arrayán, ya que se había enterado que por ese sector muy pronto se comenzaría a construir la línea del ferrocarril, trazado este que le sería de mucha utilidad para el transporte y comercialización de sus productos harineros, y que cerca de ahí pasaba el estero Quilca. Todo esto le permitiría a don Carlos desviar sus aguas y luego devolverla a su cauce normal. Esto le posibilitaba construir una nueva planta hidroeléctrica para poder dotar de energía a su molino y al fundo. En el año 1879 funda y construye el molino El Arrayán, siendo uno de los mejores y el más grande del país y uno de los más importantes de Sudamérica. Junto al molino, en una extensión de 16 hectáreas, construye a su alrededor un pequeño pueblito donde vivirían sus empleados y operarios. También hace construir una pequeña estación de ferrocarril donde podría transportar materia prima y sus productos para el mercado nacional, agregando los servicios de boletería y encomiendas. En el molino inicialmente trabajaban 5 empleados. Alguno de ellos era Anton Pintor, que fue el gerente, Carl Davis, contador, Anton Ditus, administrador, Albert Lamick, molinero, y Jacob Smith, jefe de personal. Años más tarde ingresan Albert y Eduardo Head, ambos hijos de don Carlos Head, Walter Carstens, que hizo la función de cajero, y Otto Bigman, contador, y cerca de 25 operarios, alcanzando una producción diaria promedio de unos 600 quintales. Su producción de harina, por su excelente calidad, fue premiada en la Exposición Mundial de París en el año 1889. El edificio, una edificación de 4 pisos y 2 subsuelos, majestuosa para la época, presenta en su estructura principal unos murallones de 90 centímetros de espesor y unos 15 metros de alto, construido todo en base a ladrillo, hormigón armado y grandes vigas metálicas. En la década de 1960, la planta hidroeléctrica deja de prestar servicio y la entrega de energía, luego de haber pasado por varios descendientes de don Carlos Head, hoy son sus bisnietos quienes tienen en sus manos tan magna construcción.
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0: 21 horas, 29 minutos.
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1: 22 horas, un minuto.
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1: 22 horas, 31 minutos.
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3: Llegó el momento de bajar el telón del Mundial 2026. En un MetLife Stadium completamente lleno, con más de 82 mil espectadores, España y Argentina protagonizaron una final histórica que necesitó de la prórroga para definir al nuevo campeón del mundo. La Roja se impuso por 1-0 gracias a un gol de Ferran Torres en el minuto 106, conquistando así su segunda Copa del Mundo. En las estadísticas, España fue ampliamente superior, dominó la posesión con cerca del 65% del balón, registró 12 remates al arco, 5 de ellos en directo a portería, mientras que Argentina apenas pudo generar un disparo a portería durante todo el encuentro. La presión constante del equipo de Luis de la Fuente terminó inclinando una final muy cerrada y de enorme intensidad táctica. La fiesta comenzó mucho antes del pitazo inicial, con una espectacular ceremonia de apertura que reunió música, luces y una puesta en escena pensada para representar la unión de los tres países organizadores. Más tarde, el primer espectáculo de medio tiempo con la historia de un final de la Copa del Mundo reunió artistas como Madonna, Shakira, Coldplay, Justin Bieber y BTS, acompañados por Ronaldinho y Ronaldo, convirtiéndose en uno de los eventos más comentados del torneo. Un día antes, Francia e Inglaterra regalaron uno de los partidos más entretenidos del campeonato. Los ingleses derrotaron a los franceses por 6-4 en un duelo repleto de goles y emociones disputado en Miami, asegurando el tercer puesto del Mundial y cerrando con una gran actuación ofensiva un torneo en el que ambas selecciones estuvieron entre las mejores del planeta. Así, llegamos al final de un Mundial inolvidable. 104 partidos, el primer torneo con 48 selecciones, estadios repletos, récord de asistencias y un espectáculo que marcó una nueva era para el fútbol mundial. España levanta la copa, Argentina se queda con un meritorio subcampeonato y el Mundial 2026 entra para siempre en la historia. Gracias por acompañarnos día a día en Mundialeros en la Mía. 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Soy Rodrigo Olivarí y junto a Radio Mía les agradecemos por hacer de esta aventura una experiencia inolvidable. Nos vemos en la próxima gran cita mundial del 2030.
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1: 23 horas. 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
1: 23 horas, 32 minutos.
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1: 0:02. 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
1: Cámara de Diputados aprueba creación de comisión que investigará a ex ministra Steiner. Emergencia en el norte del país por sistema frontal. Hay personas aisladas y se mantienen alertas por activación de quebradas. Proyecto de reconstrucción y reactivación económica es despachada y deja un punto para comisión mixta.
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1: Hola, ¿cómo están? Les saluda María Belén Araya y les doy la bienvenida a esta nueva edición de Noticias. La Cámara Baja aprobó en tercer trámite el proyecto de reconstrucción y reactivación económica impulsado por el gobierno. La única norma pendiente corresponde a la compensación por la eliminación de contribuciones para mayores de 65 años, que será revisada en comisión mixta. Desde el Congreso Nacional, Nicolás Donoso nos cuenta más. Nico, ¿cómo estás?
2: Hola, ¿qué tal? ¿Cómo están? Buenas tardes. Con aplausos y amplia presencia del Ejecutivo, el proyecto de reconstrucción y reactivación económica pasó el filtro del tercer trámite para las pretensiones del gobierno, pero no obstante hubo una norma que va a tener que revisar en comisión mixta eventualmente, que sería la compensación por la eliminación de las contribuciones para los mayores de 65 años. Esa norma finalmente por 2 votos se terminó cayendo, no contó con el respaldo de la compensación del Partido de la Gente. Sí, sorpresivamente, lo que respecta a la eliminación de contribuciones por parte de la Democracia Cristiana, luego de reuniones con el viceministro Claudio Alvarado y por parte del PDG, que recordemos ya la jornada anterior había señalado que el objetivo de ellos era mejorar 4 aspectos, 4 artículos que buscaban llevar a comisión mixta. Entre ellos se encontraba la eliminación de las contribuciones, también el fondo de reconstrucción, y buscaban extrapolarlo más allá de Valparaíso, Ñuble y Biobío, también al Norte Chico, las comunas y regiones afectadas, principalmente regiones de Atacama y de Coquimbo por el tren de sistemas frontales, así como también la reformulación de la franquicia tributaria del CENSE, que en un primer momento se quería derechamente eliminar, y el aspecto de sala cuna universal, esa indicación que logró en primer trámite que se debatiera el Frente Amplio, que luego fue rechazada en el Senado y que acá finalmente también en tercer trámite se terminó cayendo. Con ese panorama, finalmente para el gobierno se considera un triunfo porque el corazón del proyecto, hablando de rebaja de impuesto corporativo del 27% a 23%, también en lo relativo a invariabilidad tributaria escalonada entre los 10 a los 20 años de acuerdo al tamaño de la inversión por parte de las empresas, reintegración tributaria y crédito tributario del empleado terminaron siendo visados, por tanto ya estarían listos eventualmente para poder transformarse en ley. Y vamos a pasar a escuchar entonces las palabras del ministro de Hacienda, Jorge Quirós, quien termina relevando la aprobación del proyecto, acompañado del ministro de las Empresas, José García Ruminó, del viceministro Claudio Alvarado, de la ministra de Medio Ambiente, Francisca Toledo, y de los subsecretarios de Sepres y de Hacienda. Y también le hace un guiño a los votos que se consiguieron para ciertas materias, por ejemplo, decíamos, en eliminación de contribuciones de la Democracia Cristiana, del Partido de la Gente en otros articulados, e inclusive del Partido Nacional Libertario.
3: Hoy es un gran día para Chile. La Cámara de Diputados ha ratificado en un 99% todo el proyecto de ley, ha ratificado la necesidad imperiosa que tiene Chile de volver a tener competitividad tributaria. Agradecemos a todos quienes se han sumado a esta iniciativa por Chile y agradecemos en particular a grupos que están fuera del oficialismo pero que han votado junto a nosotros.
2: Por su parte, el viceministro Claudio Alvarado, lo decíamos, estuvo desplegado durante esta jornada en el Congreso, se reunió con la Democracia Cristiana para ver el apartado principalmente de eliminación, exención de contribuciones para mayores de 65 años. Él terminó relevando aquello, también valoró que cierto sector se terminara allanando, pero cuestionó a la oposición por no realizar mayores propuestas, eventualmente que fuera en la línea de poder respaldar el proyecto y oponerse desde un inicio. Sin ir más lejos, van a recurrir ante el Tribunal Constitucional para impugnar materias de invariabilidad tributaria y lo que sucede con resolución de calificación ambiental. Pasamos a escuchar al viceministro.
4: Bueno, estamos haciendo todos los esfuerzos posibles para que se pueda cumplir un objetivo importante, que es despachar a ley este proyecto de reconstrucción. Y para eso siempre es bueno, importante, mantener diálogo y comunicación con todos los parlamentarios.
2: Lo decíamos,
5: La diputada y jefa de bancada del Partido Comunista, Daniela Serrano, confirmó tras la votación de la mega reforma que van a recurrir al Tribunal Constitucional. En la oposición han instalado el discurso de que es una reforma que beneficia al 1% más rico del país, que no va a generar necesariamente mayor inversión y por consiguiente no va a provocar un efecto positivo en la generación de empleos para evitar que se siga acercando el desempleo a los dos dígitos. Y de ahí entonces que hayan confirmado que bajo tres requerimientos van a impugnar la norma, lo decíamos, de RSA y variabilidad tributaria, bien digo, ante el Tribunal Constitucional. Pasamos a escuchar a la diputada.
6: Lamentablemente, Chile, en la emergencia climática que vive hoy, acaba de quedar al descampado. Porque para este gobierno la prioridad era aprobar su mega reforma. Hoy día sufrieron un revés. Sin embargo, sabemos que van a haber presiones. Han existido muchas presiones a cada uno de los parlamentarios y parlamentarias para sacar adelante esta mega reforma tributaria que beneficia a los más ricos. Es por eso que también seguimos haciendo un llamado a la ciudadanía a que vean cómo votan sus diputados y sus senadores en la comisión mixta. Nosotros vamos a ir al Tribunal Constitucional.
5: Así las cosas, entonces ahora va a venir la comisión mixta para este apartado que se termina cayendo, que es la compensación por la exención de contribuciones para mayores de 65 años. La comisión mixta se estaría votando para eventualmente poder ya constituirse durante la jornada del miércoles y habrá que ver qué procede en los próximos días para que sesione solamente por esa norma. Lo van a integrar, ya sabemos, sí o sí, los 5 senadores de la Comisión de Hacienda presidida por el senador de la UDI, Javier Macaya. Eso está zanjado, habrá que ver cuáles son los 5 diputados, al menos los cupos serían un diputado del Frente Amplio, un diputado del Partido Socialista, un diputado del Partido Republicano, uno de la UDI y uno de Renovación Nacional, y luego habrá que ver lo que sucede con el veto. El gobierno estaría vetando eventualmente el cobro de intereses sobre intereses, también el olvido financiero, materias que eventualmente se presentarían por medio de un veto supresivo que se estaría tramitando luego de la comisión mixta para que de esa forma el proyecto eventualmente termine listo para su promulgación.
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0: Lo que le pasa a Santiago no le pasa a Chile. No le pasa a Chile. ¿Qué pasa en Santo Domingo?
1: En Santo Domingo, una adulta mayor de 65 años fue víctima de una elaborada estafa telefónica por parte de falsos ejecutivos bancarios, quienes le sustrajeron 54 millones de pesos de sus cuentas bancarias.
0: San Carlos.
1: Seremi de Transportes realizará este miércoles 22 de julio un operativo de atención ciudadana en San Carlos. Vecinos y transportistas podrán hacer trámites y consultas presenciales en la Delegación Provincial de Punilla.
0: Puerto Montt.
1: En Puerto Montt, Gendarmería frustró el intento de fuga de 3 reclusos del complejo penitenciario Alto Bonito, quienes rompieron una celda e intentaron escapar usando cuerdas artesanales. Los internos fueron trasladados a otros penales.
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1: En su segundo intento, la Cámara Baja aprobó la constitución de una comisión especial investigadora contra la exministra Trinidad Steiner para esclarecer las responsabilidades políticas durante el ejercicio de la exjefa de seguridad. El informe completo con Carlos Maturana.
8: La Comisión de Seguridad de la Cámara de Diputados y Diputadas logró, en el segundo intento, la creación de una comisión investigadora contra la exministra Trinidad Steiner, iniciativa que nació luego de que la ex autoridad de gobierno se defendiera del informe de Contraloría que detectó irregularidades de forma durante su gestión como ministra. La instancia fue aprobada por 63 votos en la Cámara Baja y tendrá por finalidad esclarecer responsabilidades políticas y administrativas, comprender el rol del Ejecutivo durante el actuar de la ex jefa de seguridad. Desde la oposición se habla de una medida para que sean revisadas las acciones del gobierno y posibles efectos en organismos del Estado. Tras reunir antecedentes de la investigación, se analizará la opción de una acusación constitucional. Habla el diputado Raúl Leiva.
9: Hemos logrado algo que costó, pero creemos que es relevante y muy importante, en función del dictamen de la Contraloría General de la República, que establece que la exministra Trinidad Steiner en el desempeño de su cargo fue más allá de las atribuciones legales que le confiere la Constitución y la ley que crea el Ministerio de Seguridad Pública. Y el día de hoy se ha aprobado por 62 votos la constitución de una comisión especial investigadora para analizar todos y cada uno de los antecedentes y actos de gobierno durante la gestión de la ministra Steiner.
8: Recordar que la exministra manifestó que no actuó fuera de las competencias de su cargo tras solicitar información de la Policía de Investigaciones en medio de una investigación en curso.
1: Profesionales de la salud recomendaron reforzar las medidas de autocuidado tras el sistema frontal. Advirtieron sobre el riesgo de infecciones y otras enfermedades. Los detalles los trae Ornella Mellado.
10: El reciente sistema frontal que provoca estragos a lo largo de todo el país con desprendimientos de masas, aluviones, inundaciones y crecidas de ríos dejó múltiples damnificados a lo largo de las zonas de catástrofe. Por esto, los especialistas de la salud hacen un llamado al autocuidado y a fomentar el uso de equipamiento de seguridad para prevenir infecciones. El doctor Luis Herrada, jefe de urgencia clínica Universidad de los Andes, nos señala las medidas de precaución a utilizar para la remoción de escombros.
11: Básicamente evitar transitar por zonas inundadas sin calzado impermeable o botas de goma, lavar manos frecuentemente con agua potable y jabón o usar alcohol gel si no hay agua disponible. Desechar cualquier alimento, envase o medicamento que haya estado en contacto con el agua de la inundación y si participa de labores de remoción, de escombro o limpieza, el uso de guantes gruesos, mascarillas es obligatorio.
10: Además, los especialistas señalan que hay que desechar cualquier alimento o medicamento que haya tenido contacto con el agua. Si tú o alguien de tu familia presenta cuadros de fiebre alta, vómito o diarrea, es importante que asistas al centro de urgencia más cercano, ya que puedes tener una enfermedad gastrointestinal al tener contacto por aguas servidas. Las enfermedades respiratorias o gastrointestinales no son las únicas que aparecen tras la remoción de escombros e inundaciones en las zonas de catástrofe. También existe la posibilidad de infecciones como la hepatitis, el hantavirus o el tétanos. Por eso nos sumamos al llamado al autocuidado en las zonas de catástrofe.
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1: A casi una semana del inicio del sistema frontal, las regiones de Coquimbo y Atacama concentran los mayores daños. Sebastián Riz nos cuenta los detalles.
12: Hola, ¿cómo están? Claro, una compleja emergencia climática continúa afectando al norte del país. Durante esta jornada, las autoridades emitieron más de 14 alertas SAE para evacuar distintos sectores debido a la activación de quebradas provocadas por las intensas precipitaciones. Las lluvias ya completan 4 días consecutivos y han dejado calles inundadas, ríos y esteros desbordados, además de miles de personas aisladas, principalmente en las regiones de Atacama y Coquimbo. Los mayores problemas se concentran en la provincia del Huasco, con comunas como Vallenar, Freirina y Altos del Carmen, además de Tierra Amarilla en la región de Atacama. Ahí se sumó un nuevo foco de preocupación, la interrupción de la Ruta 5 por el desborde y activación de quebradas, complicando la conectividad del norte del país. La magnitud de la emergencia incluso obligó al presidente José Antonio Kast a modificar su agenda. El mandatario tenía previsto trasladarse hasta la provincia del Huasco para monitorear la situación en terreno, pero las condiciones meteorológicas impidieron el viaje. Finalmente encabezó la mesa técnica de emergencia desde la ciudad de Copiapó. Escuchemos las declaraciones del presidente José Antonio Kast y también del viceministro de Obras Públicas y Transportes, Luis de Grange, respecto a estas interrupciones en la Ruta 5 del norte de nuestro país.
13: El puente aéreo está funcionando, pero hemos tenido las dificultades climáticas que ustedes han podido apreciar, pero se va a reforzar y ahora que está comenzando a declinar el tema de las lluvias, esperamos poder aumentar los dispositivos aéreos.
12: Aunque el sistema frontal comienza a perder intensidad en la zona norte, las autoridades mantienen el estado de alerta. La preocupación ahora se centra en la falta de agua potable en algunos sectores y en la posibilidad de nuevas activaciones de quebradas, incluso cuando las precipitaciones hayan ya cesado. Hasta el cierre de este informe, la emergencia mantiene a más de 50.000 personas aisladas entre las regiones de la Araucanía y Atacama en uno de los eventos meteorológicos más complejos del último tiempo y cuyos efectos tardarán semanas en ser superados.
1: Muchas gracias, Seba. Seguiremos atentos a cómo avanza esta contingencia.
0: Lo que le pasa a Santiago no le pasa a Chile. ¿Qué pasa en Arica,
1: En Arica, dos ciudadanos extranjeros fueron detenidos por narcotráfico en el paso fronterizo Chacayuta luego de que el canadiestrado CODA de Carabineros los detectara transportando ketamina en polvo.
0: Frutillar.
1: En Frutillar, vecinos denunciaron que un camión descargó líquidos en un estero que desemboca en el lago Llanquihue. El complejo turístico responsable afirmó que eran aguas lluvias mientras autoridades sanitarias investigan el hecho.
0: Antuco.
1: Por segundo año consecutivo, Antuco no abrirá su centro de esquí debido a la escasez de nieve, según informó el club local. Se requieren 80 centímetros para habilitar las canchas, pero en Antuco solo se han registrado 20.

0: Servicio Nacional de Turismo. Gobierno de Chile.
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2: La Odisea debutó con una recaudación mundial cercana a los 258 millones de dólares, convirtiéndose en el estreno más exitoso de la carrera de Christopher Nolan. Todos los detalles los trae la periodista Maite Fuentes.
3: Christopher Nolan vuelve a consolidarse como uno de los directores más influyentes de Hollywood. La Odisea, su adaptación del clásico de Homero, debutó con una recaudación mundial de 264 millones de dólares, de los cuales 124,5 millones provinieron de Estados Unidos y Canadá. Protagonizada por Matt Damon en el papel de Odiseo, junto a Tom Holland, Anna Hathaway, Robert Pattinson, Zendaya y Charlize Theron, la cinta destaca por su producción de gran escala y el uso de efectos prácticos. Ana Josefa Silva, crítica de cine, señala que una de las claves del éxito de la película está en la propuesta visual y en la forma en que Nolan lleva la historia a la pantalla.
4: 20 años, 10 de guerra, 10 de toda serie de calamidades tremendas para poder volver a su hogar, hace mella en el alma de cualquier ser humano. Y eso que está muy bien puesto en la Odisea, Christopher Nolan lo captura extraordinariamente bien. Entonces ya no es solamente la belleza del espectáculo de las imágenes, sino la emoción que transmiten sus personajes.
3: Uno de los factores que impulsó su éxito fue el formato IMAX. Las funciones de estas salas recaudaron 51,8 millones de dólares, equivalente a cerca del 23% de la taquilla mundial. Con un presupuesto estimado en 250 millones de dólares, La Odisea ya se perfila como una de las películas más exitosas del año. Además, recibió una calificación A en CinemaScore y un 95% de aprobación en Rotten Tomatoes. La película ya está disponible en los cines del país, incluyendo funciones en formato IMAX.
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1: Lo que le pasa a Santiago no le pasa a Chile. ¿Qué pasa en Corral?
2: En Corral, vecinos criticaron la falta de respuestas del Consejo de Monumentos Nacionales tras el derrumbe del acceso al Castillo del Fuerte de Mancera, exigiendo plazos de reparación para evitar impactos en el turismo local.
1: Talca.
2: En Talca, el equipo de robótica del Colegio Montessori destacó nuevamente a nivel internacional tras obtener un importante reconocimiento en una competencia escolar, consolidando su trayectoria e innovación en ciencia y tecnología.
1: Gualeguay.
2: En Gualeguay, autoridades locales hicieron la entrega oficial del terreno para iniciar la construcción de una nueva multicancha de pasto sintético en la localidad de Pichicolo, obra financiada por el gobierno regional.
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2: Ahora saludamos a Laura Soto, periodista del área internacional de CNN Chile, quien nos trae toda la información del mundo.
6: Hola, ¿qué tal? ¿Cómo están ustedes? Vamos a enfocar esta revisión internacional en la situación política en Nicaragua. ¿Cómo se siguen degradando las libertades democráticas en dicho país? Ahora con las palabras del presidente Daniel Ortega, quien ha dicho durante la conmemoración de la Revolución Sandinista que en el país no volverá a haber elecciones. Recordemos que habían comicios presidenciales agendados para noviembre de 2027 y, por supuesto, que genera alerta en la comunidad internacional ahora que el mandatario nicaragüense diga que no se van a desarrollar comicios. Si bien sabemos que él lidera el país hace más de 19 años, es decir, llegó al poder en 2007, desde entonces que realmente no han habido elecciones libres en la nación, y particularmente en las elecciones de 2021 se vio un degradamiento importante de aquella libertad política, porque Ortega y su esposa, quien es también copresidente presidenta, Rosario Murillo, encarcelaron a todos los precandidatos opositores con posibilidades reales de disputarles el poder a ambos. De hecho, también los inhabilitó de por vida para aspirar a cargos públicos. Los tachó como traidores de la patria, para que ustedes entiendan también el contexto que se vive en Nicaragua y cómo las libertades políticas, la democracia, cada vez se ha ido degradando más y más. Pasemos a escuchar entonces lo que dijo Daniel Ortega durante aquel discurso.
7: No crean que porque no hay guerra estamos en paz. No, yo bien conspirando ahí, conspirando, organizando, buscando cómo organizar partidos. Y aquí se acabó la historia de que los partidos puestos por los yanquis, puestos por los somocistas, volverán a llegar al gobierno. ¡Jamás! ¡Jamás! No volverán a haber elecciones. No volverán a haber elecciones. Para que por ahí intenten ellos atrapar el gobierno, atrapar el poder.
6: Bien, sin duda que Estados Unidos se ha dado cuenta de aquellas palabras y ha sido el propio secretario de Estado, Marco Rubio, quien en su cuenta de X ha dicho lo siguiente: la administración Trump y la comunidad internacional no se quedarán de brazos cruzados mientras la dictadura de Murillo Ortega profundiza la represión en el país y fabrica inestabilidad que amenaza la seguridad nacional de Estados Unidos. El compromiso de Ortega de abolir las elecciones en Nicaragua demuestra su cobardía y su miedo a la voluntad del pueblo nicaragüense. Según los análisis que hemos estado revisando, se cree que lo que busca en este caso Daniel Ortega es crear un modelo similar, por ejemplo, al de China, ¿no es cierto?, de partido único que entre los propios miembros de la formación política se elige entonces a un sucesor en el poder, o algo así similar a Corea del Norte y también Cuba. Y de todas maneras que esto genera preocupación, como ya lo mencionábamos, y vamos a ver también qué otras reacciones nos llegan al respecto, pero al menos lo que había indicado ya adelantado es que va a trabajar con sus aliados en la Asamblea Nacional, que de hecho es controlada por el oficialismo, para trabajar en leyes que le pongan un bloque o un muro a los partidos que contemplen esta oposición, que contemplen la opción electoral para llegar al poder, es decir, los partidos de la oposición. Así que bien preocupante la situación política. También incluso hay voces que indican que quizás está llegando a un punto de quiebra Daniel Ortega, en el cual por temor decide tomar decisiones de este tipo. Así que vamos a seguir atentos, por supuesto, a la situación política en Nicaragua.
2: Muchas gracias, Laura. Nos encontramos prontamente.
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2: Un informe del CIFUB reveló que menos de la mitad de los clubes del fútbol profesional chileno dispone de apoyo psicológico para sus jugadores. La mayor brecha se registra en Segunda División, donde solo dos equipos cuentan con este acompañamiento. Más detalles con Javier Vera.
8: Un informe del Sindicato de Futbolistas Profesionales de Chile, CIFUB, reveló que solo 21 de los 46 clubes que integran las ligas profesionales cuentan con apoyo psicológico para sus planteles. En ese sentido, la organización advirtió que la salud mental sigue siendo una tarea pendiente en el fútbol nacional, dado que las crecientes exigencias deportivas, la presión y la exposición pública hacen independiente contar con un profesional de la salud. El secretario del sindicato, Jorge Deschamps, habló sobre esto.
9: La salud mental para nosotros no puede seguir siendo un privilegio al que solo accedan algunos futbolistas, ya que menos de la mitad de los clubes del fútbol profesional cuenten con apoyo psicológico identificado, demuestra en el fondo la brecha gigante y preocupante que debemos cerrar con urgencia. El alto rendimiento para nosotros exige una preparación integral donde el bienestar emocional tenga la misma importancia que la preparación física y la preparación médica que tienen todos nuestros socios. Ningún jugador debiera enfrentar solo.
8: En concreto, el estudio muestra diferencias entre las categorías. En Primera División, 12 de los 16 clubes disponen de acompañamiento psicológico. En la Liga de Ascenso, la cifra baja a 7 de 16 equipos. Mientras que en Segunda División, solo 2 de los 14 clubes ofrecen este apoyo. El sindicato sostuvo que el desarrollo del fútbol profesional requiere incorporar el cuidado de la salud mental como un elemento básico para los deportistas. y advirtió que la profesionalización de la actividad no puede avanzar si este aspecto continúa siendo relegado.
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11: 0 horas, 30 minutos.
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1: 1 de la madrugada, 1 minuto.
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1: 1:00 a.m. 33 minutos. 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
1: 2:00 a.m.
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3: Llegó el momento de bajar el telón del Mundial 2026. En un MetLife Stadium completamente lleno, con más de 82.000 espectadores, España y Argentina protagonizaron una final histórica que necesitó de la prórroga para definir al nuevo campeón del mundo. La Roja se impuso por 1-0 gracias a un gol de Ferran Torres en el minuto 106, conquistando así su segunda Copa del Mundo. En las estadísticas, España fue ampliamente superior, dominó la posesión con cerca del 65% del balón, registró 12 remates al arco, 5 de ellos en directo a portería, mientras que Argentina apenas pudo generar un disparo a portería durante todo el encuentro. La presión constante del equipo de Luis de la Fuente terminó inclinando una final muy cerrada y de enorme intensidad táctica. La fiesta comenzó mucho antes del pitazo inicial, con una espectacular ceremonia de apertura que reunió música, luces y una puesta en escena pensada para representar la unión de los tres países organizadores. Más tarde, el primer espectáculo de medio tiempo con la historia de un final de la Copa del Mundo reunió artistas como Madonna, Shakira, Coldplay, Justin Bieber y BTS, acompañados por Ronaldinho y Ronaldo, convirtiéndose en uno de los eventos más comentados del torneo. Un día antes, Francia e Inglaterra regalaron uno de los partidos más entretenidos del campeonato. Los ingleses derrotaron a los franceses por 6-4 en un duelo repleto de goles y emociones disputado en Miami, asegurando el tercer puesto del Mundial y cerrando con una gran actuación ofensiva un torneo en el que ambas selecciones estuvieron entre las mejores del planeta. Así, llegamos al final de un Mundial inolvidable. 104 partidos, el primer torneo con 48 selecciones, estadios repletos, récord de asistencias y un espectáculo que marcó una nueva era para el fútbol mundial. España levanta la copa, Argentina se queda con un meritorio subcampeonato y el Mundial 2026 entra para siempre en la historia. Gracias por acompañarnos día a día en Mundialeros en la Mía. Fue un privilegio vivir junto a ustedes cada gol, cada emoción y cada historia de esta Copa del Mundo. Soy Rodrigo Olivarí y junto a Radio Mía les agradecemos por hacer de esta aventura una experiencia inolvidable. Nos vemos en la próxima gran cita mundial del 2030.
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1: 2 de la madrugada, 32 minutos.
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1: Eugenio Krumenacker Ditus, el gringo de la luz, ingeniero alemán que llegó a Chile el 30 de abril de 1878, escoge como su lugar de residencia la ciudad de Los Ángeles, debido a que aquí, desde hacía unos años, aproximadamente desde 1868, vivía su tío Federico Ditus Kraner, agricultor y molinero. Ya radicado en nuestra ciudad, el 29 de octubre de 1881, contrae matrimonio con la dama Albina Jacob Seifer, chilena de origen alemán, hija de Johann Wilhelm Friedrich Jacob, nacido en 1826, de profesión carpintero, mueblista, agricultor y socio de la mercería alemana, y de Joanne Seifer, de 27 años. Ellos, su padre, fueron parte del segundo contingente de nuevos colonos llegados a Chile el 9 de febrero de 1859 en el barco Australia, que hizo su travesía desde Hamburgo a Talcahuano. Vivieron en Lijuela número 17 del predio agrícola Colonia Humán. Del matrimonio Krumenacker Jacob nacen 10 hijos: Carlos, Luis, Eugenio, Peter, María, Albina, Bruno Eugenio, Eugenia Francisca, Eugenia Mariana, Luis José, Guillermo y dos hijos nacidos muertos. Este inmigrante alemán, angelino por adopción, se destacó por tener participación directa en el alumbrado público de la ciudad. Fue uno de los fundadores del Club de la Unión en el año 1889, ocupando el cargo de secretario. Participó activamente en la fundación del Cuerpo de Bomberos en noviembre de 1888 y en todas las actividades de adelanto para la ciudad entre los años 1880 y las primeras décadas del siglo XX. Heriberto Brito, siendo comerciante y regidor municipal, ya dijimos que había adquirido los derechos y privilegios que en Chile tenía don Tomás Alva Edison, y le vende a este señor Krumenacker su derecho de la electricidad. Instaló la planta generadora a vapor en su casa de calle Almagro. Tiempo después se le vende a la municipalidad por 18.000 pesos de la época. El 17 de diciembre de 1886, Los Ángeles fue la ciudad pionera del país en tener alumbrado público. Desde ese momento, don Eugenio Krumenacker pasó a ser reconocido en toda la ciudad como el gringo de la luz. Incluso se decía que cuando don Eugenio Krumenacker se enojaba, se apagaba la luz en toda la ciudad. Nunca tuvo un reconocimiento público de parte de la municipalidad.
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1: 3 de la madrugada, 2 minutos.
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2: 3 de la madrugada, 30 minutos.
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1: 4 de la madrugada, un minuto.
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1: Cámara de Diputados aprueba creación de comisión que investigará a exministra Steiner. Emergencia en el norte del país por sistema frontal. Hay personas aisladas y se mantienen alertas por activación de quebradas. Proyecto de reconstrucción y reactivación económica es despachada y deja un punto para comisión mixta.
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1: Hola, ¿cómo están? Les saluda María Belén Araya y les doy la bienvenida a esta nueva edición de Noticias. La Cámara Baja aprobó en tercer trámite el proyecto de reconstrucción y reactivación económica impulsado por el gobierno. La única norma pendiente corresponde a la compensación por la eliminación de contribuciones para mayores de 65 años, que será revisada en comisión mixta. Desde el Congreso Nacional, Nicolás Donoso nos cuenta más. Nico, ¿cómo estás?
2: Hola, ¿qué tal? ¿Cómo están? Buenas tardes. Con aplausos y amplia presencia del Ejecutivo, el proyecto de reconstrucción y reactivación económica pasó el filtro del tercer trámite para las pretensiones del gobierno, pero no obstante hubo una norma que va a tener que revisar en comisión mixta eventualmente, que sería la compensación por la eliminación de las contribuciones para los mayores de 65 años. Esa norma finalmente por 2 votos se terminó cayendo, no contó con el respaldo de la compensación del Partido de la Gente. Sí, sorpresivamente, lo que respecta a la eliminación de contribuciones por parte de la Democracia Cristiana, luego de reuniones con el viceministro Claudio Alvarado y por parte del PDG, que recordemos ya la jornada anterior había señalado que el objetivo de ellos era mejorar 4 artículos que buscaban llevar a comisión mixta. Entre ellos se encontraba la eliminación de las contribuciones, también el fondo de reconstrucción, y buscaban extrapolarlo más allá de Valparaíso, Ñuble y Biobío, también al Norte Chico, las comunas y regiones afectadas, principalmente regiones de Atacama y de Coquimbo por el tren de sistemas frontales, así como también la reformulación de la franquicia tributaria del CENSE, que en un primer momento se quería derechamente eliminar, y el aspecto de sala cuna universal, esa indicación que logró en primer trámite que se debatiera el Frente Amplio, que luego fue rechazada en el Senado y que acá finalmente también en tercer trámite se terminó cayendo. Con ese panorama, finalmente para el gobierno se considera un triunfo porque el corazón del proyecto, hablando de rebaja de impuesto corporativo del 27 a 23%, también en lo relativo a invariabilidad tributaria escalonada entre los 10 a los 20 años de acuerdo al tamaño de la inversión por parte de las empresas, reintegración tributaria y crédito tributario del empleado terminaron siendo visados, por tanto ya estarían listos eventualmente para poder transformarse en ley. Y vamos a pasar a escuchar entonces las palabras del ministro de Hacienda, Jorge Quirós, quien termina relevando la aprobación del proyecto, acompañado del ministro de las Express, José García Ruminó, del viceministro Claudio Alvarado, de la ministra de Medio Ambiente, Francisca Toledo, y de los subsecretarios de Express y de Hacienda. Y también le hace un guiño a los votos que se consiguieron para ciertas materias, por ejemplo, decíamos, en eliminación de contribuciones de la Democracia Cristiana, del Partido de la Gente en otros articulados, e inclusive del Partido Nacional Libertario.
3: Hoy es un gran día para Chile. La Cámara de Diputados ha ratificado en un 99% todo el proyecto de ley, ha ratificado la necesidad imperiosa que tiene Chile de volver a tener competitividad tributaria. Agradecemos a todos quienes se han sumado a esta iniciativa por Chile y agradecemos en particular a grupos que están fuera del oficialismo pero que han votado junto a nosotros.
2: Por su parte, el viceministro Claudio Alvarado, lo decíamos, estuvo desplegado durante esta jornada en el Congreso, se reunió con la Democracia Cristiana para ver el apartado principalmente de eliminación, exención de contribuciones para mayores de 65 años. Él terminó relevando aquello, también valoró que cierto sector se terminara allanando, pero cuestionó a la oposición por no realizar mayores propuestas, eventualmente que fuera en la línea de poder respaldar el proyecto y oponerse desde un inicio. Sin ir más lejos, van a recurrir ante el Tribunal Constitucional para impugnar materias de invariabilidad tributaria y lo que sucede con resolución de calificación ambiental. Pasamos a escuchar al viceministro.
4: Bueno, estamos haciendo todos los esfuerzos posibles para que se pueda cumplir un objetivo importante, que es despachar a ley este proyecto de reconstrucción. Y para eso siempre es bueno, importante, mantener diálogo y comunicación con todos los parlamentarios.
5: Lo decíamos, la diputada y jefa de bancada del Partido Comunista, Daniela Serrano, confirmó tras la votación de la mega reforma que van a recurrir al Tribunal Constitucional. En la oposición han instalado el discurso de que es una reforma que beneficia al 1% más rico del país, que no va a generar necesariamente mayor inversión y por consiguiente no va a provocar un efecto positivo en la generación de empleos para evitar que se siga acercando el desempleo a los dos dígitos. Y de ahí entonces que hayan confirmado que bajo tres escritos, tres requerimientos, van a impugnar la norma, lo decíamos, de RSA y de invariabilidad tributaria, bien digo, ante el Tribunal Constitucional. Pasamos a escuchar a la diputada.
6: Lamentablemente, Chile, en la emergencia climática que vive hoy, acaba de quedar al descampado. Porque para este gobierno la prioridad era aprobar su mega reforma. Hoy día sufrieron un revés. Sin embargo, sabemos que van a haber presiones. Han existido muchas presiones a cada uno de los parlamentarios y parlamentarias para sacar adelante esta mega reforma tributaria que beneficia a los más ricos. Es por eso que también seguimos haciendo un llamado a la ciudadanía a que vean cómo votan sus diputados y sus senadores en la comisión mixta. Nosotros vamos a ir al Tribunal Constitucional.
5: Así las cosas, entonces ahora va a venir la comisión mixta para este apartado que se termina cayendo, que es la compensación por la exención de contribuciones para mayores de 65 años. La comisión mixta se estaría votando para eventualmente poder ya constituirse durante la jornada del miércoles y habrá que ver qué procede en los próximos días para que sesione solamente por esa norma. Lo van a integrar, ya sabemos, sí o sí, los 5 senadores de la Comisión de Hacienda presidida por el senador de la UDI, Javier Macay. Eso está zanjado, habrá que ver cuáles son los 5 diputados. Al menos los cupos serían un diputado del Frente Amplio, un diputado del Partido Socialista, un diputado del Partido Republicano, uno de la UDI y uno de Renovación Nacional. Y luego habrá que ver lo que sucede con el veto. El gobierno estaría vetando eventualmente el cobro de intereses sobre intereses, también el olvido financiero, materias que eventualmente se presentarían por medio de un veto supresivo que se estaría tramitando luego de la comisión mixta para que de esa forma el proyecto eventualmente termine listo para su promulgación.
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0: Lo que le pasa a Santiago no le pasa a Chile. No le pasa a Chile. ¿Qué pasa en Santo Domingo?
1: En Santo Domingo, una adulta mayor de 65 años fue víctima de una elaborada estafa telefónica por parte de falsos ejecutivos bancarios, quienes le sustrajeron 54 millones de pesos de sus cuentas bancarias.
0: San Carlos.
1: Seremi de Transportes realizará este miércoles 22 de julio un operativo de atención ciudadana en San Carlos. Vecinos y transportistas podrán hacer trámites y consultas presenciales en la Delegación Provincial de Punilla.
0: Puerto Montt.
1: En Puerto Montt, Gendarmería frustró el intento de fuga de 3 reclusos del complejo penitenciario Alto Bonito, quienes rompieron una celda e intentaron escapar usando cuerdas artesanales. Los internos fueron trasladados a otros penales.
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1: En su segundo intento, la Cámara Baja aprobó la constitución de una comisión especial investigadora contra la exministra Trinidad Steinert para esclarecer las responsabilidades políticas durante el ejercicio de la exjefa de seguridad. El informe completo con Carlos Maturana.
8: La Comisión de Seguridad de la Cámara de Diputados y Diputadas logró, en el segundo intento, la creación de una comisión investigadora contra la exministra Trinidad Steinert, iniciativa que nació luego de que la exautoridad de gobierno se defendiera del informe de Contraloría que detectó irregularidades de forma durante su gestión como ministra. La instancia fue aprobada por 63 votos en la Cámara Baja y tendrá por finalidad esclarecer responsabilidades políticas y administrativas, comprender el rol del Ejecutivo durante el actuar de la exjefa de seguridad. Desde la oposición se habla de una medida para que sean revisadas las acciones del gobierno y posibles efectos en organismos del Estado. Tras reunir antecedentes de la investigación, se analizará la opción de una acusación constitucional. Habla el diputado Raúl Leiva.
9: Hemos logrado algo que costó, pero creemos que es relevante y muy importante, en función del dictamen de la Contraloría General de la República, que establece que la exministra Trinidad Steinert en el desempeño de su cargo fue más allá de las atribuciones legales que le confiere la Constitución y la ley que crea el Ministerio de Seguridad Pública. Y el día de hoy se ha aprobado por 62 votos la constitución de una comisión especial investigadora para analizar todos y cada uno de los antecedentes y actos de gobierno durante la gestión de la ministra Steiner.
8: Recordar que la exministra manifestó que no actuó fuera de las competencias de su cargo tras solicitar información de la Policía de Investigaciones en medio de una investigación en curso.
1: Profesionales de la salud recomendaron reforzar las medidas de autocuidado tras el sistema frontal. Advirtieron sobre el riesgo de infecciones y otras enfermedades. Los detalles los trae Ornella Mellado.
10: El reciente sistema frontal que provoca estragos a lo largo de todo el país con desprendimientos de masas, aluviones, inundaciones y crecidas de ríos dejó múltiples damnificados a lo largo de las zonas de catástrofe. Por esto, los especialistas de la salud hacen un llamado al autocuidado y a fomentar el uso de equipamiento de seguridad para prevenir infecciones. El doctor Luis Herrada, jefe de urgencia clínica Universidad de los Andes, nos señala las medidas de precaución a utilizar para la remoción de escombros.
11: Básicamente evitar transitar por zonas inundadas sin calzado impermeable o botas de goma, lavar manos frecuentemente con agua potable y jabón o usar alcohol gel si no hay agua disponible. Desechar cualquier alimento, envase o medicamento que haya estado en contacto con el agua de la inundación y si participa de labores de remoción, de escombro o limpieza, el uso de guantes gruesos, mascarillas es obligatorio.
10: Además, los especialistas señalan que hay que desechar cualquier alimento o medicamento que haya tenido contacto con el agua. Si tú o alguien de tu familia presenta cuadros de fiebre alta, vómito o diarrea, es importante que asistas al centro de urgencia más cercano, ya que puedes tener una enfermedad gastrointestinal al tener contacto por aguas servidas. Las enfermedades respiratorias o gastrointestinales no son las únicas que aparecen tras la remoción de escombros e inundaciones en las zonas de catástrofe. También existe la posibilidad de infecciones como la hepatitis, el hantavirus o el tétanos. Por eso nos sumamos al llamado al autocuidado en las zonas de catástrofe.
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12: Casa Seti, o Casa de los Girasoles. Este inmueble es uno de los más antiguos que van quedando inserto en el casco histórico de la ciudad, cuya data es de 1910, y se ubica en calle Mendoza, entre calle Copulicán y avenida Ricardo Vicuña. Esta construcción emblemática guarda un espacio que sorprende por su austeridad y simpleza. Tiene una atractiva carga histórica y de interés patrimonial. Arquitectura de influencia Art Nouveau y Deco. Fachada decorada con motivos florales, girasoles, amapolas, flor de lis, sobre dinteles de puertas y ventanas y en su friso. Mamparas, cantos rehundidos de puertas y ventanas. Elementos decos en cantería y cornisa en sobre relieve, con balaustres en mazorcas en las ventanas. Esta construcción, junto a la que se ubicaba al lado norte de ella, comprendía la manzana completa, entre calle Mendoza, avenida Ricardo Vicuña, calle Valdivia y calle Caupolicán. Contaba de tres grandes patios. Fue proyectada, diseñada y construida por el ingeniero italiano Luciano Seti Ruggerini, que llega a Los Ángeles a comienzos de 1900 junto a otros amigos italianos como Dante della Rovere y el señor Ercolani. Es una verdadera joya de la arquitectura y la carpintería, por el uso de maderas nobles y el excepcional trabajo de banistería interior, donde aún conserva parte de lo que fue su fino trabajo de carpintería, con aplicaciones en finas maderas y molduras. En su fachada destacan sus frisos en sobrerelieve de girasoles. Luciano Seti Ruggerini fue un destacado comerciante y empresario. Por algunos años fue dueño del Otrora Sin Imperio, junto a don Enrique Alcerreca Quirós. Propietario de panadería y fiambrerías, además se dedicó a la agricultura y ganadería en su fundo El Retiro. Es fascinante ver este edificio donde el tiempo se ha detenido. En la actualidad permanece habitada por sus actuales propietarios, descendiente de Hugo Dei, comerciante angelino e hijo de inmigrantes palestinos, quien la adquirió en la década de 1990. Entre la década de 1950 a 1970, esa construcción fue habitada por Benjamín Seti, casado con Nena Drapela.
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1: 4:34 PM. 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
1: 5 de la madrugada, un minuto.
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2: 5 de la madrugada, 32 minutos.
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3: Llegó el momento de bajar el telón del Mundial 2026. En un MetLife Stadium completamente lleno, con más de 82.000 espectadores, España y Argentina protagonizaron una final histórica que necesitó de la prórroga para definir al nuevo campeón del mundo. La Roja se impuso por 1-0 gracias a un gol de Ferran Torres en el minuto 106, conquistando así su segunda Copa del Mundo. En las estadísticas, España fue ampliamente superior, dominó la posesión con cerca del 65% del balón, registró 12 remates al arco, 5 de ellos en directo a portería, mientras que Argentina apenas pudo generar un disparo a portería durante todo el encuentro. La presión constante del equipo de Luis de la Fuente terminó inclinando una final muy cerrada y de enorme intensidad. La fiesta comenzó mucho antes del pitazo inicial, con una espectacular ceremonia de apertura que reunió música, luces y una puesta en escena pensada para representar la unión de los tres países organizadores. Más tarde, el primer espectáculo de medio tiempo con la historia de un final de la Copa del Mundo reunió artistas como Madonna, Shakira, Coldplay, Justin Bieber y BTS, acompañados por Ronaldinho y Ronaldo, convirtiéndose en uno de los eventos más comentados del torneo. Un día antes, Francia e Inglaterra regalaron uno de los partidos más entretenidos del campeonato. Los ingleses derrotaron a los franceses por 6-4 en un duelo repleto de goles y emociones disputado en Miami, asegurando el tercer puesto del Mundial y cerrando con una gran actuación ofensiva en un torneo en el que ambas selecciones estuvieron entre las mejores del planeta. Así, llegamos al final de un Mundial inolvidable. 104 partidos, el primer torneo con 48 selecciones, estadios repletos, récord de asistencias y un espectáculo que marcó una nueva era para el fútbol mundial. España levanta la copa, Argentina se queda con un meritorio subcampeonato y el Mundial 2026 entra para siempre en la historia. Gracias por acompañarnos día a día en Mundialeros en la Mía. Fue un privilegio vivir junto a ustedes cada gol, cada emoción y cada historia de esta Copa del Mundo. Soy Rodrigo Olivarí y junto a Radio Mía les agradecemos por hacer de esta aventura una experiencia inolvidable. Nos vemos en la próxima gran cita mundial del 2030.
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2: Hola, hola, buenos días. ¿Cómo están? Bienvenidas, bienvenidos. Primera edición del diario de Cooperativa. El día miércoles. Miércoles 22 de julio ya, de este año 2026, año bien acontecido, ¿eh? ¿Qué quiere que le diga? Estamos en una ventanita ahí con las lluvias en el norte chico, habrá que reconstruir ahora, levantarse, no queda otra.

0: Hay apenas 3 grados de temperatura en Santiago. Está fría la mañana. La sensación térmica yo te diría que es un poco más chica todavía, porque como está húmedo aún, sí, hace frío. Vamos a llegar con suerte a 14 por la tarde. Los cielos más bien despejados por lo que yo vi. Aquí hice nublado, pero yo vi harta estrella. Y va a haber un poquito de sol incluso durante el día, pero harta nube igual, eso se mantiene. Mañana dicen que puede volver a precipitar, ¿ah? Mañana podría volver a precipitar. Y llueve, entre Talca y el Biobío está lloviendo. Sí. -9 hoy día para Coyhaique, de nuevo. Las heladas matinales, ahí en Aysén, -9. Miércoles 22, Verónica Franco, buen día, ¿qué tal?
1: ¿Cómo estás, Rodrigo? Buenos días, se agradece que haya escampado, que haya un respiro de la lluvia, de los temporales, de los sistemas frontales, que han resultado bien agotadores y muy duros, particularmente para la gente que vive en el norte chico, ahí en la región de Coquimbo y también en el sur de la región de Atacama. En el extremo norte, hoy se esperan cielos parciales en Arica, una máxima de 20 grados, cielos nublados, variando a despejados, significa con una máxima de 21. Antofagasta, cielos parciales, viento en la tarde y la noche, máxima de 18 grados. En Copiapó, se espera una máxima de 22 con cielos parciales durante todo el día. Nada de agüita por hoy, mañana ni el viernes ahí en Atacama, dice Meteorología. La Serena, Coquimbo también descansa del agua al menos hasta el viernes, aunque los meteorólogos dicen que los sistemas frontales de aquí en adelante, por un tiempo al menos, se prevé que sean normales, ¿no? Con esta cantidad de agua de más de 100 milímetros que cayó en algunas ciudades en menos de 72 horas. Región de Coquimbo, les decía, cielos parciales. En la costa esperan una máxima de 16. En la región de Valparaíso tampoco se prevé lluvia durante el día de hoy. Mañana quizá algunas gotitas, una máxima de 15 grados con cielos parciales. 14 se esperan en Rancagua con cielos parciales también, pero allá vuelve el agua durante la tarde de este jueves. En el Maule sí ha habido chubascos durante la madrugada. Se prevé que siga lloviendo durante la mañana y que escampe por la tarde, la noche, que haya un respiro también de madrugada y que vuelva la lluvia durante la mañana de este jueves. 13 grados la máxima que se espera en la capital maulina. 12 grados se esperan en Chillán con chubascos, lo mismo que en Concepción. Un grado más para Temuco también con chubascos. 10 esperan en Valdivia con lluvia. 10 de máxima en Puerto Montt con lluvia desde la tarde al menos. 2 grados bajo cero la máxima en Coyhaique, porque ya remarcabas tú los 9 bajo cero que tendrán de mínima durante esta jornada. 2 grados bajo cero la máxima prevista para Torres del Paine con sol y bruma, exactamente la misma condición que Punta Arenas, pero con 2 grados sobre cero. -4 en la Antártica con viento, 15 grados en Juan Fernández con chubascos, 21 esperan en Isla de Pascua con cielos parciales durante la mañana y con chubascos por la tarde. Así está Chile en esta jornada de miércoles 22 de julio. 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
0: Vamos a estar luego en las calles de Santiago. Hay información policial de las últimas horas. Una persona baleada varias veces en Colina. Está vivo, llegó a un centro asistencial. Pero no solo eso. Humo blanco en lo de BTS, lo de la mega reforma del Ejecutivo. Bueno, y el sistema frontal, ¿sí? Hay 13 personas fallecidas, otras 7 presuntas desgracias. Se anunció un proceso sancionatorio contra Chilquinta por los prolongados cortes de luz en la región de Valparaíso. Todavía hay miles de personas allí sin energía eléctrica. Hay que ponerle ojo a lo del agua potable en La Serena, en Coquimbo, en Ovalle. Pablo Rivera tiene el primer avance.
3: Aumentan a 13 las personas fallecidas producto del sistema frontal que afecta a la zona centro-norte del país entre Atacama y la Araucanía, con 7 desaparecidos y más de 60.000 aislados. Mientras que desde el gobierno anunciaron un proceso sancionatorio en contra de las empresas de distribución eléctrica. En tanto, en la región de Coquimbo, el suministro de agua potable no será repuesto al menos hasta el próximo sábado, con dificultades en el plan de abastecimiento alternativo. Todo el detalle en la próxima edición del diario de Cooperativa.
1: Una nueva víctima fatal suma el balance del temporal en la región de Coquimbo. A los daños provocados por las lluvias, ahora se suman los cortes de agua potable extendidos. Hay comunas completamente aisladas, sin servicios básicos. Carlos Ruiz con el avance.
4: El hallazgo del cuerpo de un criancero de 47 años, desaparecido desde el domingo, suma a una nueva víctima a la catástrofe que las lluvias dejaron en la región de Coquimbo. Su cuerpo fue encontrado en la localidad de Quebrada Honda, en la comuna de Liguera, por su propia familia. Ya se ordenaron las diligencias a la PDI, cuyo personal debió llegar a pie hasta el lugar debido al bloqueo de rutas por rodados y quebradas activadas. A la lista de ya 6 fallecidos se suma el corte de agua potable para miles de personas en comunas como La Serena, Coquimbo, Valle y Andacollo, los cuales han sido extendidos en tiempo y cantidad de afectados. La empresa Aguas del Valle instaló estanques estacionarios en diversos puntos, pero los vecinos que llegaron a buscar agua se encontraban con que estos estaban vacíos. Información que estaremos ampliando en los próximos minutos.
0: Claro, no vamos a poder explicar por los problemas de conectividad, o sea, si llegáis a buscar agua donde te dijeron que tenías que ir a buscar y no había, tenemos un problema. Hay inquietud por lo de los sectores productivos, hemos hablado harto de la agricultura o de la industria silvoagropecuaria, pero además está, veía ayer una información, todo el tema con la cosecha de los ostiones, por ejemplo, ahí en la bahía de Tongoy, eso está completamente destruido, o mucho de eso. La industria del pisco en la zona de la región de Coquimbo y el impacto en el turismo, esto va a ser eventualmente considerable, habrá que levantarse de cara al verano seguramente, pero puede ser un tema. Lo vamos a estar contando durante la mañana. No sé si vieron la imagen, pero es bien terrible, un choque que termina con un de los autos involucrados atravesando las barreras ahí de control e incluso atropellando a una persona que muere ahí.
1: En una
0: estación, claro, ingresando a la estación del metro entre Valparaíso y Limache, la estación Viña del Mar. Esteban Vázquez está en el puerto.
5: Una persona fallecida y al menos 4 lesionados fue el saldo del trágico accidente registrado en horas de la tarde del martes en la comuna de Viña del Mar, donde un automóvil terminó al interior de la estación de metro del mismo nombre. Más detalles en la edición de El Diario de Cooperativa.
1: Y la sala de la Cámara despachó la mega reforma que impulsa el gobierno. Un artículo pasó a comisión mixta. La oposición ingresó los anunciados recursos ante el Tribunal Constitucional. Jorge Espinosa Cuellar con el avance.
6: La mega reforma ya está prácticamente aprobada, pero el gobierno y el oficialismo no lograron celebrar como esperaban, porque un elemento, uno solo, tendrá que ser visto por una comisión mixta y la tramitación se extenderá algo más. La oposición ya ingresó 3 requerimientos ante el Tribunal Constitucional y diputados de derecha le piden a su gobierno vetar las normas que no eran parte de la propuesta original y que la oposición logró incorporar al texto. Vuelvo con eso luego en la mesa de reporteros de las 8 de la mañana aquí en el Diario de Cooperativa.
0: Dejó la grande Johannes Kaiser cuando dijo en CNN Chile antenoche que tenía al gobierno bailando al ritmo de la música de los nacional libertarios. Yo como ejemplo el tema de los indultos, pero ahí está también este proyecto que condiciona o que busca condicionar el aborto, y él habló de otras cosas también. Le respondieron, pues era que no, cayó mal esto en Chile Vamos, también en el Partido Republicano, que en todo caso conversa bastante con el exdiputado Kaiser, ex candidato presidencial también, y actual candidato presidencial también.
1: ¿Quién más hizo ruido? Reapareció ayer la ex ministra Mara Cedini. Acusa que uno de las 3 personas más importantes del gobierno del presidente Kast la presionó, que le dijo que este es el gobierno de los fomes. Nos vestimos fome, hablamos fome, respondemos fome. Eres actriz, actúa en consecuencia. Fue lo que le pidieron en su momento.
0: Que se pusiera fome.
1: Claro, eres actriz, actúa. Mi autocrítica, decía Mara Cedini en Sin Filtro, Es que no fue auténtica, me dejé amarrar y presionar por personas del gobierno. Es la primera entrevista que da la vocera que no alcanzó a estar, ¿cuánto? ¿Tres meses? 69 días, duró.
7: Sí.
1: 69 días. Salió junto con la ministra de Seguridad.
7: Sí. Finalmente va a haber comisión investigadora por lo de Steiner, ¿eh? Ayer segunda intentona y la oposición logra formar esa comisión, porque el primer intento había fracasado. No habían llegado todos los que tenían que llegar, digamos, a votar. BTS, hay humo blanco. Yo no entendía porque leí una nota que decía, se acabó el dorama.
1: Ah,
7: y yo le pregunté a Gloria Gutiérrez y a Ricardo Engel que me dijeran qué es lo que era un dorama, y me dicen que son las teleseries pero coreanas.
1: Claro.
7: Como el drama coreano, dorama.
1: Dorama.
7: Está bien.
1: Muy visto, ¿eh?
7: Seguro.
1: De lo más visto en plataformas como Netflix, en plataformas de streaming.
7: Yo vi la del calamar.
1: Ese no sé
7: el
1: si
7: juego
1: no, creo
7: del
1: que, no creo que eso entre en la categoría de dorama.
7: Pero es coreano.
1: Sí, pero es una categoría distinta.
7: Ah, ¿y las otras qué son?
1: Son historias más bien románticas.
7: Ah,
1: ¿no?
7: Perfecto.
1: Son
7: ya.
1: Romances.
7: Ya, claro.
1: Ya, como las teleseries.
7: Perfecto. Comedia, decía mi abuelita.
1: La comedia.
7: Vamos a ver la comedia. Sí. Ya, se habilita finalmente lo del Estadio Nacional para los conciertos de octubre. Todo indicaba que iba a ser así. Bueno, ahí cada uno puede opinar del manejo o no del Ministerio del Deporte y de la productora que la sacó media barata aquí. Hasta ahora, vamos a ver. Eso, con BTS. ¿Tú tenías entrada, no?
1: ¿Para BTS?
7: ¿Sí?
1: No, pero.
7: Yo tampoco.
1: No, pero yo entiendo que arrastra una cantidad de gente bien impresionante. De hecho, son casi 200.000 personas, o poco más de 200.000 personas, las que los esperan en los tres jornadas los que van a estar en el Estadio Nacional. Vamos a mirar lo que ocurre en el mundo. Vamos a poner foco en lo que está ocurriendo en Nicaragua con las últimas declaraciones de Daniel Ortega, en el sentido de que no habrá nunca más elecciones en su país. Que no volverá la oposición a ser gobierno, decía. Hubo respuesta desde Estados Unidos, donde advierten que podrían actuar. Habló ayer Marco Rubio, el secretario de Estado, en ese sentido, que también está pendiente de lo que ocurre con Irán. Estados Unidos está dispuesto a negociar con Irán, dice Rubio, pero advierte que no se toman en serio las conversaciones. Y a propósito de Estados Unidos, Maduro vuelve a comparecer ante la justicia de Nueva York en una audiencia que se considera clave por cargos de narcoterrorismo. Miramos el mundo también en el diario de Cooperativa.
7: Lo que terminó Ortega, guerrillero, sandinista.
1: Convertido en un dictadorcillo
7: de poquita monta ahí en.
1: Él y su esposa.
7: En Nicaragua. Sí, porque
1: su esposa es copresidenta.
7: Bueno, la señora Murillo. De eso, y del deporte vamos a hablar. Habló Scaloni. Le preguntaron por estas teorías medias conspirativas que andan dando vuelta en Argentina, y él dijo, se están pasando unos pueblos. Universidad de Chile presentó su primer refuerzo para la segunda rueda. Dicen aquí que se enreda la llegada de Mele a Colo Colo, el arquero uruguayo. Y Tavilo debuta hoy en Portugal. Eso en el tenis. Vamos a estar hasta las 9 hoy día. Emoción.
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1: Algunos datos, como siempre, del sitio del Banco Central. El dólar observado, 932 pesos con 84 centavos. El euro, 1063 con 55. La unidad de fomento se mantiene fija en 40.844 pesos con 79 centavos. La libra de cobre se transó ayer en $6.18.
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7: Calle de Santiago, información policial de las últimas horas. Estamos contigo, Felipe Cofré. Buen día, hola.
12: Hola, muy buen día. Claro, la información policial nos lleva al sector norte de la capital, en donde durante esta madrugada se investiga por parte del equipo contra el crimen organizado y homicidios del Ministerio Público un homicidio frustrado. Todo parte a raíz de un llamado a un centro asistencial que denuncia la llegada de un hombre con más de 10 impactos de bala en su cuerpo, en estado de salud grave, producto de un ataque sufrido en algún lugar de la comuna que está siendo investigado y que no se tiene mayor detalle por parte del Ministerio Público. Se está tratando de reconstruir esta historia, donde este hombre resulta herido y milagrosamente no pierde la vida. Vamos a hablar también de un robo de un camión en la comuna de Pudahuel, en las cercanías del aeropuerto de Santiago. Son 3 vehículos, 10 antisociales que interceptan este camión, secuestran al peoneta y al conductor y los abandonan en la comuna de Buin, mientras que en otro lugar de la comuna de Pudahuel, cuando estaban trasvasijando la mercadería, el botín, que es cerca de 300 millones de pesos en computadores, son detenidos por personal de Carabineros. El detalle, por supuesto, más adelante acá en el diario de Cooperativa.
7: Así será. Gracias, Felipe.
12: Buen día.
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1: Queremos siempre ser el diario de Cooperativa con ustedes. Queremos escucharlos en el WhatsApp Cooperativa, el más 569-7888-0770. Pasó la lluvia, al menos por ahora. Se supone que no vuelve a llover en los próximos días, al menos ahí en la zona de Atacama y en la zona de Coquimbo, que ha sido tan afectada por el temporal o los temporales. Nos pueden contar si están allí, cómo se encuentran en esta jornada, cómo pretenden empezar a retomar de una u otra manera la normalidad. Claro que cuando lleguen los servicios básicos, como lo están pasando con la falta de energía eléctrica, con la falta de agua potable en buena parte del norte chico, además.
7: Sí, se mantiene lo de la suspensión de clases, ¿eh? En la provincia del Huasco, en Atacama, toda la región de Coquimbo, según leo, toda la región de Valparaíso Continental, aún hoy, a tiempo se informó ahora sí, porque ayer se informó sobre la hora, temprano, en la mañana, cuando la gente ya estaba llegando al colegio. Y en la región metropolitana se mantiene la suspensión en San José de Maipo, en Tiltil, y se suma Melipilla. La comuna de Melipilla tampoco tiene clases hoy día. Eso es lo último que se ha anunciado por parte del Ministerio de Educación y las autoridades del Ministerio del Interior también. Y lo otro, hay una serie de recomendaciones a los que nos escuchan ahí en el Norte Chico para el tema del agua que se está trasvasijando de alguna manera, sí, donde se pueda, a las cañerías y llega a las casas. Esa agua que está llegando, en algunos casos, como en Ovalle, es solo para efectos de tirar la cadena. O sea, solo para que se llene el recipiente de la taza del baño, digamos. Ah. Porque, insisto, solo por ese tema sanitario, por razones obvias, porque no sirve, o sea, ni para lavarse los dientes, ni para lavar la fruta, ni para, no sé, lavar la lechuga, ni lavar los platos. Tampoco hirviéndola, tampoco hirviéndola, no está recomendada. Yo tengo la experiencia en la playa, en alguna época uno compraba estos camiones de agua potable, te llenaba la cisterna, después uno la tiraba arriba una como unas pipas de agua, sí, que había, y esa sí se podía, antes de tomar, hervir.
1: Hervir.
7: Pero esta ni siquiera, porque trae mucho sedimento y eventualmente, posiblemente aguas hervidas también, porque no se sabe qué pasó entre medio, con qué se mezcló.
1: Por eso
7: no es solo un problema con la turbidez de las plantas. Ayer escuchaba a algunas autoridades locales decir, también en alguna zona pasa la quebrada y rompe la cañería, o sea, cuando se rompe, vemos que se rompe una carretera, abajo muchas veces pasan otras cosas. Bueno, y ahí se puede mezclar un poquito todo.
1: Con mayor razón, la importancia de que estén funcionando los camiones aljibes que disponen las municipalidades o las empresas de agua potable para el abastecimiento, obvio, de agua para el consumo humano.
7: Claro, si llega la gente a los contenedores y los contenedores están vacíos,
1: hay un problema mayor.
7: La indignación es más grande.
1: Ojo que están ya disponibles las ayudas estatales para los afectados por el sistema frontal. Hay un bono de recuperación de enseres que, dependiendo de la gravedad de la situación, de la afectación, puede ser de entre 375.000 pesos y hasta 1.500.000 pesos para los hogares con afectación muy alta. El pago del aporte estatal se va a realizar mediante un depósito en la cuenta RUT del Banco Estado. Los requisitos: haber quedado damnificados por la salida de mar o por las lluvias, y haber completado el registro de la ficha básica de emergencia, la famosa ficha FIBE. Ojo, porque eso va a estar disponible, ha dicho el gobierno, que ha anunciado la entrega de este bono de recuperación de enseres. También se ha abierto el bolsillo electrónico de emergencia para los afectados por el sistema frontal, que les permitirá o les ayudará a enfrentar aquellos gastos de mayor magnitud, porque hay que ir informándose también de quiénes son las personas que pueden recibir estas ayudas. Quizá ustedes ya tienen claro que están en ese grupo o no.
7: Claro, ahí la información que baje la autoridad, por ejemplo, las cajas de compensación a los lugares más afectados a través del Banco Estado y otras cosas. Hay que tener presente eso, seguramente con la ficha FIBE ya aplicada, como se empezó a hacer, y ya se terminó, de hecho, en Penco, donde entró la marejada y destruyó gran parte del Irquén, en la zona de Cerro Verde Bajo, por ejemplo. Bueno, estamos hablando del temporal, los escuchamos hoy día, estamos en el WhatsApp más 569-7888-0770.
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13: Cooperativa, 6:24 minutos. 6:24 minutos.
1: Hablamos de deportes, sabemos de Lionel Scaloni, sabemos de la Universidad de Chile, que presentó su primer refuerzo, de Colo Colo, que sigue esperando arquero, y también algo del tenis, Ivo Bay.
14: La final del mundo sigue dejando mucho que hablar en Argentina. Tras caer en la definición ante España, no son pocos los comunicadores que han denunciado que factores extrafutbolísticos afectaron al conjunto albiceleste en su rendimiento en la final. Desde conflictos en el camarín albiceleste hasta una amenaza al plantel trasandino antes del partido, han configurado un panorama que el propio entrenador albiceleste salió a desmentir. Escuchamos a Lionel Scaloni.
15: En la derrota también somos nobles, y la derrota también se pueden sacar cosas positivas, eso es lo más importante.
16: Ahora, digo, ¿viste lo que hay en las redes? ¿Pasó algo en el vestuario con la arenga de Messi?
15: No veo redes, chicos, yo no tengo.
17: Se rumoreó como que habían recibido presiones, digamos.
15: No tengo idea.
17: ¿La pista tranquilo, los jugadores todo antes del partido con España?
15: No sé, no tengo ni idea.
16: ¿El vestuario estaba bien?
15: No sé de qué Messi me habla, de algo no.
16: Es la arenga de Messi cuando decía, bueno, muchachos, olvidémonos de todo, juguemos, olvidémonos de qué.
15: No sé, no tengo ni idea de lo que me decís.
18: Podemos
19: hacer la misma pregunta.
18: Podemos decir que la escaloneta está unida, no hay conflictos internos, de ningún tipo.
15: No lo puedo creer que me está preguntando. No.
14: En el fútbol nacional, particularmente la Universidad de Chile, presentaron su primer refuerzo para el segundo semestre. Se trata del volante argentino de 19 años, Gonzalo Reina, que fue oficializado en el equipo que sigue esperando más más refuerzos de cara al reinicio del campeonato, que para los laicos será este domingo en la Florida ante el Audax Italiano, el Chuncho buscará cerrar más nombres, o por lo menos así lo desea su gerente deportivo. Así habló Manuel Mayo.
19: Sí, van a llegar más refuerzos de lo que hemos planificado, además de Gonzalo, que ya me tocó decir lo contento que estamos con él, pero van a llegar más refuerzos. Estamos trabajando con Fernando, muy de la mano, y como club y como cuerpo técnico analizamos los aspectos a mejorar de una manera muy similar. Te referiste a Valentín, hemos conversado con su club, no hay nada cerrado, faltan aspectos, pero uno de los jugadores que nos interesa, como también hemos estado conversando con otros y analizando otros, pero sí es verdad que hay un interés real del club.
14: Colo Colo, por su parte, deberá esperar para fichar a su arquero. Santiago Mele, el arquero del Monterrey, primera opción para reforzar la portería de los blancos, comienza a alejarse de Macul. Esto debido al cambio en las condiciones de negociación con las cuales se buscaba fichar al meta uruguayo. Y para concluir esta entrega, marquemos en el tenis el estreno de Alejandro Taviro en el ATP 250 de Estoril. El número uno de nuestro país, número 30 del ranking, jugará los octavos de final del certamen portugués ante el local Thiago Torres, 427 del mundo. Dicho compromiso se disputará a contar de este mediodía. Fue la información del deporte en el diario de Cooperativa.
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6: 3 grados. 3 grados en Santiago. 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
8: Hacemos el diario de Cooperativa, como siempre, desde Santiago, una ciudad que está con cielos nublados a esta hora, con 3 grados 2 décimas de temperatura y esperando una máxima de 15. Hoy hay chubascos, pero solo desde Chillán al sur, dice Meteorología.
9: Oye, estamos todos hablando de lo del temporal, lo de BTS ayer, pero la Rosalía ya está en Chile, ¿eh? Pasado mañana empiezan los conciertos de la española aquí en el 24.
8: Ya estamos a miércoles.
9: Vámonos.
8: Pasado mañana.
9: ¿Qué es el anatocismo? Esta es una norma que pasó ahí en la mega reforma del Ejecutivo, pero le están pidiendo que la vete. ¿Sí? Vi al exministro Izaguirre y al ex jefe del equipo económico de Janet Jara pidiendo lo mismo. ¿Por qué, Gonzalo Aguirre?
10: El concepto apareció en la discusión parlamentaria de la mega reforma en el Congreso por una indicación de la oposición, donde se plantea que no se podrá estipular en ningún caso el pago de intereses sobre intereses ni capitalizarlos en cada vencimiento o renovación. Se trata del anatocismo, parte de la ley 19.010, que establece normas para las operaciones de crédito y otras obligaciones de dinero. Una idea que se puede explicar con los depósitos a plazo renovables. De acuerdo a la Comisión para el Mercado Financiero, los intereses se capitalizan al saldo al momento de su renovación o liquidación. Entonces, si se ahorra 100 con una tasa de 3% anual, al año se recibe 103. Luego, al reinvertir esos 103, al segundo año se reciben 106,09. Para la CMF, esto tiene sustento económico y financiero. El interés que no es cobrado a los deudores es una remuneración legítima que deja de pagarse a los ahorrantes del sistema. Así lo comentó durante la tramitación de la mega reforma su presidenta Catherine Tornel.
11: Podría impactar negativamente de manera relevante el funcionamiento de todo el mercado financiero, limitando la variedad de productos financieros disponibles para personas y para empresas. Adicionalmente, podría incrementar el costo de los créditos y generar condiciones de otorgamiento de créditos más exigentes, produciendo exclusión financiera, sobre todo en los segmentos de la población que son más vulnerables. La prohibición absoluta del anatocismo es inédita en jurisdicciones comparables. Las jurisdicciones que aplican alguna restricción en torno al anatocismo lo hacen de manera muy similar a lo que hoy día ya está incorporado en Chile.
10: Y en una minuta enviada a la Comisión de Hacienda del Senado, desde el Banco Central destacaron el riesgo de que pudieran generarse efectos negativos indeseados para las propias personas que se busca proteger y para el funcionamiento del sistema financiero en su conjunto por efecto de la incorporación de esta nueva prohibición legal. Desde el gremio de la banca, el presidente de ADIF, José Manuel Mena, criticó la indicación y planteó en una entrevista que fue una medida populista que no tiene ninguna base técnica. Por parte de la Confederación de la Producción y el Comercio, escuchamos a su presidenta, Susana Jiménez.
12: Nos preocupa, sin embargo, la aprobación de normas sobre anatocismo y derecho al olvido financiero por sus efectos negativos sobre el sistema financiero. Y esperamos entonces que el gobierno ejerza sus facultades para revertir estas disposiciones y evitar que terminen perjudicando precisamente a las personas y empresas en su acceso al crédito y también en sus incentivos al ahorro.
10: En tanto, desde Banco Estado, su presidente Mario Farren comentó en una columna de opinión que esta ley termina perjudicando a quienes quieren ahorrar, reduciendo la rentabilidad de sus depósitos, desincentivando el ahorro nacional y encareciendo el financiamiento de viviendas, personas y pymes.
9: Estuvo comiendo en un restaurante ahí en Vitacura, Rosalía, anoche, en el Naoki. Estoy viendo la tele, lo cuenta 24 horas, me metí a la carta del Naoki.
12: Ya, ¿qué hay?
9: Yo pensé que era más caro.
12: ¿Comida japonesa?
9: Comida japonesa, claro. Comida japonesa del mar chileno. Está bueno el concepto.
12: Sí.
9: Comida japonesa del mar chileno. Uno erizo, al estilo Naoki, 19 lucas.
12: Publicaron en redes sociales la visita.
9: Una
12: de
9: foto
12: Rosalía
9: con ella, todo impecable.
12: Con el chef, asumo. Vamos a hablar de Rosalía, sin duda, esta semana. Harto, ¿no? Sobre los efectos a la infraestructura por el paso del sistema frontal, conversaron en lo que queda del día con Eduardo Leiva, que es profesor de Ingeniería Hidráulica y Ambiental de la Universidad Católica.
13: El evento yo creo que ha mostrado una evolución típica de los sistemas frontales que son relativamente intensivos, o sea, y que afectan a la zona central de Chile. Pero el problema que ha ocurrido en este sistema en particular es que ha tenido una magnitud que ha puesto en evidencia la vulnerabilidad que tiene nuestra infraestructura. Particularmente la cantidad total de lluvia ha sido demasiada y eso ha generado un fenómeno súper complejo y destructivo, básicamente, como desborde de cauce, erosión de estribo, básicamente las fundaciones de los puentes se han visto afectadas y toda la socavación de caminos, etcétera, los cortes de caminos que hemos visto. Particularmente estos eventos no son ajenos a Chile, ¿eh? O sea, nosotros, por ejemplo, siempre en la zona más hacia el norte, casi todos los años estamos expuestos a un fenómeno que es bien conocido en el país, que se llama el fenómeno del invierno boliviano, que básicamente son lluvias de corta intensidad y de alta, básicamente de corta duración y de alta intensidad, que producen estos efectos donde se ve afectada seriamente la infraestructura. Y yo he visto que la evolución, si bien ha tenido algunas ventanas donde no ha llovido mucho, pero a la larga básicamente el efecto acumulativo ha sido bastante destructivo y es una suma de muchos procesos que han ocurrido de manera simultánea que han impactado esta misma infraestructura.
14: Ya, pero considerando que las lluvias intensísimas de alguna manera funcionan como los gatillantes, ¿cuánto de lo que estamos viendo responde solamente a estas lluvias excepcionales y cuánto tiene que ver con la forma en que se construye?
13: Básicamente estos eventos, si bien los eventos meteorológicos son el desencadenante de toda esta situación, la magnitud de los daños está fuertemente influenciada por las acciones humanas que han sido acumuladas durante mucho tiempo, muchas décadas, en donde hemos planificado, hemos hecho planificación urbana en función de datos hidrológicos o registros históricos que a lo mejor no son del todo adecuados para la planificación actual. Hay condiciones actuales que han cambiado, hay eventos de cambio climático, hay sectores donde la expansión urbana ha ocupado zonas inundables, se han intervenido cauces, se ha reducido la capacidad de infiltración del suelo por la impermeabilización, etcétera. Y todas esas son acciones humanas que se ven evidenciadas básicamente por este evento de extremo particularmente. Entonces, lo que se proyecta a largo plazo es que esto no es solamente un aspecto meteorológico, sino que es un aspecto multifactorial que ha involucrado tanto acciones antropogénicas, o sea, acciones humanas, como efectos climáticos, por así decirlo.
12: La entrevista completa al profesor Eduardo Leiva, académico de Ingeniería Hidráulica y Ambiental de la Universidad Católica, la pueden revisar en las plataformas de Cooperativa.
9: Ahí desde la meteorología, ¿qué se espera para los próximos días? De eso y más nos cuenta Francisco Besa.
15: Se acaban las lluvias en la zona centro-norte del país con valores históricos. Sin embargo, ya se acerca otro sistema frontal desde el sur del país que se instalaría a partir de hoy. Eso sí, es considerada una lluvia normal para la época, concentradas en los sectores cordilleranos mayoritariamente, acompañada de vientos costeros entre 70 y 80 kilómetros por hora entre la Araucanía y los lagos, entregó el pronóstico el meteorólogo Helio Bruford de la Dirección Meteorológica de Chile.
16: Entre las regiones de Valparaíso y O'Higgins van a ser menores a 15 milímetros. Entre las regiones del Maule y del Biobío, los montos deberían estar entre los 10 y los 20 milímetros entre las regiones de la Araucanía y los lagos, deberían de estar los montos entre 20 y 35 milímetros, y la región de Aysén finalmente los montos deberían estar también entre 20 y 30 milímetros de agua precipitable.
15: Este pronóstico no se repetirá en el Norte Chico, sin perjuicio que precipitaciones de la magnitud que vivimos los últimos días no pueden repetirse durante el resto del invierno. Así lo sostuvo el académico del Departamento de Geofísica de la Universidad de Chile, director del Centro de Ciencia del Clima y la Resiliencia, Roberto Rondanelli.
17: Yo creo que lo peor ya pasó para el Norte Chico por ahora. No se ve ningún sistema de la magnitud que tuvimos en los próximos 10 días para el Norte Chico. Eso es un gran alivio. La zona central todavía va a recibir más lluvia. Posiblemente vamos a tener otro sistema entrando esta semana, el jueves, pero también son sistemas normales, sistemas que no son estacionarios como ocurrió con esta lluvia, sino que van a pasar y van a dejarnos un poco de lluvia, una lluvia de invierno normal nomás. Eso no significa que en agosto no podamos ver una repetición de este tipo de configuración. Sí, ese es el problema.
15: Ahora, otro efecto del sistema frontal es la afectación a plantaciones vinícolas, cítricos y hortalizas. El problema radica en el deterioro de la infraestructura y también anegamiento de campos. Algo que también preocupa es lo que podría suceder si es que este nivel de lluvia llega a la zona central del país, la principal en cuanto a cultivos agrícolas. Se refirió al respecto el agroclimatólogo de la Universidad de Talca, Patricio González.
18: Muchos de estos campos han visto anegados con agua, con barro, con piedra, aun cuando termine el sistema frontal, muchos de ellos van a permanecer con agua, lo que va a generar en algunos cultivos lo que se llama una apoxia, es decir, que las raíces no reciben oxígeno y pueden también dañar la calidad del producto. Esto, yo diría, es una luz de alarma.
15: Hay que estar preparados para lo que se venga, agregó González, dado que el fenómeno del Niño recién comienza a instalarse en el territorio, donde se espere que aumente su intensidad durante la primavera, llegando a niveles extremos durante el verano, que podrían ocasionar altas temperaturas, con olas de calor entre las regiones metropolitana y el Biobío, que incluso podrían superar los 40 grados.
12: Y ahí la preocupación va a estar también por los incendios forestales, una preocupación que empieza ya a mediados de primavera. Salimos de esta situación compleja y acercándose ya a las altas temperaturas, nos cuidamos de otras situaciones complejas.
9: Pero queda invierno, queda esto del super niño.
12: Sepamos de las más de 24.000 personas que siguen sin energía eléctrica en la Araucanía, en comunas como Angol, Villarrica, Loncoche y Temuco. En las últimas horas se levantaron barricadas en varias ciudades. Claudio Arévalo con el informe.
19: Cerca de 24.000 hogares continúan sin suministro eléctrico en la región de la Araucanía y algunos sectores cumplieron ya 7 días sin luz, situación que ha generado protestas y barricadas, además de afectar el funcionamiento de los sistemas de agua potable rural. Vecinos protestaron en Maguida, en la comuna de Angol, en la población Coihueco de Temuco y sector Pulingue de la comuna de Loncoche. Los vecinos acusan falta de respuestas y exigen la reposición urgente del servicio.
20: Bueno, yo en mi caso 4 días, otros vecinos 3 días, 460 familias afectadas en el sector, el mayor porcentaje de adultos mayores, personas que usan su insulina, personas que usan su estufa de pellet, no se les ha dado ni una solución.
21: Desde Maguida hacia arriba hay mucho árbol caído en el camino que la gente tratan de cortar un poco y hacen el espacio para pasar con el vehículo y ahí están. Y lo más preocupante es que hay mucho cable en el camino, mucho, mucho cable y mucho poste botado. Quedan como a la orilla de camino botado.
19: El Gremio de Agricultores Unidos, en tanto, a través de su presidente Camilo Guzmán, advirtieron que los mayores daños no provienen de la lluvia, sino de los cortes prolongados de energía eléctrica. Han tenido pérdidas en cámaras de frío, ordeña, riego y agua para los animales. También llevan casi una semana sin poder trabajar con normalidad.
22: Veníamos de meses de mayo y junio con precipitaciones considerablemente bajas. Por eso, estas lluvias también generan efectos positivos. Recuperan la humedad del suelo, favorecen la recarga de napas, esteros y tranques, aumentan la disponibilidad de agua para la próxima temporada y entregan mejores condiciones para el desarrollo de praderas y cultivos. El problema no es solamente cuánto llueve, sino la intensidad y la concentración de esta lluvia. Hoy la mayor preocupación está relacionada con el viento y los prolongados cortes de suministro eléctrico en el campo. La electricidad no es un lujo.
19: A la crisis actual se suma el pronóstico del tiempo de aquí al sábado sábado se espera el ingreso de un nuevo sistema frontal que traerá lluvia y vientos que, según Senapred, superarían los 60 kilómetros por hora en sectores precordilleranos. Las autoridades llamaron a la precaución y a las empresas eléctricas a acelerar las labores de reposición del servicio antes de la llegada de este nuevo sistema. Desde la Seremi de Educación se informó que todos los colegios de la Araucanía volverán durante esta jornada a clases, a excepción de algunos jardines infantiles. Hasta el momento, no hay un plazo confirmado para la normalización total del suministro eléctrico.
9: Estoy mirando el sitio de la superintendencia. En la Araucanía todavía 10.000 clientes sin luz. O sea, son fácil más de 30.000 personas sin energía eléctrica. En Valparaíso, 16.000. O sea, 50.000 personas. En Coquimbo, 26.000. O sea, casi 100.000 personas. Entonces, cuidado. Y además ahí en la región de Coquimbo se suma la falta de agua potable. Vamos al Biobío. Ahí sufrieron con las marejadas en la zona de Penco y hay un puente que todo indica que va a tener que demolerse. Christopher Espinosa.
0: Los daños estructurales que sufrió el puente Melón en el acceso y salida por la costa de Cerro Verde Bajo en la comuna de Penco llevan a la decisión de que hay que demoler esta estructura debido al riesgo que representa que esté aún operativo. Lo confirmó así el alcalde de la comuna de Penco, Rodrigo Vera.
1: Tiene un daño importante en consideración al puente Melón, que es la única vía de acceso que tiene todo el sector del Cerro Verde. Nosotros oficiamos día viernes a la Seremi. En estos momentos se está decretando que la locomoción colectiva va a cambiar su recorrido. Se le va a avisar oportunamente a cada vecino de Cerro Verde y ya se está coordinando con el delegado del Ministerio de Vivienda y el MOB la demolición del puente Melón y, en calidad urgente, una instalación de un puente lejano en el sector. Se me ha dicho que es urgencia y yo espero que ya la próxima semana empiece la demolición en la instalación, porque efectivamente hay un riesgo mayor de que el puente pueda colapsar y pueda caer.
0: La responsabilidad ahora recae en el MOP. Los vecinos piden que se instale una estructura mecano para que no se pierda la conectividad. De manera paralela, el Servicio de Transporte Público ya evalúa una modificación en su recorrido. Son dos las líneas que conectan este sector que no podrán pasar por ese lugar. En otra estructura dañada por el sistema frontal, como lo es la escuela de Punta de Parra, donde se voló el techo, su comunidad educativa retornó a clases, pero de manera híbrida. También se garantiza la entrega de la alimentación Junaev. Lo explica la Seremi de Educación del Biobío, Teresa Carrasco.
2: Recibirán su alimentación en la sala cuna Caminito de Estrellas. En ese mismo momento se les entregará un portafolio con material pedagógico para que puedan desarrollar sus actividades desde el hogar. Esto nos permite dar continuidad a sus aprendizajes mientras también se avanzan las labores de recuperación de la escuela. Esta modalidad híbrida se va a implementar durante toda la semana hasta el viernes 24 de julio, donde se evaluarán los avances de los trabajos en la escuela para poder definir los pasos a seguir.
0: Mientras tanto, de manera paralela, el Ministerio de Desarrollo Social, en coordinación con los municipios que tienen afectación, continúan la aplicación de la ficha FIBE para concurrir lo más rápido posible con el bono de recuperación a las familias que han resultado afectadas con el paso del sistema frontal.
12: Estamos hablando precisamente de los efectos del sistema frontal en el WhatsApp cooperativa, el más 569-78-880770. Si en la zona donde ustedes viven sigue lloviendo, también nos pueden contar. Esta mañana ha escampado en la región de Atacama, también en la región de Coquimbo en esta jornada. Aumentan a 13 las personas fallecidas por el sistema frontal que ha azotado la zona centro-norte del país. Se inicia un proceso sancionatorio contra las empresas de distribución de energía eléctrica del agua potable. Es una de las preocupaciones principales en la región de Coquimbo. Pablo Rivera con todo.
23: En dependencias del Servicio Nacional de Prevención y Respuesta ante Desastres, SENAPRED, se llevó a cabo un nuevo balance en relación al sistema frontal que afecta a la zona centro-norte del país entre las regiones de Atacama y la Araucanía, en donde se dio a conocer que ya son 13 las personas fallecidas producto del evento climatológico, 7 desaparecidas con denuncias por presunta desgracia, 2 en Coquimbo, 2 en Atacama y 3 en San José de Maipo, mientras que las cifras de aislados se disminuyeron a poco más de 60.000, con más de 1.400 albergados afectados a la vez que ya son 81 viviendas destruidas en su totalidad. En tanto, desde el gobierno indicaron que dentro de los próximos días, con la disminución de las lluvias, se comenzará un proceso de rehabilitación en el que darán inicio a un proceso sancionatorio en contra de las empresas de distribución de energía eléctrica. Así lo indicó el viceministro del Interior y la SEGECOV, Claudio Alvarado.
3: Se ha tomado la decisión en aquellas regiones en donde los consumidores llevan varios días sin poder disponer de energía eléctrica en sus hogares, de iniciar procesos que sancionen a las empresas distribuidoras, porque entendemos que ante una emergencia, la responsabilidad de quienes proveen el servicio es estar a la altura de las circunstancias y proveer el servicio, recuperarlo lo más pronto posible.
23: Respecto a la suspensión de clases, en la región de Coquimbo se encuentran suspendidas en su totalidad, lo mismo en Valparaíso Continental, mientras que en Atacama afectará a la provincia del Huasco y la comuna de Tierra Amarilla. Y en la región metropolitana, hoy miércoles no habrá clases en Melipilla, Tiltil y San José de Maipo. Por otro lado, uno de los puntos con mayor preocupación por parte de las autoridades se tiene relación con el agua potable. En Coquimbo son casi 140.000 los clientes sin el suministro, el cual no retornaría al menos hasta el próximo sábado debido a la crecida del río Limarí, por lo que se encuentra activo un plan de abastecimiento alternativo con más de 200 estanques. Sin embargo, se están presentando dificultades para mantenerlos abastecidos. Así lo dieron a conocer el subsecretario del Interior, Máximo Pavés, y la directora nacional de Senapred, Alicia Sevillán.
4: La preocupación principal continúa siendo el suministro de agua potable. A pesar de que se ha reforzado la provisión alternativa a través de camiones aljibe con 200 estanques que serán permanentemente llenados y reforzados, no hay un horizonte sino hasta aproximadamente el sábado. Esperamos que esta situación cambie.
5: El plan de abastecimiento no ha estado exento de dificultades producto de la misma afectación en la ciudad. Hoy día a la empresa se le exigió por parte de la superintendencia redoblar esos esfuerzos, más que en la instalación de estanques, que hay desplegado más de 100, es en la ruta de los camiones para poder reponer esa agua en los estanques que se ha visto enlentecida producto de las dificultades que hay de movilidad en la región.
23: Respecto a la restitución del 2% autorizado por el Ejecutivo para que los gobiernos regionales se puedan utilizar de su presupuesto durante esta emergencia, las autoridades dieron a conocer que este no será restituido.
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9: Kaiser dijo que tenía a todo el gobierno bailando al ritmo de la música del Partido Nacional Libertario. Y le respondieron, obvio. Mariano Reyes.
6: ¿Quién pone la música en las derechas? En ese debate han caído los partidos que sustentan al gobierno del presidente Kast, luego de que el líder del Partido Nacional Libertario, el ex candidato presidencial Johannes Kaiser, asegurara en televisión: tenemos a todo el gobierno bailando la música que ponemos. Puso de ejemplo los indultos generales, la comisión investigadora de los niños haitianos y de quien estuvo detrás de la violencia política. Y además, se suma la discordia en la que se encuentra el gobierno frente al proyecto llamado Escucha su Corazón, también levantado por libertarios. En Chile Vamos, la frase de la música irritó a sus dirigentes. Escuchamos al diputado de RN, Diego Chalper, al de Bópoli, Jorge Guzmán, y al senador de la UDI, Iván Moreira.
24: Lo importante es la música que le gusta a los chilenos, no la que genera polémicas en las redes sociales, que alimentan un grupúsculo de gente, pero que no le cambian la vida a ningún chileno y chilena. Y yo tengo claro que los chilenos lo que aspiran es que tengamos varios gobiernos de derecha, y para eso, más que estar jugando a las sinfonías individuales, tenemos que aprender a jugar a los coros colectivos.
25: Creer que la política consiste en hacer bailar al gobierno al ritmo de un partido que se parece más a un partido de oposición es confundir el liderazgo con vanidad.
26: Nosotros estamos por la unidad. Si las melodías de Kaiser son tan románticas, podemos pensar en invitarlo a bailar juntos con Chile Vamos y nuestro gobierno.
6: Y detrás de estos cruces hay un tema de fondo en el sector gobernante: la continuidad de un proyecto político de derecha dura. En esa ecuación, Chile Vamos queda más debilitado en comparación con libertarios, donde todavía ven mucho espacio para crecer de aquí a la próxima presidencial. Cooperativa habló con el líder libertario, Johannes Kaiser, explicó su frase sobre la música.
27: Y efectivamente el Partido Nacional Libertario ha colocado muchos temas en el centro del debate, y efectivamente el gobierno se ha tenido que hacer cargo de muchos de ellos, no necesariamente respaldándolo, y por supuesto que a veces eso es incómodo, porque temas que hemos levantado son temas que habían levantado también en el gobierno durante la campaña, y nosotros estamos empujando para que se cumplan esos compromisos.
6: Y en el Partido Republicano buscaron darle una vuelta a cómo se interpretan las palabras de Johannes Kaiser. Para el timonel republicano, el senador Arturo Esquella, la frase es un win-win.
8: Lejos de ver polémica en esas declaraciones, yo lo que veo es el mundo perfecto, cuando hay una bancada, un partido que se sitúa, no en la oposición, pero sí al margen del oficialismo, y se siente tan representado por los hechos del gobierno, al punto que señala que son propios, que son sus propias ideas. Yo encuentro que, como diría el exministro Jackson, es un win-win. Para ser franco, yo me sorprendo con la coincidencia en el gusto de la música que tenemos con Johannes Kaiser y con el Partido Nacional Libertario. Independiente de quién haya elegido la canción, lo importante que esta es compartida.
6: Y a propósito, el proyecto Escucha su Corazón va ganando apoyos dentro del oficialismo. El senador Esquella dijo que sin duda lo votaría a favor. Desde el Partido Cristiano también apoyan la iniciativa. Sin embargo, desde Chile Vamos, el presidente de la Comisión de Salud de la Cámara, el RN Andrés Celis, dijo que no lo veía oportuno y que no será prioridad en la comisión mientras el gobierno no le otorgue urgencia.
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4: A 13 aumentaron los fallecidos por los temporales y hay otras 7 presuntas desgracias. Clave recuperar la conectividad con decenas de localidades aún aisladas.
5: La falta de agua potable agudiza la crisis en La Serena, Coquimbo, Ovalle y la provincia del Huasco, por ejemplo. Ya se anunció un bolsillo electrónico de emergencia, también un bono de recuperación de Ceres.
4: Toneladas de sedimento y basura llegan a la costa. Se evalúa impacto en el turismo, la industria del pisco y otros sectores.
5: Superintendencia de Electricidad y Combustible formula cargos contra Chilquinta por los prolongados cortes de luz en la región de Valparaíso. Por lo mismo, hubo protestas.

0: De nuevo, en la Araucanía.
1: Mega reforma, el oficialismo aprueba el corazón del proyecto y solo la compensación al Fondo Común Municipal llega a comisión mixta.
0: Mientras tanto, la oposición va al TC, al Tribunal Constitucional, y todo indica que la moneda vetará algunas normas, indicaciones, por ejemplo, el fin del anatocismo.
1: Homicidio frustrado en Colina, la víctima llegó a un consultorio tras recibir 10 impactos de bala. En Pudahuel, una banda se robó un camión cargado de computadores, hay 7 detenidos.
0: En el exterior, se va a cumplir un mes del doble terremoto y Venezuela confirma más de 5.300 muertos. Zelensky destituye al jefe del ejército ucraniano.
1: Humo blanco, finalmente fueron autorizados los shows de BTS en el Estadio Nacional. Rosalía ya está en Chile.
0: Y en el deporte se enreda la llegada del arquero Mele al Monumental. La U presentó su primer refuerzo para la segunda rueda. Tabilo debuta este mediodía, todo indica, en el ATP 250 de Estoril, en Portugal.
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0: 7:07 a.m. ¡Buenos días! Ya está todo listo para iniciar este día con la mejor música, la información que necesitas para llenar de energía esta nueva jornada.

a esta nueva edición de Despertando la Mía para esta jornada de día miércoles 22 de julio, día de Santa Magdalena. Claro que sí, hoy día la Magdita está de onomástico, así que saludamos a Magdalena en esta jornada en que ya son las 7 de la mañana con 9 minutos y estamos obviamente juntos comenzando esta nueva edición con 10 grados de temperatura en Los Ángeles. No hace tanto frío, la máxima va a llegar a 14. Claro que sí, día nublado, algunos chubascos esporádicos por aquí y por allá, pero acompañándote con buena música para despertar cada mañana. Así que, nada, esperar que puedas despertarte con nosotros, que te llenes de energía hasta las 9 de la mañana, porque nosotros vamos a iniciar con la música que más te gusta. Hasta las 9, ya lo escuchaste bien. Aquí estamos juntos. Bienvenidos a esta nueva edición Despertando en la Mía.

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1: 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Siete de la mañana con 14 minutos, 7:14 de la mañana, No Doubt nos dice, hey baby, despierta por favor.

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1: 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Esto se llama Holiday. 7 de la mañana, 18 minutos.

0: música de Green Day, 7 de la mañana, 22 minutos, 7 con 22. Pasaba Holiday a esta hora de la mañana. Juntos estamos despertando en la mía, el 89.3. Arriba todo el mundo a despertar juntos esta mañana. Somos la primera del dial.
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0: Oye, que las guitarras no paren a esta hora de la mañana. Vamos, vamos, vamos arriba. Miércoles 22 de julio, Santa María Magdalena. Nos quedamos con AC/DC. Esto se llama Big Jack. Despertamos contigo cada mañana, levantando la provincia de Bío Bío.

0: 26 minutos, Big Jack, ACDC despertando en la mía.
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0: 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Oye, seguimos avanzando esta mañana con la música para despertar en esta jornada de miércoles. 10 grados de temperatura tenemos en Los Ángeles. La máxima llegará a 14. Juntos despertamos esta mañana en la 89.3. Hasta las 9 de la mañana te acompañamos. Canciones de ayer y hoy con todo el sonido de la primera del

0: Oye, vas a la música de Aerosmith con Run DMC a esta hora de la mañana, 7:32. Vamos a tandita comercial, vamos y volvemos. Quédate en nuestra sintonía, ya viene el bloque de la energía despertando en la mía.
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1: 7:32.
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1: Oye, esta canción es para llenar tu día de energía y nosotros se la vamos a regalar a nuestro buen amigo Luciano. ¿Cómo estás, Lucianito? Muy buenos días. Está muerto de sueño, me dice mamá Soledad. Así que para Soledad Sid, para Luciano, vamos arriba con energía. 7 de la mañana, 37 minutos. Abrazos para Lucianito a esta hora. Vamos, vamos, vamos arriba, amigo. Miércoles 22 de julio. Y te llenamos de energía, Luciano, y a Soledad también, junto a

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1: Oye, para todos los que van despertando a esta hora de la mañana, 7:38 al sistema, los saludamos a esta hora. Sistema Mix, Mix, Mix. Para Lucianito, para también para Soledad, para DJs, para Alex Castro, para Anita y para todos los que están en sintonía a esta hora de la mañana. A don Víctor Guzmán, muy buenos días, Vitoco. ¿Cómo va todo? ¿Cómo va todo? Que tengan todos una excelente jornada. Saludamos también a Pamelita a esta hora de la mañana. Ayer me encontré con la Pamelita. Así que, bien, ya estamos de regreso, Pamelita, con harta energía. Ahí estamos, dándole a la vida. 7:39, abrazos para Pamelita hasta ahora. Y para todos los que están en sintonía, vamos arriba, la energía de la mañana. Despertar.

0: 7 de la mañana con 40 minutos. 7 de la mañana, 40 minutos. ¡Compare! Hoy voy a saludar a don Leonardo Loyola. ¿Cómo estamos, Leito? ¿Cómo estamos?
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0: 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Ya lo sabes, la energía de la mañana en este bloque la pone Focus. 7 de la mañana con 40.

0: de los que están en sintonía, 7:41. Recuerda seguirme en el Instagram, Pipe Manrique Radio. Estoy conectado contigo. Ahí en la lupita abajo, te vas a la lupita, escribes un nuevo contacto, Pipe Manríquez Radio, todo junto. Hoy día voy a estar saludando a todos los nuevos seguidores en el Instagram, Pipe Manríquez Radio.
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0: Ahí estoy conectado contigo, programa Canciones que envía saludos. Estamos llenándonos de energía a esta hora de la mañana en la 89.3.

0: Contreras, a sus hijos Leo y Martina. Oye, la Martina la operaron de la columna y está recuperándose súper bien. ¡Uy, oh, perfecto! Abracitos para la Martina, entonces, que tenga una recuperación increíble, Leito, ¿eh? Abrazos para la Marti y para Leo también. Y vamos a saludar juntos con el Leo Loyola, la Lupe de la Masa. Saluda a la Lupita, saluda a la Lupe, un abrazo grande a esta hora de la mañana, 7:42. Hoy día es el día de María Magdalena, 22 de julio, Santa María Magdalena. Así que yo voy a saludar a la Magdita, claro. ¿Cómo no voy a saludar a la Magdita? Oye, la Magdita Zapata Betancur, un abrazo grande a esta hora de la mañana. A toda la familia también. 7:43. Saludamos a todo el mundo porque despertamos llenos de energía en la 89.3.
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0: Oye, no sé si te acuerdas de esta canción, pero yo voy a hacer que la cantes igual.

0: Navidad, usted que viene a hacer trámites a Los Ángeles y a todos los angelinos que salen de la ciudad para trabajar en otras comunas. Y bueno, también hay gente de otras comunas que trabajan en Los Ángeles. A todos los saludamos esta mañana. Aquí estamos juntos. Cada mañana hasta las 9, despertando en la mía.
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0: Somos la Radio Mía, te despertamos cada mañana en la 89.

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0: Vamos a llenar tu día de energía con las canciones de siempre. Nos vamos a quedar con la música de Afrojack. 7:48. Arriba Los Ángeles a despertar. Vamos, vamos, vamos, provincia de Biobío. Todo el mundo arriba. Estamos despertando en la mía.
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Hoy voy a saludar a mis amigos de Agrícola Biocultura que nos están siguiendo. Oye, qué lindo el Instagram, voy a echar una miradita, ¿eh? Gracias por seguirme. Voy a saludar a todos los nuevos seguidores ahora ya. Aquí estamos saludando a Silvia Andías. Silvita, un abrazo para usted, muchas gracias por seguirme a esta hora de la mañana. Voy a saludar también a Marcela Flores Escobar. Marcelita, un abrazo para usted también, un gusto saludarla. Oye, tenemos a Gerson Jara, JJ DJ. Gracias, don Gerson, un abrazo, que tenga un buen día. A todos nuestros nuevos seguidores. Juan Cariz, aquí tenemos, mira, Fono Consentido también. Y por último, ¿quién nos está siguiendo? Dice por acá, Paulita Robles, un abrazo para Paulita a esta hora de la mañana. Gracias por llenarte de energía con nosotros, Paulita, a esta hora de la mañana. Y para mi buen amigo Dani Silva, ¿cómo está don Dani Enzo? ¿Todo bien, no? Un abrazo para Dani y para todos los nuevos seguidores a esta hora de la mañana. Gracias, gracias por estar con nosotros. ¿Qué sería de nuestro programa sin que ustedes nos escucharan? Oye, voy a saludar a Silvia, dice, te escucho todos los días. Así que va un abrazo más grande, Silvia, para esta jornada. Gracias por estar con nosotros. Para Pamelita también, un abrazo grande, que sea un hermoso miércoles, llenando de energía a Los Ángeles, entregando cariño, abrazando a todos ustedes por estar con nosotros cada mañana. Con todo el cariño del mundo, seguimos disfrutando con la energía de siempre, despertando en la mía.

0: Hoy voy a saludar bien a nuestros amigos de Agrícola Biocultiva. Ahí sí, Agrícola Biocultiva, que nos siguen también a esta hora de la mañana, 7:51. Es que leo tan rápido, me llegan tantos WhatsApp, tanta cosa. Pero nada, un abrazo, gracias por estar con nosotros, los amigos de Agrícola Biocultiva, a esta hora de la mañana.
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canción, muchas gracias. Esa es la idea, despertar a la provincia de Biobío, despertar a la gente de Los Ángeles, a la gente de Nacimiento, por ejemplo, a la gente de Coihue, a la gente de Negrete, de Angol, a los que vienen viajando desde Mulchen. Sí, hay gente de Quilaco, Santa Bárbara, gente que viene de Quilleco, Antuco, gente de Huépil, de Tucapel, gente de Yungay, de Cabrero. A todos los saludamos a esta hora. 7:54. ¿Dónde estás? ¿Dónde vienes? ¿Estás conduciendo y manejando? Súbele volumen. Arriba todo el mundo. A Paolita también. Gracias por la sintonía. Somos la primera en sintonía de la mañana. También somos.

Le tengo un tremendo dato. Si usted va a venir al centro en un ratito más en la mañana, ahí en el edificio municipal, podríamos decir, donde está la gobernación, donde está Correo de Chile, se instala la Feria Campesina del Biobío con gran variedad de productos agrícolas y apícolas. Y de verdad que es muy linda la feria. Puede tomar desayunito, puede comprar algunos vegetales, puede conocer alguna artesanía, canastitos por aquí, por allá. El otro día estuve ahí dando una vueltecita en la mañana temprano después de la radio y ya estaba todo listo. Así que si te gusta salir temprano, a eso de las 9 de la mañana, sin problema, terminas de escuchar Despertando en la Mía y te vas a la Feria Campesina del Biobío.

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0: Estamos despertando juntos, entregando datos y buena música para despertar esta mañana. 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

levantarse Los Ángeles con la energía 7:58. Se quedan dos minutitos para las 8 de la mañana en esta jornada de miércoles 22 de julio ya, día de Santa María Magdalena. 10 grados de temperatura en Los Ángeles, la máxima llegará solamente a 14. Dicen que cuando llueve

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Vamos y volvemos

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0: 8 de la mañana, en punto.
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Oye, queridos auditores, 8 de la mañana con 6 minutos, ya estamos de regreso. Un nuevo bloque que comienza con las canciones que más te gustan. Aquí está Ace of Base, esto se llama Lucky Love. De regreso juntos hasta las 9, despertando en la mía.

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1: 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Seguimos con la música, despertando a Paolita a esta hora de la mañana. Ya, Leito Loyola. Oye, teníamos un saludo de Leito. Déjame, dice, saludo para mi hermana Lore Loyola, que hoy día está de cumpleaños. Así que para la Lore, abrazos, feliz cumpleaños de parte del hermano Leito. 8 de la mañana, 10 minutos. Britney Spears, I'm Slave for You.

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1: Oye, ya. Yeah. Ahí estamos de regreso escuchando canciones de Ace of Base, Britney Spears, I'm Slave for You. 8 de la mañana con 13 minutos. Le tengo un tremendo dato, Luchito, y a todos los que están en sintonía. Porque me escribe mi amiga personal, Daniela Tapia Figueroa. Y aparte que está escuchando la radio con la Dominga, que le mandamos un saludo grande a la Dominga y a la Dani. Un abrazo grande a esta hora de la mañana. Los voy a invitar a todos a seguir a la cuenta en Instagram Sonrisas de un Padre, porque yo sé que usted conoce a nuestros amigos de Sonrisas de un Padre, y así nosotros, siguiendo la cuenta arroba Sonrisas de un Padre, podemos apoyar y seguimos apoyando el espacio laboral creado con personas con discapacidad. Así que cariños para todos nuestros amigos de Sonrisas de un Padre. Vaya a seguirlos ahí en el Instagram cuando usted necesita hacer sus regalos corporativos, necesite ir a buscar cositas bonitas, hecha con mucho cariño y amor. Usted va a Sonrisas de un Padre y los comienza a seguir en el Instagram. Y aparte de eso, mandarle un abrazo y un beso grande a la Dani Tapia y a la Dominga, claro, a toda la familia. ¿Por qué no? Sí, seguirlos a esta hora de la mañana. Muchas, muchas gracias por estar con nosotros en sintonía. Mientras nos vamos rápidamente a conocer titulares de los que trae la tercera.com. Oye, ganó el fútbol sobre la trampa, es lo que dice un relato de un medio brasileño que encendió la polémica en la final del Mundial. En otras noticias, ¿cómo el café puede ayudar al cuerpo a combatir el estrés y el envejecimiento? Según un nuevo estudio, conózcalo hoy día en la tercera.com. En otras noticias, dice por acá, Mega Reforma Quirós va por su revancha y oficialismo acelera trámite de comisión mixta para este miércoles. Y Mara Cedini apunta al segundo piso por su desempeño como vocera. Me dejé amarrar y presionar por personas dentro del gobierno. Todo esto a esta hora de la mañana te lo contamos. Titulares la tercera.com, 8 de la mañana con 15 minutos. Oye, vamos a rockear, vamos a sacar nuestras guitarras, nuestra banda musical, y nos vamos a quedar con el sonido de Mumford & Sons. Esto se llama El Lobo, The Wolf, en la 89.3.

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1: Oye, si vamos a rockear con los clásicos de siempre también. Voy a saludar a la Clau, amante de las plantas. Mira, Jardín Miguelina. Nos está siguiendo también a la cuenta de Instagram Pipe Manrique Radio. Y vamos a saludar también a Jordana Maciel, que nos acompañan a esta hora de la mañana. Gracias por comenzar a seguirnos. Si usted quiere seguirnos para que los saludemos, para que pida canciones, para que envíe saludos, sígame en la cuenta de Instagram Pipe Manrique Radio. 8 de la mañana, 19 minutos.

0: Oye, 8 de la mañana, 23 minutos. ¿Sabía usted que el gin, Luchito, usted sabía, usted le gusta tomar gin? 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Bueno, nuestros amigos de Gin Monte Ciprés nos están siguiendo a esta hora de la mañana en nuestra cuenta de Instagram, Pipe Manrique Radio. Así que le vamos a mandar un saludo y usted consiga su Gin Monte Ciprés. No se va a arrepentir, de verdad se lo digo.
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0: 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Nos quedamos con música de Of Mountain and Men. Esto se llama Mountain Sound, el 89.3. Mira, Monte Ciprés, y la canción se llama Mountain Sound. Aquí estamos, juntos.

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1: 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Siempre es un buen momento para sacar tu guitarra, preparar la mejor actuación que tengas para cantar esta canción. Sube el volumen de tu radio, porque vamos a rockear con Guns N' Roses. Esto se llama My Michelle. 8 de la mañana, 29. Seguimos juntos con el rock, despertando en la mía.
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Oye, con la música de Guns N' Roses vamos a tandita de comerciales. Última pausa comercial y te acompañamos hasta las 9 de la mañana. Quédate con nosotros en sintonía.

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0: 8 de la mañana, 32 minutos.
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Hoy estamos de regreso, 8 de la mañana con 36 minutos, 8.36 de la mañana, Oasis. Esto se llama Supersonic, día miércoles 22 de julio, día de Santa María Magdalena. Seguimos juntos a esta hora de la mañana, despertando en la mía.

0: Vamos la música de Oasis a esta hora de la mañana. Supersonic, 8 de la mañana con 40 minutos, 8:40 de la mañana. Juntos estamos hasta las 9, despertando la mía en la 89.3, la primera en sintonía, la primera del dial.
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0: Oye, vamos a seguir con la música. Aquí está Hold. Esto se llama Malibu. Programa tus canciones y envía tus saludos a través del Instagram Pipe Manríquez Radio.

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1: Ocho de la mañana, 45 minutos. 15 minutitos nos separan de las 9 horas y del final de nuestro programa. Pero antes, conocemos titulares de los que trae el diario financiero.cl. Luz verde al proyecto de reactivación. Gobierno logra aprobar en el Congreso los ejes centrales y solo un artículo se va a comisión mixta. La Cámara de Diputados aprobó las bases de la normativa, como la disminución de impuestos corporativos, la invariabilidad tributaria, los cambios a la repartición de capitales, entre otros aspectos. Soledad Recabarren, socia de Recabarren y Asociados. La carga tributaria empieza a estar mucho más cerca de la media. El presidente de la Asociación de Bancos advierte que si se aprueba la prohibición de anotocismo, el efecto sería mucho más grave que lo que se tuvo con los retiros de fondos de pensiones. Mangos, uva y minería. El golpe del temporal en el Valle del Huasco, el jardín de Atacama, que se ve afectado con las últimas lluvias y temporales en el norte. Te voy a contar además que los indicadores diarios del Banco Central nos dicen que la unidad de fomento tiene un valor de 40.844, manteniéndose en este precio la UF, 40.844, y el dólar observado un poquito al alza con 9.32. 9.32 el valor del dólar, y ya lo sabe usted, la UF, la unidad de fomento, en 40.844. Vamos a seguir con música a esta hora de la mañana, 8.46. Aquí está Balú Brigada. Esto se llama 4.25.

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0: 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Vamos a seguir con la música, últimos minutos de programa. 8 de la mañana con 52 minutos, nos quedamos con Arcade Fire. Esto se llama Everything Now, el 89.3, juntos, despertando en la mía.
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Energía, 8 de la mañana con 58. Nos despedimos con clásicos noventeros. Aquí está Estéreo y OMCs. Esto se llama Connected. El 89.3. Estuvimos conectados.

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5: 9:06. 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
5: 9:11.
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9: Entra a tramitación proyecto que busca flexibilizar las 40 horas. Conoce los grupos prioritarios para la asignación del beneficio subsidio eléctrico del segundo semestre. Continúan los efectos del sistema frontal. En minutos te contamos el estado de las zonas más afectadas.
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9: Hola, ¿cómo están? Soy María Belén Araya y les doy la bienvenida a este informe de noticias.
10: El gobierno y SENAPRED entregaron un nuevo balance por el sistema frontal que afecta principalmente a la zona centro-norte del país. Durante el reporte, las autoridades informaron que las condiciones meteorológicas comenzaron a mejorar, lo que permitirá avanzar gradualmente hacia una etapa de rehabilitación, aunque advirtieron que aún persisten riesgos asociados a remociones de tierra y crecidas de cauces. El viceministro del Interior y Seguigov, Claudio Alvarado, confirmó la suspensión de clases para este miércoles 22 de julio en toda la región de Coquimbo, la provincia del Huasco y la comuna de Tierra Amarilla en Atacama. La medida también rige para el territorio continental de Valparaíso en las comunas de Melipilla, Tiltil y San José de Maipo en la región metropolitana. La autoridad explicó que si bien las precipitaciones comenzarán a disminuir y se levantarán las alertas meteorológicas en Atacama y Coquimbo, los equipos técnicos mantendrán el monitoreo debido a la posibilidad de activación de quebradas, deslizamientos y otras consecuencias derivadas del sistema frontal, por lo que llamó a la población a mantenerse atenta a las recomendaciones oficiales. Respecto a la recuperación de servicios, el Ejecutivo señaló que la prioridad es restablecer la conectividad y los suministros básicos. Se informó que la Ruta 5 ya presenta tránsito expedito entre Santiago y el norte de Coquimbo, mientras que en Atacama se espera normalizar completamente el tránsito durante este miércoles. Además, se anunciaron procesos sancionatorios contra distribuidoras eléctricas por cortes prolongados. Por su parte, la directora nacional de Senapred, Alicia Cebrián, confirmó que la cifra de personas fallecidas producto del sistema frontal aumentó a 13. La autoridad expresó las condolencias del gobierno a las familias afectadas y reiteró que continúan las labores de respuesta y recuperación en las zonas más golpeadas por el temporal.
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8: Lo que le pasa a Santiago no le pasa a Chile. ¿Qué pasa en San Antonio?
9: En San Antonio, la Municipalidad y el Servicio de Reinserción Social Juvenil firmaron un convenio histórico para fortalecer la reinserción social de jóvenes en conflicto con la justicia, facilitándoles acceso a educación, salud y empleo.
8: Chillán.
9: En Chillán, el robo de vehículos y sus accesorios aumentó un 37,5% este año, sumando 378 casos según Carabineros. Las autoridades implementan nuevas estrategias tras detectar un desplazamiento delictivo concentrado en el centro comunal.
8: Puerto Varas.
9: En Puerto Varas, un convenio entre el municipio y Clínica Puerto Montt permitirá realizar 84 endoscopías a usuarios de la salud municipal. Con una inversión superior a 14 millones de pesos, la medida busca reducir las listas de espera.
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9: La ministra de Desarrollo Social y Familia explicó que la ficha FIBE permite evaluar los daños sufridos por las familias afectadas por una emergencia. La información determina el nivel de apoyo estatal y la eventual entrega del bono de recuperación. Constanza Zambrano con los detalles.
14: La ministra de Desarrollo Social y Familia, María Jesús Wolf, explicó que la ficha básica de emergencia, conocida como FIBE, es el instrumento que utiliza el Estado para identificar a las familias afectadas por una emergencia y evaluar los daños sufridos en las viviendas y en seres del hogar.
15: La FIDE está dirigida a todas las familias afectadas por una emergencia y lo que evalúa es el nivel de daño de la vivienda y de los seres del hogar. Información que permite determinar las ayudas correspondientes. Existen 4 tramos de apoyo según el daño registrado: 375.000 para afectación baja, 750.000 para afectación media, 1.125.000 para afectación alta y 1.500.000 para afectación muy alta. Por eso es fundamental responder la FIBE con información veraz y esperar la visita de los equipos municipales y del Ministerio de Desarrollo Social y Familia.
14: La FIBE no corresponde a un beneficio ni a una postulación y su aplicación es presencial y está a cargo de funcionarios acreditados del Ministerio o de los municipios. La Secretaría de Estado entregó más detalles.
15: La ficha básica de emergencia, más conocida como FIBE, es el instrumento que utiliza el Estado para identificar y registrar los daños que sufren las personas y familias cuando ocurre una emergencia o desastre, como inundaciones, temporales, incendios u otras catástrofes. Su aplicación permite conocer las necesidades de cada hogar afectado y es el primer paso para evaluar las ayudas que el Estado puede entregar. Es importante recordar que la FIBE no se postula. Es aplicada en terrenos por funcionarios municipales una vez que las condiciones de seguridad lo permitan.
14: Con los antecedentes obtenidos, se determina el nivel de afectación de cada familia y se prioriza la entrega de ayudas económicas y materiales. Además, la ficha constituye el paso previo para evaluar la asignación del bono de recuperación, que se entrega por una sola vez a quienes cumplan los criterios establecidos. El bono de recuperación contempla 4 niveles de apoyo según la magnitud de los daños: 375 mil pesos para afectación baja, 750 mil para media, 1.125.000 pesos para alta y 1.500.000 pesos para afectación muy alta. La ministra recalcó que las ayudas serán focalizadas en quienes presenten mayores daños.
9: El Ministerio de Energía publicará el próximo 12 de agosto la nómina de seleccionados para el subsidio eléctrico. Tendrán preferencia los beneficiarios del semestre anterior que mantengan sus condiciones. Los pacientes electrodependientes y las familias vulnerables. Ornella Mellado nos cuenta todos los detalles.
16: Tras finalizar las postulaciones para el subsidio eléctrico del segundo semestre de 2026, el Ministerio de Energía se prepara para dar a conocer la nómina de seleccionados el próximo 12 de agosto. Este aporte estatal consiste en una ayuda económica aplicada directamente sobre las cuentas de luz para aliviar el gasto de los hogares más vulnerables del país. Para la asignación de la cobertura se dará prioridad a los hogares que ya obtuvieron la bonificación durante el primer semestre, siempre que mantengan los mismos requisitos y datos en el registro. Asimismo, se prioriza de manera directa a las familias con pacientes electrodependientes registrados a marzo de 2026, sin importar su nivel socioeconómico. También se considera preferente a los hogares del tramo hasta del 40% del registro social de hogares, que incluyan niños, adolescentes, adultos mayores, personas con discapacidad o cuidadoras. Los montos asignados van desde los 17.346 pesos para viviendas unipersonales, hasta los 31.224 para viviendas de familia de 4 o más integrantes. Quienes resulten seleccionados verán reflejado el descuento dividido en 6 cuotas mensuales en sus boletas eléctricas, comenzando a aplicarse a partir de septiembre.
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9: El proyecto de gobierno que ajusta la ley de 40 horas fue ingresado por el gobierno a tramitación. El ministro de Trabajo, Tomás Rau, confirmó que esta busca ampliar el periodo de referencia para promediar la jornada laboral. El informe es de Javier Vera.
17: Hoy el gobierno ingresó a tramitación un proyecto para ampliar el cálculo de jornada laboral que busca dar flexibilidad horaria para enfrentar la desocupación nacional, por lo que no alteraría las 40 horas. Esta reforma es parte del Plan Integral Modo Empleo, con el que el presidente José Antonio Kast busca generar 50.000 nuevos puestos de trabajo. En respuesta, las exministras Camila Vallejo y Janet Jara realizaron un video difundido en redes sociales en el que señalaron que es un retroceso laboral y advirtieron que el promedio de horas en ciclos largos sumaría un total de 52 horas semanales, afectando la calidad de vida de las personas. Tras esto, el oficialismo arremetió con dureza contra el video. El senador republicano Arturo Esquela acusó a Camila Vallejo de intentar instalar cosas que no son reales y de confundir de manera deliberada a la ciudadanía sobre las horas extraordinarias, además de culpar a la exministra de Trabajo por la situación actual.
18: 32 horas la semana laboral.
19: Yo creo que lo más cara de palo que me ha tocado ver durante el último tiempo es si hay alguien que es responsable de que hoy día estemos viviendo una crisis en materia de empleo, tiene nombre y apellido, se llama Janet Jara, la ex ministra del Trabajo. Si no fuera por las políticas públicas que se empujaron por parte de la administración anterior y que, dicho sea de paso, ella era la principal promotora de políticas que no quedaron lo suficientemente bien resueltas y otras que derechamente solo hicieron daño.
17: El proyecto continuará en medio de un debate que mantiene divididos al oficialismo y a la oposición, mientras el gobierno insiste en que la iniciativa busca flexibilizar la distribución de la jornada sin aumentar las horas de trabajo. sus detractores advierten que seguirán impulsando cambios durante la discusión legislativa.
8: Lo que le pasa a Santiago no le pasa a Chile. ¿Qué pasa en Puerto Montt?
9: En Puerto Montt, la municipalidad abrirá un concurso oferta para construir el proyecto habitacional inclusivo Inclusión con Amor en el sector Alerce, el cual beneficiará a familias que cuentan con integrantes en situación de discapacidad.
8: Antofagasta.
9: En Antofagasta, el Consejo Regional advirtió que un recorte presupuestario del Ministerio de Transportes impedirá aportar los recursos comprometidos en 2024 para la adquisición de 40 buses eléctricos destinados a Calama.
8: Talca.
9: En Talca, la Fundación Teletón presentó al gobierno regional una propuesta para construir un nuevo centro de rehabilitación con el fin de responder al aumento sostenido de usuarios que se atiendan en la zona.
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9: La aplicación Red Esperanza de Distribución de Ayuda, creada por un joven chileno, fue activada para la emergencia por el sistema frontal. Los detalles los trae Carlos Maturana.
20: Red Esperanza es una plataforma digital que reúne reportes de situaciones de riesgo en el país y en el último tiempo tomó bastante relevancia tras el terremoto ocurrido en Venezuela. Ahora se habilitó para apoyar a aquellos afectados por el sistema frontal en el país. La red permite registrar en un mapa los lugares en los que, en este caso, existen inundaciones, personas afectadas o necesidades urgentes. Su creador, Pascual Delgado, explica más sobre la aplicación.
21: Lo interesante de la página es que podemos ver la ayuda directamente en el terreno. La gente puede notificar su necesidad en terreno. La gente que está afuera puede también mandar la notificación y así mandar ayuda a distancia. Importante sí verificar si en el mapa no está registrada esa ayuda para poder registrarla. Los centros de acopio también se pueden hacer a distancia. También, si eres rescatista y estás en terreno, puedes loguearte, puedes registrarte como rescatista. Vas a tener un panel donde vas a ver todas las necesidades y puedes poner, cambiar el estado de la necesidad como en camino.
20: ¿Dónde se puede encontrar? Bueno, basta con poner en el buscador Red de Esperanza Vercel App para ver en el mapa qué se va actualizando en tiempo real. Cada caso aparece marcado con indicadores de colores que permiten identificar su tipo y ubicación. Con esta información, equipos de rescate y voluntarios pueden ver de forma rápida dónde se requiere apoyo, ya sea en suministro de medicamentos, en rutas que están interrumpidas o en albergues que todavía cuentan con espacio disponible. En otras ocasiones, esta web ya había sido utilizada en otras emergencias como terremotos, tales como el ocurrido en Venezuela.
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8: Lo que le pasa a Santiago no le pasa a Chile. ¿Qué pasa en Concepción?
9: En Concepción, el Comité Policial reportó una baja del 15% en homicidios regionales durante el año 2026. Sin embargo, en Coronel preocupan 6 crímenes consumados, lo que motivó reuniones de seguridad municipal para reforzar las fiscalizaciones.
8: Pinto.
9: En Pinto, el Centro Turístico Nevados de Chillán dio inicio oficial a su temporada invernal tras las recientes nevazones, habilitando sus pistas de esquí junto a su oferta de termas y servicios gastronómicos.
8: Puerto Montt.
9: En Puerto Montt, las temporales internacionales de teatro inician su última semana con funciones en el Teatro Diego Rivera y extensiones gratuitas en Alerce y Calbuco, tras reunir a más de 8.000 asistentes.

0: Servicio Nacional de Turismo, Gobierno de Chile.
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2: Las recientes lluvias elevaron del 10 al 29% el nivel de agua almacenada en los embalses de Coquimbo. Especialistas destacaron el aporte de las precipitaciones y la nieve acumulada, aunque advirtieron que la crisis hídrica aún no ha terminado. Consuelo Saavedra, periodista de CNN Futuro, nos cuenta más.
3: Bienvenidos a una nueva edición del Boletín de Futuro 360. Nadie estuvo ajeno a las intensas lluvias que dejó el reciente sistema frontal en la zona centro-norte del país. Pero a pesar de todo, este evento dejó una noticia alentadora. Un importante aumento en el agua almacenada en los embalses de la región de Coquimbo, una de las zonas más afectadas por la crisis hídrica durante la última década. De acuerdo con los registros de SEASAMET, elaborados con datos de la Dirección General de Aguas, el volumen del agua embalsada en la región pasó del 10% en su capacidad al 30 de junio de este año, al 29% al 20 de julio, luego de las lluvias registradas durante los últimos días. El meteorólogo del Centro Científico SEASA, Tomás Caballero, explica que no solo las precipitaciones aportaron a esta recuperación, sino también la importante acumulación de nieve en la cordillera, que seguirá alimentando los caudales durante la temporada del deshielo.
4: Fueron varios sistemas frontales que alcanzaron las regiones de Atacama, Coquimbo y también un poco más al sur. Estas grandes intensidades que acumulados alcanzaron entre 150 hasta 350 milímetros, han logrado recuperar la cantidad de agua embalsada en varios de los embalses de la región. Por otro lado, tuvimos hartas precipitaciones de nieve, cerca de 1 a 2 metros y medio de nieve acumulados en la cordillera, y eso se va a ver durante primavera-verano, en la época de deshielo, todo el aporte que van a tener finalmente a los caudales de los ríos y a los embalses.
3: Este incremento representa un alivio para la región, que ha enfrentado una prolongada escasez hídrica. Sin embargo, los especialistas advierten que estas lluvias no significan el fin de la crisis del agua. Si bien permiten recuperar parte de las reservas y mejorar la disponibilidad para los próximos años, será necesario que repitan las temporadas húmedas para alcanzar niveles cercanos a la normalidad. Desde el sector agrícola, el presidente de la Sociedad Nacional de Agricultura, Antonio Walker, valoró el impacto de estas precipitaciones, destacando la recuperación de las reservas de nieve y de los embalses, fundamentales para este riego y también la reactivación productiva de la región.
5: Lo positivo de este frente de mal tiempo ha sido que hemos recuperado las reservas de nieve. Teníamos un 92% menos de reservas de nieve. Hemos recuperado las reservas de agua en los embalses. Teníamos embalses con niveles mínimos de agua. Al recuperar las reservas de agua en los embalses, esta agua puede durar 3 o 4 años. Coquimbo perdió un 40% de su superficie agrícola en los últimos años. Hoy día está recuperando su capacidad de embalsar agua y eso es una buena noticia.
3: Las lluvias marcaron un punto de inflexión para la región de Coquimbo. Hoy el desafío será administrar de manera eficiente las nuevas reservas para enfrentar los próximos años y aprovechar un escenario que, aunque más favorable, aún exige la gestión responsable del recurso hídrico.
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2: Un informe de CIFUB reveló que menos de la mitad de los clubes de fútbol profesional chileno dispone de apoyo psicológico para sus jugadores. La mayor brecha se registra en Segunda División, donde solo 2 equipos cuentan con este acompañamiento. Más detalles con Javier Vera.
6: Un informe del Sindicato de Futbolistas Profesionales de Chile, CIFUB, reveló que solo 21 de los 46 clubes que integran las ligas profesionales cuentan con apoyo psicológico para sus planteles. En ese sentido, la organización advirtió que la salud mental sigue siendo una tarea pendiente en el fútbol nacional, dado que las crecientes exigencias deportivas, la presión y la exposición pública hacen independiente contar con un profesional de la salud. El secretario del sindicato, Jorge Deschamps, habló sobre esto.
7: La salud mental para nosotros no puede seguir siendo un privilegio al que solo accedan algunos futbolistas, ya que menos de la mitad de los clubes del fútbol profesional cuenten con apoyo psicológico identificado, demuestra en el fondo la brecha gigante y preocupante que debemos cerrar con urgencia. El alto rendimiento para nosotros exige una preparación integral donde el bienestar emocional tenga la misma importancia que la preparación física y la preparación médica que tienen todos nuestros socios. Ningún jugador debe enfrentar solo.
6: En concreto, el estudio muestra diferencias entre las categorías. En Primera División, 12 de los 16 clubes disponen de acompañamiento psicológico. En la Liga de Ascenso, la cifra baja a 7 de 16 equipos. Mientras que en Segunda División, solo 2 de los 14 clubes ofrecen este apoyo. El sindicato sostuvo que el desarrollo del fútbol profesional requiere incorporar el cuidado de la salud mental como un elemento básico para los deportistas, y advirtió que la profesionalización de la actividad no puede avanzar si este aspecto continúa siendo relegado.
2: Y llegamos al final de esta entrega informativa. Nos volvemos a encontrar en un rato con una nueva actualización de noticias. Que esté muy bien.
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1: 9:33. 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
1: 9:37. 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

Go, que esta noche es noche freestyle. Quédate a dormir conmigo. Ay, muy buena esa canción, muy buena. Queridos, queridos auditores, día miércoles, miércoles 22 de julito. ¿Y qué pasó un miércoles 22 de julito? Tenemos a las 11 de la mañana Bio Bio Sustentable con su anfitrión José Bermedo. 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También, tú esperas ese segmento todos los días miércoles, porque es muy bueno. Estamos con diferentes profesionales de la salud y conversamos de manera muy cercana, relajada, educativa, acerca de diferentes temas que involucran el área de la salud. Quédate con nosotros y comunícate, conéctate al más 569-50-26-3304, a comunicarse, a conectarse con nosotros vía WhatsApp, más 569-50-26-3304. Lo repito nuevamente, más 569-50-26-3304. Nos vamos a la música. 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

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Yo sé que nadie lo conoce, pero... O sea, nadie conoce al hombre detrás del saxofón de la Pantera Rosa. Taram, taram. Bueno, así no suena. Esa fue mi peor imitación de la vida. O sea, no sé imitar un saxofón. Taran, taran, taran, taran, taran, tarararar. Ya, pero todos recuerdan la Pantera Rosa, ¿cierto? No me hagan sentir loca, por favor. Sonamos igual. Taran, taran. Ay, que me gustaba la Pantera Rosa. Yo no sé ustedes, insisto, no me hagan sentir única, pero yo siempre cuando escuchaba esta intro

público? ¿Será una persona mayor? ¿Quién diablos está detrás del saxofón de la Pantera Rosa? Yo me preguntaba. Bueno, la vida siempre te da respuestas, algunas más temprano, otras más tarde. Y esta sí que ha llegado tarde porque el saxofonista de la Pantera Rosa falleció. Sí. Oye, pero falleció a una edad maravillosa. Su nombre, Blas Johnson. De ahora en más, usted con toda propiedad puede decir, ¿sabes cómo se llama el músico de la Pantera Rosa? Blas Johnson. A sus 94 años. ¡Wow! 1931-2026. Blas Johnson. Bueno, el saxofonista que inmortalizó el tema principal de la Pantera Rosa que escuchamos de fondo falleció a sus 94 años. Su interpretación más recordada fue el emblemático solo. No me cabe duda que tenía muchas más, pero su emblemático solo de saxofón de la película de 1963, protagonizada por Peter Sellers. La melodía fue compuesta por Henry Mancini, quien escribió la pieza pensando en el estilo característico de Johnson. A lo largo de su carrera grabó junto a figuras como Frank Sinatra, Nat King Cole y Barbara Streisand, consolidándose como uno de los músicos de sesión más prestigiosos de Estados Unidos. A mí no me importa nada de lo que acabo de decir, solo me importa que él fue el encargado de esta intro maravillosa que nos acompañó a gran parte de nosotros, porque usted también disfrutó de la Pantera Rosa cuando era niña, niño. ¿Usted, Luchito, veía la Pantera Rosa? Muy buena, muy buena. Oh. Durante 15 años, Blas Johnson integró la banda del programa Merv Griffin, uno de los talk shows más populares de la televisión estadounidense. Insisto, a mí lo único que me importa que él es el hombre detrás de esta intro maravillosa. Oye, la Pantera Rosa. ¿Recuerdan ustedes de qué se trataba la Pantera Rosa todo esto? A ver, ¿quién sabe? Claro, porque una cosa es que usted diga, ah, mira, esta es la música de la Pantera Rosa. Pero ¿de qué se trataba la Pantera Rosa finalmente? Bueno, este fue un icono personaje de dibujos animados. Apareció por primera vez en el año 1963. En los créditos. Y debido a su enorme popularidad obtuvo su propia serie animada, porque por primera vez apareció en el año 63 en la película La Pantera Rosa. Y como fue muy popular, obtuvo su propia serie animada. Bueno, la pantera era de color rosa, de ahí su nombre. Elegante y muy astuta. En los dibujos clásicos casi nunca habla, ¿eh? Su humor es principalmente visual. Habla con la mirada, por eso me gusta. Su inolvidable

0: musical al que estamos escuchando. La serie clásica se emitió entre 1964 y 1980 y contó con 124 cortometrajes. Oye, qué bien. Pero todavía usted, si googlea, busca por ahí, podrá disfrutar de La Pantera Rosa. Son las 10 de la mañana con 3 minutos. Continuamos avanzando.
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3: 10 horas, 4 minutos.
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10 de la mañana con 14 minutos. Ya te olvidé. ¡Ay, qué canción más romántica para todas las fanáticas! Ella no era Yuridia, eso sí, era otra versión. ¿O era Yuridia? ¡Ay, Yuridia! Te desconocí la voz. 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Ya te olvidé, vuelvo a ser libre otra vez. A ver, ¿qué tenemos por acá? Aprueban, escuche. Aprueban baños y camarines para la cancha de patinaje artístico de Los Ángeles. ¿Dónde están mis patinadores, patinadoras, para que se manifiesten? ¿Sabe que el Consejo Municipal aprobó la construcción de nuevos baños y camarines para la pista de patinaje del complejo polideportivo? Una mejora largamente esperada por deportistas, clubes y familias. La obra, financiada con recursos, fortalecerá las condiciones para el desarrollo del patinaje artístico y de velocidad, consolidando un recinto que nació como proyecto en plena pandemia y que fue inaugurado, recordemos, el 2024. Ahora, el gran desafío pendiente será avanzar hacia el cierre perimetral de la pista, una infraestructura clave para proteger el recinto de las condiciones climáticas y permitir un uso óptimo durante todo el año y que este no dependa de que si llueve o no llueve, si hace frío o no hace frío. Bueno, hay que decir también, porque hace un tiempo atrás me preguntaban, Paulita, ¿usted sabe si hay que pagar para la pista de patinaje, si hay que pertenecer a algún club de patinaje para poder usarla? Durante la semana están los clubes de patinajes, ¿ya? Quienes entrenan, se preparan, porque compiten. Ahí está todo ese recinto. Es como complicado para que usted vaya libremente solo por hobby o distracción. Pero el día domingo, porque el séptimo día descansaré. Ah, y las deportistas y deportistas el día domingo por lo general descansan. Entonces, es ahí cuando usted agarra sus patines, su casco y vaya y disfrute. Y disfrute. De hecho, tenemos una auditora, una hermosa, hermosa auditora que va los días domingos. ¿Cierto, Paulita? Si estás en sintonía, manifiéstate y cuéntanos tu experiencia de cómo ha sido ir a patinar algo que esta Paula no sabe. Yo no sé patinar. Bueno, no hay una ley que diga todas las Paulas o todas las mujeres deben patinar, pero de verdad que me gustaría saber patinar. Pero a esta edad no es que no me anime. O sea, yo creo que no hay edad. Pero a veces me cuestiono, ¿y si soy media porfiada para el patinaje? Y me mando tremendo borrazo. Y después voy a tener que transmitir desde el hospital, porque que me fracturé el tobillo, que me fracturé el peroné, pero no. Ay, siempre me gusta decir eso. Y está fome, pero me encanta esa talla. Me fracturé el peroné. Ay, pero no. ¿Les da risa a ustedes o no? La cosa es que eso me da miedo. Porque pasadísima talla, Luchito. Abra, ventile todo. Porque usted sabe que un porrazo a esta edad puede marcar un antes y un después. Solamente eso me detiene, pero me encantaría saber patinar. De hecho,
sigo a varias personas de aquí, de nuestra ciudad, que patinan. Oye, pero lo hacen ver tan fácil, tan divino. A una velocidad vuelan, hacen piruetas y yo digo, quiero ser uno de ellos. Pero sí, así con la vida. A ver, ¿usted sabe patinar, Luchito? No. ¿Sabe andar en bicicleta? Bien, yo también. Y un punto, porque de verdad que también conozco muchos adultos que no saben andar en bicicleta. O personas mayores que nunca se animaron, nunca tuvieron la oportunidad, pero siempre lo dicen con nostalgia. ¡Oh, me hubiese encantado andar en bicicleta! ¿Qué más? El skate. Ya, me he subido al skate. ¿No les había contado? Yo soy skater. Ah. Nada, me he subido al skate. He avanzado, no sé, un par de metros, pero siempre en línea recta. ¿Me he caído? Sí. ¿Soy skater? No. ¿Lo intenté? No. Solo algunas veces lo hice porque uno de mis hijos tuvo una temporada no menor de skater. Sí. Oye, ¿a todo esto es caro el mundo del skate? Sí, es caro. Menos mal que se le pasó. Menos mal que se le pasó. No. Uno siempre ahí apoyando, como sea, como sea. 10 de la mañana con 20 minutos. 10 con 20 minutos. A conectarte al más 569-5026-3304. Para que nos saludes, para que nos digas presente en este día miércoles 22 de julio.

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1: Diez de la mañana con 24 minutos. No me niegues tus besos, no me niegues tu amor. ¿Quién cantaba, Luchito? ¿Quién? ¿Quién cantaba? No reconocí. A ver. No me niegues tus besos. Na, na, na, na, na, na, na, na, na. Oh, no reconocí. ¿Quién era? ¿Chilena? ¡Ay, María José Quintanilla! La Cote. No te creo. Hoy, de verdad, no. Pero cuando dije chilena, como que el tiro ya se me vino. Oye, si estamos hablando de chilenas, también vamos a hablar de chilenos. Chileno. ¿Ah? Chilenos. Chileno de corazón. Ay. Vamos a hablar del siguiente chileno, que hoy está de cumpleaños. Luchito, usted haga lo suyo, porque recordemos un poco de su música. ¿Qué les parece? Hoy está de cumpleaños nada más y nada menos que Estocolmo, Leo Méndez, DJ Méndez. Ay, DJ Méndez. Mire, me invitó a su cumpleaños, pero la verdad que yo le dije, Leo, lo veo bien difícil. Estoy tapa en actividades, imposible. Porque el año pasado fui. Sí, viajé. Viajé a primera hora y además que fue fin de semana, pues ahora 10 semanas. Ni un brillo. Ay, ya te quisieras, Paula, tú en el cumpleaños de DJ Méndez. Dios mío, no darías el ancho. Me imagino que debe tener cualquier energía y sus invitados también. No, yo olvídese. Iría puro para el dedo. Hoy está de cumpleaños Leo Méndez, DJ Méndez. No olvide, usted no sabe por qué yo me río, no importa. Tequila. Ah. Si quieres, ya cantemos mejor. Y tráigame el tequila.
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1: Ay, no me sale igual que ella. Tequila.
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1: Esta es la historia del quemao, po.
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decía, DJ Méndez está de cumpleaños. ¿De qué edad tiene DJ Méndez? A ver. Quien le chunta la edad, le regalo. Ah. Ay, no, DJ Méndez tiene más edad que yo. Okay, lady. Tiene 51 años. Pero pura juventud. Oh, oh. O sea, Luchito tiene 52. Luchito, podríamos decir que usted es... Por eso usted es DJ Luchito.

0: Julito. Y en el año 1975. Oye, feliz cumpleaños, DJ Méndez. Feliz, feliz cumpleaños. Nosotros seguimos avanzando.
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1: 10 horas, 35 minutos. 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

Para quererte, para adorarte, para calmar este tormento. Déjame un beso que dure hasta el lunes. ¡Ay! Hermosa salsa, hermosa salsa. 10 de la mañana con 44 minutos. Y hermosa es nuestra bella auditora, mi amiga Rayen Salamanca, que está en sintonía. Rayen hermosa, un saludo, un abrazo tremendo para ti. Ya nos vamos a poner al día. Nos debemos no sé cuántos cafecitos y mucha charla. Así que te envío un abrazo tremendo. Saluda de mi parte a Blanquita, dile que la quiero mucho. Saludos para Fran, para Javi, para Francisco. Saludos a todos. A todos los gatitos, a todos los michis. Que tengan un lindo día. Abracitos, abrazotes. Sí. Oye, y mi amiga es fotógrafa. Oye, es topísima ella. Topísima. Bodas de plata, de oro. Bautizos, matrimonios. Oye, matrimonio me sorprende. Tanta gente que se está casando. ¡Viva el amor! Todavía hay personas que creen firmemente en el amor, que lo viven, que se casan y que se casan por la iglesia, civil y todo eso. Sí, porque yo veo las publicaciones de mi amiga, ella vive haciendo sesiones fotográficas de matrimonios preciosos, preciosos. ¿Ustedes se volverían a casar? No. Un no rotundo. Es que hay personas, yo lo pregunto, le salió el alma, sí. Yo lo pregunto desde toda mi sensibilidad, con mucho respeto, porque hay personas que no les resultó la primera, pero se dan una segunda, no les resultó la segunda, se dan una tercera, y así pueden seguir dándose oportunidades. Y viven cada relación de manera intensa, cada relación como el primer y grande amor, y viven todo el ritual, ningún problema. Pero hay personas que solo lo viven una vez y con eso, pero les bastó, les sobró y no quieren más guerra. ¿De qué team eres? ¿De qué team eres? Por acá voy a leer un saludito que nos llegó a nuestro WhatsApp. Dice, buenos días Paulita, buenos días Luchito. Aquí estamos en su compañía, que tengan un buen día. ¿Cómo amaneciste, Leida? ¿Cómo dormiste anoche? ¿Ya tomaste desayuno? ¿Hiciste ejercicio? ¿Ya hiciste el almuerzo? ¿Hiciste la once, la cena? Porque tú eres una mujer muy motivada. No me extrañaría que ya tienes resuelto todo el santo día, Leida. ¿Cómo lo haces? 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

0: No olvides que hoy a las 11 de la mañana estaremos con un nuevo capítulo de BioBio Sustentable. 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Y luego pasamos al segmento de las 12 horas. Y en este miércoles es el turno de Directo a la Salud junto a los amigos de la Dirección Comunal de Salud. Hoy vamos a estar junto al profesional kinesiólogo del CESFAM Sur, Esteban Rivera. Vamos a hablar de salud en adolescentes. ¿Eres papá, mamá? ¿Tienes hijos adolescentes? Este tema te va a interesar junto al kinesiólogo del CESFAM Sur, Esteban Rivera, a las 12 horas. Es nuestra cita, no lo olvides, para que te puedas conectar a través de todas las plataformas digitales y ser parte de Salud en Adolescentes, el tema de conversación en un nuevo capítulo de Directo a la Salud. Y directo a nuestro WhatsApp, que es el más 569-50-26-3304. Comunícate ahora ya con nosotros, más 569-50-26-3304. 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
1: 10 horas, 56 minutos. 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

0: 11 de la mañana con 5 minutos. 11 con 5 minutos, queridos auditores, a esta hora, en este miércoles. Sí, yo pensé que eran mis lentes, yo dije, mis lentes están sucios porque veo así como un poco de...
1: Como si hubiese neblina.
0: Neblina, sí. Sí.
1: No es neblina.
0: Pero
1: se ve bien igual.
0: O será el lente de la cámara.
1: No.
0: Que puede que esté
1: ¿Sí? la cámara en una de esas. Pero claro, no, pero igual.
0: Vamos a ir a limpiar el lente, puede ser eso. Queridos auditores, Bio Sustentable ya está con nosotros en este día, miércoles 22 de julio, junto a su anfitrión José Bermedo. José, ¿cómo está? Buenos días, bienvenido.
1: Muy buenos días, Paula. Sí, pues como todos los miércoles a las 11 de la mañana, tocando diversos temas de Bio Sustentable. Estuvimos hablando un par de programas atrás de la sustentabilidad hídrica, hablamos en extenso de muchas cosas, de la importancia del, no solamente la importancia del recurso agua, sino que también hoy día cómo este recurso que, bueno, hoy día podríamos decir que no es tan escaso, hoy día puntualmente por la lluvia y por lo que está pasando, pero la verdad es que el tema hídrico va a seguir siendo a futuro un tremendo tema, dado que independiente que veamos estos estragos, sobre todo en la zona central de nuestro país, Chile está con un déficit hídrico todavía, Paula, importante. O sea, tenemos déficit de agua y la vamos a seguir teniendo, dado que las precipitaciones han venido en cantidad, en volumen anual, han venido disminuyendo. Así que hablamos en extenso y nos vamos a salir un poquito del agua, Paula, en esta oportunidad. Y yo quiero tocar un tema que nos compete mucho también aquí en nuestra comuna, en nuestra región, que es la sustentabilidad agrícola.
0: ¿Ya? Perfecto.
1: Más encima ahí me muevo un poco más yo en un tema.
0: Ambiente.
1: En mi ambiente. Y yo creo que es bueno tocarlo y que los auditores que escuchan este programa entiendan por todos sus por todos los lados de nuestro ecosistema donde vivimos, cómo la sustentabilidad hoy día está tomando una pantalla, ya estaba tomando
0: un
1: protagonismo tremendamente importante en todo orden de cosas. Lo hemos venido conversando hace rato y quiero tocar el tema de la agricultura sustentable, porque la agricultura sustentable, como todo sistema productivo, tiene muchas áreas de sustentabilidad.
0: Perfecto.
1: Entonces, yo en este programa, Paula, quiero que conversemos un poquito, digamos, de qué es lo que implica la agricultura sustentable y en general cuáles son los beneficios, para después, en próximos programas, podamos ir ahondando en todas estas aristas y qué prácticas de agricultura sustentable se están realizando en el mundo, se están realizando en Chile y también se están realizando aquí en nuestra comuna. Y muchos se van a sorprender de la cantidad de prácticas de manejo, prácticas productivas, ¿ya? Que tienen que ver también incluso con el recurso humano, porque esto no es solamente ambiental, sino que tiene que ver también con las personas, que tiene que ver también con el tema económico, ¿ya? La sustentabilidad económica hoy día es un temazo dentro de las compañías, y para qué decir dentro de las grandes compañías, cómo integrar la sustentabilidad en este aspecto que es uno de los más sensibles para la empresa y para la economía de la empresa. Estoy hablando desde una pyme, una pequeña empresa, hasta una gran empresa, que es el tema económico. ¿Cómo yo manejo sustentablemente mi empresa para que también esta empresa sea económicamente rentable?
0: Así es. Porque va a haber una inversión, tiene un costo.
1: Tiene costos, tiene inversiones, y a veces no es tanto inversiones, sino que el hecho de atreverse a realizar ciertas prácticas. Entonces, en el tema de agricultura, quiero partir haciendo, digamos, un comentario que para muchos, sobre todo los que están relacionados en el tema de sustentabilidad que conocen y relacionado con el tema agrícola específicamente, fíjate que la semana pasada, Paula, salió una noticia que se publicó en muchos medios.
0: ¿Ya?
1: No tanto a nivel nacional, porque fueron publicaciones internacionales en Estados Unidos. Y fíjate que esto lo publicaron varios medios. Y fíjate que en Estados Unidos, porque cuando uno habla, cuando hemos hablado de sustentabilidad, sostenibilidad, por temas medioambientales, Normalmente, Paula, y es por un tema también de quienes partieron primariamente con el tema, fue Europa. ¿Ya? Entonces siempre uno cuando habla de sustentabilidad por el tema medioambiental, los gases de efecto invernadero, prácticas agrícolas, prácticas empresariales sustentables, normalmente uno se refería a países europeos, a España, a Francia, a Holanda, bueno, una cantidad tremenda de países europeos, porque efectivamente ahí las prácticas que son incluso obligatorias,
0: claro,
1: en muchas empresas y sistemas productivos, obligatorias, digamos, que tienen que realizarse, y parece que nuestro continente americano, llámese norteamericano y sudamericano, se veía un poco más de lejos este tema, ¿ya? Y fíjate que Donald Trump, hombre muy famoso, no vamos a entrar
0: amado y odiado por muchos también,
1: no, lógico, pero obviamente lo que diga el presidente o lo que haga Estados Unidos, obviamente tiene un impacto
0: mundial.
1: Y fíjate que la semana recién pasada, el presidente Trump firma una orden ejecutiva,
0: ¿ya?,
1: para impulsar la agricultura regenerativa. O sea, aquí no estamos hablando solamente, Paula, de decir, mira, esto es bueno, esto debes hacerse, sino que en el fondo, una orden ejecutiva, y el secretario Rawlings anuncia una norma del USDA para destinar miles de millones de dólares a los agricultores estadounidenses.
0: Bien.
1: ¿Ya? Para desarrollar prácticas de agricultura regenerativa. Digamos que la agricultura regenerativa es una práctica dentro de la sustentabilidad, sí, agrícola. Usted ya, Paula, eso ya lo sabe, porque las prácticas sustentables, siempre hemos hablado riego más eficiente, hablado de aplicación de fertilizantes,
0: exacto,
1: orgánicos, compost, humus, ya hemos estado hablando
0: del control biológico de plagas.
1: El control biológico de plagas. Uso de energía renovable en los sistemas productivos, uso de energía renovable en la maquinaria, uso de energía renovable en los sistemas de riego y en todos los procesos, energía renovable. Entonces, son muchas las prácticas, en todos los sistemas productivos, pero como estamos hablando de agricultura, son muchas las prácticas de sustentabilidad que hoy día la agricultura la está realizando. Alguna en forma muy incipiente, otra en forma medianamente intensiva, y fíjate que algunas empresas agrícolas hoy día, y voy a hablar solamente de Chile, porque a veces uno dice, ah, no, pero es que eso es en Europa, eso es en Estados Unidos, en otros países, y hoy día hay muchos predios, Paula, que están trabajando con prácticas de sostenibilidad agrícola, por ejemplo, la agricultura regenerativa, donde definieron como empresa, ¿sabes qué más? Yo hoy día no voy a aplicar ningún agroquímico, ya que sea sintético, a lo mejor algunos productos biológicos, etcétera, etcétera. Yo voy a limitar o voy a eliminar el uso de fertilizantes, que la mayoría vienen a partir de combustibles,
0: claro,
1: fósiles, ¿cierto? Se producen con combustibles fósiles, la urea sobre todo, ya que uno de los fertilizantes más ocupados que por el nitrógeno, obviamente, digamos. Entonces dijeron, oye, yo no voy a aplicar más fertilizante y voy a trabajar con prácticas donde yo voy a utilizar ciertos abonos orgánicos, compost, guano, y voy a dejar que el mismo suelo vaya autogenerando su propia vía, su propio fertilizante, sus propios nutrientes.
0: Un proceso más lento.
1: Un
0: proceso más natural, orgánico.
1: Y optaron esta posición, Paula, estas empresas agrícolas a nivel mundial y también a nivel nacional. Hoy día tú puedes ver en las góndolas de los supermercados la gente que es más acuiciosa y que mira las etiquetas o que mira un poco más en detalle.
0: Productos orgánicos.
1: Productos orgánicos. Y productos que vienen de agricultura regenerativa.
0: Bueno, aquí...
1: O sea, tú encuentras productos, carne, o sea, tú encuentras, sí, cortes de carne, ya, de que vienen del fundo tanto, ya, que vienen, y ahora, que digan, no es porque yo lo ponga porque a mí se me ocurrió una etiqueta.
0: Es porque está certificado.
1: Está certificado, porque esto tiene que pasar por un proceso de certificación donde las autoridades competentes, Servicio Agrícola y Ganadero, Servicio de Salud, el Ministerio de Agricultura y una serie de organismos que al final te van a validar si efectivamente ese corte de carne que tú estás consumiendo o esa manzana
0: cumple con
1: o el trigo que tú estás consumiendo o la harina o ese pan o lo que sea, cumple, digamos, esta reglamentación que es súper, súper estricta.
0: Ahora, estos alimentos que llegan precisamente a supermercados, grandes cadenas, bajo esta normativa, esta etiqueta, ¿tienen un costo más alto, pero se entiende porque la producción también es más lenta o no? Al no utilizar químicos.
1: Mira, más que más lenta, digamos, es una producción que, por ejemplo, tú dices, mira, yo quiero producir en forma, porque este es un proceso que dura años. No es que yo hoy día empiezo una práctica regenerativa y obtengo mi resultado inmediato.
0: Ya.
1: Este es un proceso de largo plazo, porque yo cuando digo, ¿saben qué más? Yo a mi suelo lo quiero regenerar, por ejemplo, para hacer una cosa muy sencilla, el suelo, yo quiero regenerarlo porque este suelo está súper compactado, está contaminado con una serie de químicos que durante los años, todos los años he estado metiéndole productos químicos, fertilizante, etcétera, etcétera, y deciden empezar prácticas donde no voy a laborear el suelo, voy a hacer cero labranza, cultivos de cero labranza, ¿ya? Voy a meter abonos orgánicos. Entonces, para que esto funcione y para que el suelo vuelva a tener esas características que originariamente tenía, digamos, principalmente en su composición biológica, pero también en su composición química y también en su composición estructural de suelo, para que vuelva ese suelo a ser una esponja, que vuelva a tener una estructura, que tenga microporos, que puedan infiltrar el agua, que las raíces puedan desarrollarse muy bien y que puedan captar los nutrientes de mejor forma. Entonces, estas prácticas son a mediano y largo plazo. Pero son posturas, Paula, que hoy día muchos lo están haciendo. O sea, no es una cosa, no, es que esta cuestión, estamos años luz, no, que yo...
0: ¿Pero es una ley en nuestro país?
1: No, para nada. No, es una opción.
0: Perfecto. Pero mira, el día de mañana no se descarta.
1: La sustentabilidad tiene... yo creo que esto lo conversamos en los primeros programas, Paula, pero solamente aclarar una cosa, porque el tema de sostenibilidad tiene varios trasfondos.
0: Exacto.
1: ¿Por qué una empresa, y como estamos hablando de una empresa agrícola, decide, por ejemplo, oye, mira, yo voy a empezar a trabajar con normas de sustentabilidad o de sostenibilidad, ¿ya? Y a pesar de que a lo mejor voy a hacer algunas inversiones, a lo mejor mi productividad va a ser más baja.
0: Claro,
1: y va a tener una serie de efectos. Pero yo esto lo voy a apostar a una cierta cantidad de años, a un plazo, ¿ya? ¿Y qué es lo que yo quiero en el mercado? Yo quiero que el día de mañana mis productos tengan este sello que son productos sustentables que provienen de una agricultura, estamos hablando de agricultura, aquí podemos irnos cualquiera, hasta de la producción de computadores, digamos, que también hay empresas que hoy día están trabajando con prácticas sustentables para producir los smartphones, computadores y todas las cosas. Entonces, pero el tema agrícola, entonces, toman esta posición, Paula, porque también hay dos cosas. Uno es que los consumidores han ido cambiando, ¿ya? Y en el mundo los consumidores están exigiendo cada vez más que los productos sean mucho más saludables e inocuos.
0: Ojalá, claro, que porque tengan, hay más información,
1: tienen más información
0: disponible, uno ya sabe.
1: Y hay gente
0: más consciente.
1: Paula, hay gente que está dispuesta incluso de pagar un 10, un 20, un 30, un 40% más por un producto.
0: Entendiendo el beneficio
1: El beneficio que va a tener el consumir un producto que tenga una característica. Entonces, y esto en Europa y en Estados Unidos es muy común. Si esto no es una cosa nueva. Hoy día, en Chile todavía, a ver, ¿cuál es el huevo más barato?
0: Independiente de dónde venga la procedencia,
1: este
0: cómo fueron alimentados.
1: Más chico, sí. Botón, es más barato, ya, compro.
0: Es que todavía nuestra cultura es...
1: Claro, y por temas económicos, sí. Por lo que tú quieras llamarlo, digamos, hoy día, digamos, es
0: valor,
1: menor. Claro, es el valor el que pesa más
0: que
1: a veces
0: pesa,
1: por el hecho de comprar.
0: Valor frente a calidad.
1: Frente a calidad o lo que queramos. Entonces, pero hoy día, Paula, efectivamente, si estos productos que hoy día aquí en Los Ángeles, en los supermercados, que se están vendiendo con este sello, ¿por qué lo están vendiendo? Porque hay gente que lo está consumiendo. Si los supermercados no tienen estos productos para tenerlos ahí de bonito en la góndola.
0: Hay un nicho no menor, no menor.
1: Entonces, claro, proporcionalmente, si yo compro huevos, y aquí, mira, ya que dije huevos, por decir cualquier producto, digamos, de gallina, digamos, que están hoy día certificadas.
0: De gallina feliz.
1: Gallina feliz, sí, justamente.
0: Que están libres
1: y... Oye, este tema, Paula, mira, te cuento una anécdota, porque esto es una conversación, ¿eh? aquí siempre... Mira, al final no te voy a hablar nada de lo que... No, estamos hablando de esto, estamos hablando de sustentabilidad agrícola, pero siempre lo que quería hablar, al final se me va quedando, pero yo me acuerdo hace aproximadamente 30 y picos años,
0: ya
1: atrás, en un viaje que hicimos un grupo de agricultores, y estuvimos, estuvimos en Holanda, estuvimos en Francia, ¿ya? Y me acordé por el tema de los huevos, digamos, ¿ya? Y quizás algún agricultor que nos esté escuchando y que a lo mejor anduvo en ese viaje, porque son de aquí de Los Ángeles, ¿ya? recorrimos varios predios, y dentro de estos predios entramos a una granja que era justamente de gallina feliz, ¿ya? Y sí, se llamaba gallina feliz. Le coq, no me acuerdo cómo se dice en francés, feliz, ¿ya? Pero... ¿ya? Y obviamente que era un manejo que para nosotros, imagínate, Paola, estaba hablando 30 y tantos años atrás, era como súper novedoso. O sea, oye, mira, ¿qué es lo que...? Oye, y vimos en un supermercado, digamos, de esa misma ciudad, en algún momento, que después fuimos a ver si habían huevos de gallina feliz también. Y vimos huevos de gallina feliz. Obviamente tenían un precio más alto que el huevo que no era de gallina feliz, digamos. Pero fíjate que todos consumían, o sea, era al revés. La mayoría de la gente consumía ese tipo de huevos. No el huevo, digamos, que viene de una industria, de una procesadora.
0: De las gallinas estresadas.
1: Paula, te estoy hablando 30 y tantos años atrás. No es que te estoy hablando de 10, de 15, usted 30 años atrás. Okay. Venía naciendo, tenía...
0: No, todavía no nacía.
1: Paula, 30 años atrás... entonces nosotros nos sorprendimos y empezamos a entender... Bueno, fuimos a ver una universidad donde, hasta el día de hoy, que yo ya me acuerdo que en Holanda, la Universidad de Wageningen, y vimos también cómo estaban produciendo envases ya de productos sustentables, que eran, en ese momento, eran envases de arroz, ya, a partir de arroz, ya, así como se hace de maíz, de celulosa, hoy día, bolsas que parecen plásticas, pero son orgánicas, hoy día te venden una bolsa plástica y hecha principalmente de maíz.
0: Y claro, y nadie se preocupa de que está...
1: No, es de maíz.
0: Mira, qué interesante.
1: Pero si tú ves, mira, no a hablar la marca de una de estas empresas que te reparten en bolsita, en las motos y supermercados que te reparten, digamos, estos delivery... Y llegan con unas bolsitas plásticas que son así como medio transparentes.
0: En el último tiempo he comprado Oye, en línea.
1: Y tú las tocas así como que son súper blanditas.
0: Muy suaves.
1: Muy suaves. Son de maíz. Ya,
0: perfecto.
1: Son orgánicas. Acuérdate que hoy día...
0: Parece la típica bolsa de plástico, pero tiene no una textura distinta y es debido a eso.
1: Bueno, y es debido a eso. Y esto es por la ley, acuérdate, de Chao Bolsa.
0: Claro.
1: Hace algunos años atrás. Recuérdate cuando hoy día en ninguna tienda de retail... Ningún supermercado, ninguna tienda hoy día te pasa una bolsa plástica. Tú sabes.
0: Los supermercados y las tiendas del retail, porque el comercio.
1: Sí, hay un comercio todavía minorista que te entrega la bolsa plástica, pero igual está fuera de la ley. Ojo, ¿eh? Eso está fuera de la ley.
0: Y dentro de los supermercados, lo que todavía ha costado y hay que cambiar también es el tema de los productos que vienen con plástico.
1: Ah, sin duda.
0: Sí, hay muchos productos que
1: bueno,
0: todavía
1: están. Bueno, y en esa ahí. Universidad de Wageningen, entre otras cosas, digamos, estaban en eso y produciendo este tipo de productos. Era investigación y producción ya había de este tipo de productos. Y también fuimos a ver unos campos, me acuerdo, donde en esos años, Paula, ya tú no podías aplicar los purines, los guanos, los estiércol de las granjas de ganadería, de carne, de leche. ¿Ya? Porque tú tienes, claro, uno dice, mira, esto es guano, esto es orgánico, esto es natural,
0: claro,
1: etcétera. Entonces, esto parte primero, ya, yo lo voy a tirar a mi campo. Ya, lo estiro a mi campo, les puedo pasar una racha, lo incorporo, o algún otro incorporador, etcétera, etcétera. Estoy hablando en Holanda en este caso, ya, que es un país muy, muy, muy chiquitito, digamos. Ya, pero muy, muy agrícola, muy lechero, muy ganadero también, ¿ya? Entonces, ellos, primero, estos purines y todos estos guanos orgánicos, uno ve unos tremendos domos, Paula, en algunos campos. Entonces, ¿qué guardan en estos domos? Bueno, ahí tiraban los purines porque está prohibido, está, y hasta el día de hoy, tú no puedes tener purines, digamos, que por el hecho de estarse descomponiendo en el medio ambiente, están emitiendo metano.
0: Están generando
1: gases de efecto invernadero. Paula, te estoy hablando 30 y tantos años atrás.
0: Es que ellos van muy avanzados.
1: Y más aún, ellos los podían utilizar en sus pocheros, en ciertas cantidades por hectáreas.
0: Claro, todo muy controlado.
1: Oye, y además, inyectados al suelo. Ya. O sea, hay unas máquinas, como estas máquinas grandes, sembradoras, etcétera, etcétera, que estos purines, estos líquidos, van y los iban inyectando. Esto hasta el día de hoy funciona. Y los van inyectando al suelo. O sea, en el fondo, que estos purines inmediatamente entren en contacto con el suelo, con la materia orgánica, y empiece todo el proceso biológico.
0: Para evitar
1: pero que no queden
0: nada suspendido.
1: Superficial en el suelo, porque por el hecho de estar en el suelo superficial, va a haber un tema de que va a haber, digamos, mayor contaminación. ¿Y por qué ciertas cantidades, Paula? Porque cuando echa este tipo de producto, hay una cantidad de nitratos, sobre todo porque son compuestos orgánicos, principalmente nitratos, que si tú lo echas en mucha cantidad y donde hay mucha lluvia, o etcétera, etcétera, ¿qué es lo que pasa? Estos productos
0: contaminan el suelo, las napas.
1: Las napas subterráneas. Yeah. Entonces, contaminan con nitrato las napas subterráneas. Estamos hablando de un país excepcional como es Holanda, que sí. Es un país bajo.
0: Porque estamos hablando de 30 años atrás y ellos ya tenían estas prácticas.
1: Oye, Países Bajos. Entonces, entenderás que la napa de los suelos es súper alta.
0: Claro.
1: Acuérdate que está bajo el nivel del mar, se manejan con todo este tema de esclusas y todo el cuento, digamos. Entonces, el hecho de contaminar la napa subterránea, de donde ellos sacan agua, ya para la bebida, para una serie de cosas, digamos, procesos, obviamente tienen que cuidar de no contaminar el agua y las napas subterráneas y los esteros, obviamente, ríos que hay también,
0: claro,
1: etcétera,
0: es una
1: etcétera.
0: Cadena de,
1: entonces,
0: de contaminación.
1: Dicho esto, este tema ya hoy día es un tema que está, Paula, generalizado y.
0: Ya, pero tal como nos decía.
1: Y Estados Unidos, para volver atrás con el tema, fíjate que este anuncio se basa en el historial donde el presidente Trump, digamos, apoya a la agricultura estadounidense y también a los biocombustibles nacionales. Recordemos que Estados Unidos ocupa mucho biocombustible, etanol principalmente, que es producido por el maíz, digamos, un tercio del maíz, imagínate, Estados Unidos, un tercio del maíz, Paula, que se produce en Estados Unidos, va para combustible, un tercio. Y es una política nacional, porque ellos dependen también de tener un porcentaje de, o sea, no dependen, por ley hay un cierto porcentaje que tiene que utilizarse como biocombustible. Acuérdate que ahora para la guerra, Trump autorizó, incluso por el hecho de que hay menos petróleo, incluir un porcentaje más alto de biocombustible para el país, o sea, de utilización dentro del país, dentro de los combustibles que se utilizan, dado, digamos, este recorte y lo que venía la guerra y todo este cuento, digamos, disminución de petróleo, a pesar de que Estados Unidos tiene mucho petróleo, pero igual. Entonces, esta práctica, digamos, de prácticas regenerativas, Paula, a nivel de Estados Unidos, hoy día es una realidad. Algo que a mí me sorprendió, Paula, yo te digo, porque yo he escuchado el discurso de Trump en temas agrícolas, ¿ya? Y de repente uno dice, chuta, mira qué bien, pero también aquí como que nos estamos saltando ciertas cosas, digamos.
0: Exacto.
1: Y en este caso, fíjate, le está dando un impulso porque también él lo está haciendo por un tema no solamente estratégico, sino que también lo está haciendo porque ahí en el artículo, y lo pueden ver ustedes, los que nos están escuchando y a los que les interesa este tema, métanse en la red y vean, esto salió la semana pasada, digamos, Trump, agricultura sustentable, y va a salir una cantidad de información, el por qué, el cómo, la cantidad de millones de dólares que está metiendo Estados Unidos para una agricultura sustentable. Entonces Estados Unidos, si lo está haciendo y lo está promoviendo, Paula, es por algo.
0: Y
1: porque
0: luego
1: el día de mañana, Paula, el día de mañana van a ver, y hoy día hay algunos mercados que te están exigiendo ciertos sellos.
0: Ya, es que a eso quería llegar, porque lo hablábamos hace un rato, en Chile no hay una ley que obligue, ¿cierto?, a las empresas, a los productores, no. Una producción sustentable. Pero no así, existen normativas que invite cordialmente a regular, por ejemplo, el uso de fertilizantes, no, ciertas cantidades, nada.
1: Hoy día es opcional. Hoy día el productor toma la... O sea, si yo quiero aplicar a mi cultivo 500 kilos de urea por hectárea o quiero aplicar 2.000 kilos, o sea, nadie lo va a aplicar para un trigo, por ejemplo, porque no. O sea, va a salir para atrás y va a perder el producto, pero... Pero hoy día no existe, quiero llegar a eso, no existe ninguna normativa.
0: ¿No se exigen sellos de certificación?
1: No, no te exigen ningún sello, Paula, y eso es opcional.
0: Wow.
1: Entonces una empresa hoy día toma la opción de decir, mira, ahora, aquí uno puede decir...
0: Y toman la opción porque quizás sus productos salen al extranjero, y en el extranjero es otro el cuento.
1: Hoy día, independiente si es una empresa agrícola o no agrícola, Paula, hoy día muchas empresas es netamente por reputación.
0: Pero
1: reputación. Entonces, la reputación tiene un valor en el mercado. Tiene un valor. Esta empresa tiene la reputación de que es la más inocua, la más limpia, la más... Oye, tú te vas a comer un producto de este tipo, digamos, de esta empresa, y sabes que, oye, te vas a comer un producto que no te va a pasar absolutamente, claro. Tienes cierta seguridad. O la reputación de que, mira, mi reputación es que yo soy el más caro, pero tengo... este sello. Mi reputación es que soy el más barato. Mi reputación es que mi producto es el que tiene la mejor presentación. Esa es mi reputación.
0: Ya, pero si me buscan y si me eligen porque mi producto finalmente tiene sello, es sustentable y todo, es porque ese es el perfil que yo quiero, finalmente.
1: Claro. Y no, es que hoy día, Paula, un agricultor dice, ¿sabes qué más? Mira, yo tengo... Te voy a decir, hay varias cosas. Yo he hablado con productores que tú dices, oye, no te estaré yendo para el otro lado, compadre, porque te dicen, oye, es que no podía aplicar fertilizante, no podía aplicar agroquímico. Oye, a ese nivel, Paula, son excepciones, sí, no, son, pero las hay. Hay otros que dicen, ¿sabes qué va? Mira, yo estoy dispuesto a hacer prácticas sustentables, pero, oye, hasta por ahí no me vengáis a que decir que yo tengo que hacer esto, otro, porque el sistema no me funciona. ¿Por qué? Porque el agricultor probablemente tiene una producción, valga la redundancia, local, nacional.
0: Pequeña.
1: Y nacional.
0: Ya, sí. ¿Ya?
1: Pero cuando un agricultor tiene y tiene que venderle a una empresa, a una empacadora, a un trader, a lo que sea, de que mi producto se va a ir a otros mercados, puta, mi reputación que vale, porque el mercado extranjero te va a decir, mira, yo prefiero entre este producto,
0: exacto,
1: que está utilizando prácticas sustentables y este otro no, hoy día te elige ese producto.
0: Y si no,
1: es que hay afuera.
0: Sí.
1: Paula, que hay afuera. Entonces, a lo mejor, claro,
0: es más que reputación.
1: O a lo mejor un agricultor hoy día que no, es que yo siempre chico maíz en local, si todo, oye, claro, a lo mejor es como menos... Es como menos, digamos, no digo relevante, pero no tiene un impacto fuerte sobre el productor, o porque me vayan a pagar más o porque me vayan a pagar menos. Pero hoy día la agricultura, y nosotros de lo que... Recordemos que en la agricultura, Paula, dependemos nosotros del trigo, del maíz, de la carne, también de la leche, de lo que importamos. Nosotros no somos capaces de producir lo que necesitamos, como primera cosa. O sea, todo lo que produzcamos de trigo, maíz, lo vamos a consumir acá y nos va a faltar un 40, un 50, un 60, un 70%. Esa es la realidad hoy día en Chile. Pero hay una cantidad de productos que depende mucho de la economía y es parte importante, sí, del PIB nacional, que son los frutales.
0: Exacto.
1: Que son las uvas, que son las manzanas, que son las cerezas, que son
0: los arándanos.
1: Los avellanos, que son los arándanos. Entre otros más, las ciruelas secas, etc. El salmón. No es agrícola, pero hoy día las prácticas para producir salmón, Paula, te mueres si tú conoces, digamos, la salmonera, y hoy día cómo cambió también los sistemas y las exigencias para producir salmón. Porque hoy día una empresa salmonera que quiera exportar su producto, y ahí tiene que cumplir con ciertos sellos. Porque si no los cumple, no llega. Entonces,
0: no, bueno, nos queda más que claro.
1: Mira, hablamos una introducción nomás de lo que es agricultura sustentable, Paola. Vamos a hacer varios capítulos, no sé si 3, 4, 5, porque son varios temas que vamos a tocar de agricultura sustentable. Pero esto como para introducir para dónde va, en qué estamos con la agricultura sustentable aquí en Chile y particularmente aquí en nuestra zona, que es eminentemente agrícola, ganadera y forestal.
0: Muy bien, José. El próximo miércoles estaremos nuevamente reunidos. Entonces, desde las 11 a las 11.30 con BioBio Sustentable. Buenas jornadas, José. Que esté muy bien.
1: Igual. Chao, chao. Nos vemos la próxima semana. Si Dios quiere.
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0: no ha subido nada, pero ¿cómo? ¿Qué pasa con Instagram que está tan lento? Por favor, uno envía, uno escribe algo y resulta que más nada, hay problemas. Soy yo, eres tú, somos todos, cuéntame. Al más 569-50-26-3304. Son las 11 de la mañana con 46 minutos. 11 con 46 minutos. 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Bien. Oye, anoche qué manera de llover, un viento y no sé. No puedo entender cómo ustedes estaban durmiendo a pata suelta. Porque de verdad que yo dije, no, se viene, se viene. Acabo el mundo, de verdad. Luchito, ¿usted sintió el tremendo temporal de anoche o usted estaba así, pero Z? No, yo dije mañana... No, yo dije quizás dónde me va a llevar este viento. Yo igual, Luchito, yo temí. Yo dije en cualquier minuto, no sé. No sé dónde voy a despertar, dije. Dios mío, yo pensé que iban a suspender clases y todo. No, yo al tiro, exagerada, al 100. De hecho, cuando temprano a eso de las 6:30, mi hijo Luciano comienza a movilizarse. Yo le dije, ¿pero qué haces? ¿Qué haces en pie? Acostarse, acostarse. Hoy no hay clases, hoy no hay nada. Me dice, pero mamá, ¿pero si con este temporal? No, pero no se había suspendido nada, nada, nada, nada. A propósito de no hay clases, está lloviendo. Cuando eran niños ustedes, en días de lluvia torrencial, ¿iban igual al colegio? Yo no podía ir al colegio. Bueno, tampoco quería. Niños, tápense los oídos, por favor. Pero no podía ir al colegio porque, de verdad... Donde yo viví, toda mi niñez y parte de mi juventud se inundaba. Es que usted sabe cómo es Santiago. Santiago yo un poco, se inunda. Y de verdad no se podía salir, Luchito. Entonces ahí estaba yo, pegada en la ventana, porque en otros tiempos, amiga, había un televisor en la casa, pocos programas, no había tecnología. La tecnología. No había tecnología, no había nada. Entonces uno, ¿qué hacía? No sé qué hacían ustedes, pero yo me sentaba al lado de la ventana, que la ventana estaba toda húmeda con la lluvia, y me ponía a dibujar. Y ahí me quedaba esperando que en algún minuto o me retaran o me dieran alguna orden, quisiera algo, o me dijeran, venga a comer. No, no se podía ir a clase, no se podía, de verdad. Porque las calles eran verdaderos ríos. El pasaje Santa Adriana, donde yo vivía, olvídese. Había que salir en bote. Valor. Sí, en bote, en bote. Y los días que sí se podía ir con lluvia, Paula iba al colegio con panty de lana, calzón de lana, medias de toalla. Había unas medias escolares como de toalla. Con bota de agua. Bota de agua, su blusa, su corbatín, su jumper delantal, su suéter, el suéter con el pingüinito, una parca harto tiesa. Y así mismo. No, ya. O sea, no te atrevas a reclamar. Te vestían, tú ibas. Ahora no. Ahora no, los cabros no quieren usar parca, no quieren usar nada. Nada, ellos. No. No. Gorro, ¿qué es eso del gorro? Puras zapatillas, con los pies fríos, húmedos, toda la mañana, pero ellos querían andar de zapatilla. Ya no, usted lo enviaban con bototo, Luchito, al colegio, ¿no? Con el buen bototo. Tieso, pesado como él solo.
1: No,
0: ¿Ya? Ajá, Luchito, usted fue un privilegiado para la época. Luchito, bototo y bota. ¿Cómo les quedó el ojo? Sí. ¿Qué marca? Ah, porque en esa época se usaba mucho pluma, ¿eh? Se usaba mucho. Dicen por acá. Ah, bata, hoy también, bata. Bata, pluma. Ella me arrebata. Bata, bata, bata. Está fallando el internet. No solo en mi celular, también mi propio internet. Oye, por acá Leida nos cuenta lo siguiente. Dice que su mañana va súper bien, que ya recorrió en bicicleta la mitad de Los Ángeles. Toda optimista, con lluvia y todo. Te cuento que ando toda cocoroca y feliz. Ah, porque... ¿Por qué andas tan cocoroca, Leida? Ando toda cocoroca y feliz, Paula, ya que mi hija Javierita aprobó todos sus ramos en la U y se puede decir que ya tiene la batalla ganada. Y el lunes comienza su práctica, así que feliz por ella. Se sacó la mugre, pero lo logró. ¡Oh, y el triunfo es suyo! ¿Qué está estudiando tu hija Javierita? ¡Oye, increíble! De verdad, y si un hijo lo logra, si un hijo es feliz, ¿cuál es el resultado? Mamás pecho paloma, mamás felices. Un hijo feliz es una mamá feliz. 11 de la mañana con 52 minutos. No olvides que a las 12 horas estaremos desde el estudio número 2 para que te conectes a todas las plataformas con un nuevo capítulo de Directo a la Salud.

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0: 11 horas, 57 minutos. 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
1: 12 horas. 3 minutos. 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

Ya estamos al aire, ya estamos conectados 12 horas con 4 minutos, como cada día miércoles en el bloque de las 12 a las 12:30. Estamos con Directo a la Salud, con nuestros amigos de la Dirección Comunal de Salud. Importantes invitados, importantes temas de conversación. Te invito para que te conectes ahora ya a nuestro Facebook, nuestro canal de YouTube, a la señal online y seas parte de Directo a la Salud.

0: Hoy nos quedó el amigo ahí de decoración. Muchas gracias.
1: Que no ha pasado nada.
0: No ha pasado nada. Hoy estamos con un gran invitado. Les contaba hace un rato atrás que en este bloque nos iba a acompañar el kinesiólogo del CESFAM Sur, Esteban Rivera. Vamos a hablar acerca de la salud en adolescentes. ¿Cómo estás, Esteban? Bienvenido.
2: Buenas tardes, Paula. Muy bien, muchas gracias por la invitación. Como tú decías, yo soy kinesiólogo, trabajo en el CESFAM Sur de Pallihue y soy el encargado del programa de salud adolescente.
0: Esteban, yo soy muy mala para los nombres.
2: Ok.
0: Pero muy buena para recordar las caras, los rostros. ¿Primera vez en la radio?
2: Sí, primera vez en la radio.
0: No me equivocaba. Espero que disfrute el espacio. Esta es una conversación. La idea es que nuestros auditores disfruten también toda la información que vamos a entregar. ¿Hace cuántos años ejerciendo como kinesiólogo, Esteban?
2: Bueno, que soy kinesiólogo ya van casi 13 años. Y ejerciendo en la dirección comunal, en CESFAM, este sería mi décimo año.
0: Wow.
2: Como kinesiólogo. Estuve ahí unos añitos perdido en lo particular, pero luego ya comencé lo público, que era lo que a mí me llamaba.
0: Yeah.
2: Y afortunadamente se dieron las cosas y ya llevo una carrera de 10 años en realidad.
0: Mira,
2: no me había detenido a pensar en eso.
0: Muy bien. Esteban, ¿y trabajando con adolescentes hace cuánto?
2: Mira, lo que pasa es que como kinesiólogos siempre estamos ligados a todas las edades. A todas las edades. Pero con adolescentes en particular y encargado de este programa, este es el segundo año.
0: Yeah.
2: Previamente estuve incluso en programas de adultos mayores, de personas mayores.
0: Yeah.
2: Y casi siempre ligado a la rehabilitación, a la parte respiratoria.
0: Perfecto.
2: Pero así también como kinesiólogo y como encargado de hecho del programa de personas mayores, se trabajó también con equipos deportivos de acá de Los Ángeles y la idea era enfocarlo todo como en las personas adultas y personas mayores.
0: Muy bien.
2: Pero obviamente los equipos tienen muchas series y ahí surgió también el vínculo con los chicos de las juveniles.
0: Eso.
2: Se ha trabajado con ANFA BioBio en este caso, con la toma de exámenes de salud compatible para ejercer la actividad y para asistir a torneos. Así que siempre ha estado ligado como a la salud en general y con el adolescente había tenido ese guiño antes.
0: Muy bien, muy bien. Esteban, vamos a aclarar lo primero. Adolescencia, ¿desde y hasta qué edad?
2: El programa de nosotros está específicamente orientado a los niños desde 10 a 19 años.
0: Ya, perfecto.
2: Entonces, en todo ese transcurso nosotros hacemos este acompañamiento.
0: Ya.
2: Es una etapa sin duda difícil para todos, como padre y como también funcionario de la salud, es complejo porque los chicos están experimentando un montón de cambios a nivel físico, mental, psicosocial. Entonces, la orientación de nuestro programa es eso, acompañarlos, llevarlos por este camino, resolver sus dudas y acercarlo a la salud, porque la salud no necesariamente uno tiene que estar enfermo para llegar a la atención pública.
0: O con dolor, que es lo que el error que comúnmente cometemos los padres, mientras el niño o el adolescente no se queje, no lo consideramos importante. Y sabes, Esteban, desde los 10 a los 19 años, nos mencionabas, ocurren muchos cambios. Son etapas, son años muy importantes en los adolescentes, pero la verdad que los padres muchas veces como que se relajan justamente en ese periodo. Si no hay dolor, el niño está bien y los dejamos prácticamente solos viviendo todos esos cambios. Salud en adolescentes, ustedes tienen un programa, este programa trabaja con un equipo multidisciplinario. Cuéntanos más.
2: Ya, mira, específicamente el programa trabaja con funcionarios que están contratados para trabajar con adolescentes.
0: Ya.
2: Y este convenio que yo te menciono se llama Espacios Amigables.
0: Ah, ¿ya? Muy bien.
2: El espacio amigable es una estrategia que surgió hace muchos años atrás, 2008 aproximadamente, pero tenía otro enfoque que estaba orientado para la problemática de ese entonces. Estaba orientado principalmente a la salud sexual, reproductiva y regulación del embarazo adolescente.
0: Ah, entonces ahí daban toda esa charla, porque claramente los jóvenes comenzaban a pololear y para evitar enfermedades de transmisión sexual, embarazo adolescente y todo lo que eso conlleva.
2: Exacto. Entonces, en esa época era un problema importante porque se estima que en el año 2008, yo lo tengo aquí anotadito, ascendía anualmente a 35.000 casos de embarazos adolescentes.
0: Wow.
2: Entonces, sin duda, era algo que tenía que abordarse de algún modo.
0: Y ahí es una realidad.
2: Ahí surgió la estrategia. Obviamente, con el paso del tiempo y la modificación de esta problemática, esto fue mutando y finalmente se fue acomodando a la problemática actual del adolescente. Satisfactoriamente, estas cifras que yo te mencionaba fueron cambiando favorablemente.
0: Fueron disminuyendo.
2: Exacto. No estoy diciendo que el espacio amigable hizo esto, sino que una serie de medidas que se tomaron a nivel gubernamental ayudaron a que esto disminuyera.
0: Perfecto.
2: Entonces, del año 2023, los casos eran 6.400, un poco más de 6.400 anuales. Entonces, obviamente, esto tuvo que mutar y enfocarse en la problemática actual del adolescente. Entonces ahora han aumentado mucho temas de salud mental, obesidad. Entonces los profesionales que trabajan con nosotros son multidisciplinarios y ahí está lo que tú me comentabas. Nosotros trabajamos con una matrona, con una psicóloga y una nutricionista.
0: Ya, la matrona ve todo el área, ¿cierto?, de la sexualidad en el adolescente, todos esos cambios. Muy bien, porque a veces los papitos como que no saben llegar al... Y si usted va a ir con el cuento de la abejita y todo eso, eso ya está obsoleto. Entonces, no se haga problema, porque si usted dice, mejor que se entere, que aprenda por internet, existe el espacio amigable. Matrona, psicóloga para todo lo que es salud mental, porque de verdad que es justo y necesario. Y nutricionista para trastornos de alimentación, ¿cierto? Para todos esos cambios físicos. Están en busca de su identidad los adolescentes. Cuesta mucho.
2: Exacto, es una etapa sin duda muy compleja en todo sentido. Entonces, nosotros con este espacio lo que buscamos es acercar a los jóvenes a la atención de salud municipal en este caso, pero con un enfoque preventivo. Como decías tú anteriormente, uno siempre espera que me duela algo para ir a médico, para ir a hacer las consultas que yo tengo. Pero hay muchas cosas que no necesariamente tienen que ser cuando me está pasando, me está doliendo, sobre todo el tema sexual o de salud mental. Entonces, el espacio amigable es una puerta de entrada al sistema de salud. Y yo te digo una puerta de entrada porque en este espacio nosotros recibimos a los adolescentes con sus dudas de manera espontánea. Por ejemplo, si hay algún joven que tiene algún cuestionamiento respecto a alguna actitud, algún sentimiento que tenga, puede acercarse a nosotros. Nosotros tenemos la psicóloga que atiende. En este caso, por ejemplo, nuestra psicóloga está los miércoles desde las 5 hasta las 8 atendiendo casos individuales.
0: Muy bien, o sea, el adolescente, hagamos un ejercicio, el adolescente tiene un caso puntual, ese día anda con mucha ansiedad, una crisis de pánico, demasiada pena, siente que en su hogar nadie lo va a comprender, no está ese lugar seguro, puede ir directamente al CESFAM.
2: Exacto.
0: ¿Y pedir hablar con la psicóloga?
2: Claro, en este caso la psicóloga lo puede orientar y puede ayudarlo a manejar toda esta situación o saber qué hacer al respecto.
0: Claro.
2: Muchas veces ellos no tienen idea a quién recurrir, no saben qué hacer, no saben qué decisión tomar o si quieren hacerlo formalmente no saben dónde dirigirse.
0: Exacto.
2: Entonces esta es una instancia donde ellos pueden hacer la consulta. Entonces, como te decía, es una puerta de entrada. Y una de las herramientas principales que nosotros tenemos para llegar a ello es el examen integral de salud del adolescente.
0: Ya, ese examen, ¿a qué edad?
2: Desde los 10 hasta los 19.
0: Ah, ya, entonces si hay un chico que está en sintonía o un papito, mamá, su hijo tiene 18, 19, y no se lo ha hecho, puede. ¿Es una sola vez ese examen?
2: Es una vez al año, o sea, dura vigente todo el año en curso. Por ejemplo, si me lo tomo 30 de junio o de julio de ahora, dura hasta el otro 30 de julio del año siguiente. Entonces, este es la puerta, una herramienta muy importante, porque este examen nos permite identificar factores de riesgo. Quizá el chico no tiene ningún problema, pero cuando aplicamos este examen se abordan distintos ámbitos. Y ahí nosotros podemos escarbar un poquitito y descubrir que en realidad hay un factor de riesgo que se puede trabajar.
0: Muy bien. Este examen lo realiza, es un examen de sangre, es un examen, es una conversación, lo realiza un enfermero, una enfermera.
2: Este examen es como un tipo de control, una conversación, que si lo requiere, también puede terminar en un examen de sangre si es que está el factor de riesgo como para poder retomar este examen. Es una conversación donde se miden todo el tema del tema físico, se mide el riesgo psicosocial, se miden los hábitos que ellos están teniendo.
0: Si hay alguna adicción.
2: Esos riesgos de consumo, etcétera. Entonces, basado en esto, nosotros podemos hacer como prender esta alarma. Y desde ahí nosotros podemos hacer el acompañamiento en la medida que podamos hacerlo desde el espacio amigable. Y si así lo requiere o es algo un poco más complejo, podemos derivarlo a donde corresponda.
0: Muy bien.
2: Entonces, esa es la llave o la herramienta principal que nosotros tenemos como programa adolescente.
0: ¿Ya? ¿Cómo se llama ese examen?
2: Ese se llama examen... médico preventivo del adolescente, de salud integral del adolescente, perdón.
0: Ya es como el EMPA para nosotros.
2: Exacto.
0: Y el EMPAM para las personas mayores.
2: Eso, examen integral de salud del adolescente. Ahí.
0: Muy bien, muy bien. Ya, hay que pedir hora, llego de manera espontánea. No sé, ¿los preadolescentes deben ingresar con un adulto o pueden ingresar solos?
2: Ya, mira, lo que pasa es que este examen, como te digo, tiene como un camino distinto al espacio amigable en sí.
0: Ya.
2: El espacio amigable uno puede acceder cuando estén los profesionales, uno puede ir y solicitar hablar con ellos.
0: Muy
2: el
0: bien.
2: Examen integral del adolescente hay que pedirla ahora.
0: Ya.
2: Pero es lo mismo, yo me acerco y digo que necesito un examen del adolescente y se le asigna a un profesional para que lo haga.
0: En el caso del espacio amigable, Esteban... Uh-huh. Que se entiende espacio amigable, es un lugar seguro para ellos. Aquí, ¿en qué momento? Porque como ellos pueden ir libremente sin los padres, ¿en qué momento se le avisa a la familia de que se ha detectado algún problema?
2: Ya, lo que pasa es, como te decía, esto es espontáneo, ¿cierto? Hay casos en los que requiere la autorización del padre cuando se va a iniciar, por ejemplo, algún tratamiento.
0: Ya.
2: Cuando se va a hacer alguna prestación que sea un poco más invasiva y que requiera del consentimiento.
0: Perfecto. ¿No?
2: Ahora, los niños sobre 14 años eventualmente podrían ingresar solos. Pero siempre necesitamos para este tema de examen o algo más invasivo o alguna prestación... un poquito más profunda, que la familia esté al tanto o que la persona significativa, no necesariamente un padre, tiene que ser un adulto significativo para ellos.
0: Muy bien.
2: Que lo acompañe en el proceso.
0: Claro, y ahí puede ser, no sé, un tío, uh-huh. tía, abuelito, entendiendo que las familias son muy diversas, y hay diferentes composiciones en cuanto a la familia. Lo pregunto por lo siguiente, porque uh-huh. hay muchos jóvenes que están viviendo situaciones complejas de manera muy personal, con mucha soledad, ya sea porque el entorno con quienes viven son los gatillantes de este problema o simplemente porque lo están viviendo a nivel de escolar, a nivel de pareja, si ya pololean y todo, y buscan un lugar donde puedan contar toda su historia, ser escuchados, los entiendan, los orienten, pero que ojalá sus papás no sepan.
2: Ya, sí, pues ese es un tema delicado.
0: Complicado.
2: Complicado. Y en estos casos... Se procura tener confidencialidad en algunos temas, pero tenemos la obligación de que cuando hay situaciones de riesgo o de vulneración propiamente tal, nosotros como profesionales de la salud estamos
0: obligados de activar
2: todos los protocolos. ¿Ya?
0: Muy bien.
2: Ahora, si son cosas que se pueden solucionar y se pueden conversar y se puede hacer el acompañamiento con los profesionales del espacio, se hace.
0: Muy bien.
2: Pero ante situaciones de riesgo inminente o de vulneración, nosotros tenemos como funcionarios de la salud, tenemos la obligación de hacer el aviso.
0: Ya, en el espacio amigable, entonces, psicólogo, matrona, nutricionista, kinesiólogo.
2: No, en este caso no tenemos kinesiólogo.
0: A diablos.
2: Porque nosotros trabajamos con otra estrategia como kinesiólogo.
0: Ya.
2: Atendemos adolescentes también, pero desde la parte física. post lesión, etcétera.
0: Las posturas, dolores por malas posturas, no ve que los jóvenes pasan todo el día conectados, sí, al teléfono, al computador, entonces van generando ahí lesiones por ello.
2: Exacto, ¿no? Sí, es algo que se nos viene, porque las nuevas generaciones están adoptando posturas.
0: ¿Cómo se llama esto? Ay, acá hay como esta zona, Esteban, que los adolescentes por lo general tienen como una pequeña joroba acá.
2: Y que lo que pasa es que esa joroba se genera a nivel dorsal.
0: ¿Ya?
2: Pero las cervicales son las que hacen el movimiento hacia abajo, entonces eso acentúa mi cifosis dorsal en este caso.
0: Es que yo lo he visto en muchos jóvenes y tienen como esa zona como inflamada, como Exacto. Hay una montañita. De hecho, un día un joven me preguntaba, ¿qué cree usted, tía Paula? Yo le dije, a ver, primero no soy tu tía, le dije. Me decía, ¿usted cree que esto me va a quedar para siempre?
2: No, mira, por suerte estas cosas, estos vicios posturales pueden corregirse. Nuestro cuerpo, yo siempre converso con mis pacientes, nuestro cuerpo es muy inteligente y se acostumbra muy fácil a todo. Se acostumbra a hacer cosas, pero también se acostumbra a no hacer.
0: Ya.
2: En este caso, por ejemplo, si yo tengo malos hábitos posturales, estoy siempre en una posición, mi cuerpo se va a ir adaptando a eso. Pero si yo lo entreno, lo trabajo y no es algo estructural de base, que sea alguna malformación congénita o algo así, se puede cambiar.
0: Perfecto.
2: Yo activo mi musculatura, mejoro la estabilidad de mi hombro, mejoro mis músculos del cuello, eso va a cambiar.
0: Ya.
2: Pero requiere trabajo. No hay ninguna pastillita, no hay ninguna operación, no hay nada que me ayude, es solo ejercicio.
0: Ya, y ahí está el gran desafío, porque nos cuesta mucho, ¿cierto?, mantener ejercicios, cambios a largo plazo, queremos todo de manera inmediata. Si bien estamos hablando en este espacio de la salud en adolescentes, pero los adultos también en su mayoría tienen pésima postura. Sí, usted que está sentado hasta ahora ahí, que está como casi echado en esa silla, no nos sentamos con la espalda en el respaldo, nada, Esteban.
2: Sí, sí.
0: Estamos todo mal.
2: Si nosotros en sala de rehabilitación vemos harto personas en el rango etario de 50 años aproximadamente, que con el tiempo los hombros se van anteriorizando. ¿Por qué? Porque casi todas las actividades que nosotros o estas personas realizan son en estos rangos bajos. Por acá, claro. Hago mis cositas por aquí, por allá, pero entonces no exploro los rangos más amplios de nuestro cuerpo. Entonces me voy poniendo en esa posición, mis músculos se empiezan a cortar, mi escápula empiezan a quedarse un poquito pegada, entonces adopto esta posición de hipercifosis dorsal. Pero eso es lo que yo siempre trabajo y las personas que han trabajado conmigo, que me estén viendo, se van a acordar. Yo siempre hago un ejercicio muy particular, que es llevar los hombros hacia atrás, sacar pecho, levantar la cabeza, porque eso es un ejercicio muy sencillo, pero que abarca hartas cosas. Activa mi musculatura de espalda, elonga mi musculatura pectoral, hace que mi hombro tenga mejor movilidad y me permita mover en rangos que no estoy acostumbrado a realizar. Entonces, para todos esto sirve. El ejercicio no solamente le sirve a los jóvenes, sino que le sirve a todas las personas en todos los rangos etarios. Así que en ese ámbito, nosotros como kinesiólogos, por eso somos tan transversales, porque acompañamos físicamente a las personas desde que son pequeñitos, enfermedades respiratorias de todo tipo, hasta que son personas mayores, cuando tenemos que mantener la funcionalidad hasta el final.
0: Buenísimo, me encanta eso. Para quienes se vienen integrando a nuestra sintonía, cuando son exactamente las 12 horas con 23 minutos, estamos conversando con el kinesiólogo del CESFAM Sur, Esteban Rivera. Hablamos de salud en adolescentes. Si tienes alguna duda acerca del espacio amigable, le quieres realizar una pregunta al kinesiólogo, no hay ningún problema. Al más 569-50-26-33-04. Esteban, ¿a qué señales debiesen poner mucha atención los papitos que están en sintonía? Porque si bien hay adolescentes que de manera espontánea llegan al espacio amigable, pero hay adolescentes que lo descartan en absoluto. O sea, eso no está dentro de sus opciones, pero les están pasando muchas cosas. Y hay papás que no logran detectar estos cambios.
2: Ya, muy buena pregunta, y eso es algo que nosotros trabajamos y también lo vemos en el diario vivir, que los jóvenes, como tú dices, no se acercan claro. de manera espontánea, porque como decíamos al principio, si a mí no me duele algo, yo no tengo un problema evidente, siento que voy a estar yendo a un lugar donde no va a haber una respuesta para mí, porque la salud generalmente, y es un paradigma que nosotros intentamos cambiar siempre, está ligado a la enfermedad, siempre. Entonces nosotros lo que hacemos es que los días martes como equipo asistimos a los colegios directamente. Entonces, en vez de esperar a que lleguen los
0: bajan
2: chicos,
0: bajan la información manera, hasta el...
2: vamos hasta ellos con nuestro equipo de matrona, nutricionista y psicóloga, y vamos y trabajamos con el intersector, en este caso con los colegios que son de nuestra dependencia. Nosotros trabajamos en el sector sur con varios colegios, con un colegio que está ahí inserto al ladito de nosotros, Santo Tomás de Aquino, San Pedro Apóstol. Hay una infinidad de colegios con los que nosotros trabajamos, incluso con el Liceo de Llano Blanco, etcétera, todo lo que corresponda a nuestro CESFAM. Entonces nosotros vamos con nuestro equipo allá con toda la información que te comentaba. Entonces, si los chicos tienen dudas o no quieren acercarse al CESFAM, nosotros vamos a ellos. Si la montaña no viene a mí, yo voy a la montaña.
0: Me gusta.
2: Llevamos esta información y ahí se da la instancia para que ellos también generen o aclaren sus dudas.
0: Exacto.
2: Tenemos talleres educativos que hacemos por niveles. Por ejemplo, un día vamos y abarcamos a todos los primeros medios, por ejemplo, tocando la misma temática, obviamente. Entonces sí, vamos por niveles, porque no todos los adolescentes tienen la misma problemática.
0: Así es.
2: Porque todos están pasando por distintas fases del crecimiento y del desarrollo. Entonces adaptamos obviamente la información que nosotros le llevamos al nivel en el que ellos están.
0: Mira, qué bien, porque ustedes tienen toda esa preparación, la formación profesional, pero ustedes también saben llegar a ese rango etario, porque de verdad que es súper complicado entender, ¿cierto?, a los jóvenes, no minimizar o anular sus preocupaciones, sus emociones, porque ¿cuántos de ustedes...? Me incluyo, no hemos visto en esa dinámica de, ay, pero son puras tonteras, ¿cómo va a estar triste? No, ya. Y claro, uno como que ve todo, porque para uno que ya tiene, no sé, 20, 30 años más, claramente son cosas superficiales, pero para ellos es un mundo.
2: Es su mundo, es su vida.
0: Sí. Y bueno, y cada edad, cada etapa, una preocupación. Ustedes, como CESFAM Sur, tienen ya un catastro de cuáles son las grandes problemáticas por las que los jóvenes consultan.
2: Principalmente cuando consultan, generalmente tienen que ver con temas de salud mental.
0: Chuta, y ahí estamos guateando todos los papás.
2: Exacto.
0: Porque de verdad que muchas veces uno no detecta eso. Por ejemplo, los jóvenes viven muy encerrados en sus dormitorios. ¿Y qué dice uno? Bueno, si está en la edad del pavo. Sí. Por eso está encerrado todo el día, pero... ¿Hasta dónde? ¿Cuál es el límite, Esteban?
2: Mira, lo que pasa es que cuando nosotros vemos esta el comportamiento de los jóvenes, que se encierre, tal vez no es algo tan llamativo, eso es parte del crecer, que uno quiere tener sus propios espacios. Pero cuando empieza a afectar a nivel social,
0: ¿ya?
2: Cuando yo veo que no tiene redes, cuando veo que tampoco se interesa por practicar algún deporte, cuando veo que no quiere ir al colegio o evita situaciones, ahí es cuando nosotros tenemos que prender toda la alarma. Y en ese caso, por ejemplo, acercarse a nosotros, incluso el papá puede acercarse con las dudas hacia su hijo y nosotros podemos orientarlo y darle las herramientas como para poder abordar este tema y eventualmente trabajar con el chico si es necesario.
0: Claro, ahí ustedes saben abordarlo. Bueno, también el tema de la exposición a pantallas muchas horas al día, las pocas horas de sueño, porque hay que decirlo, los jóvenes duermen poco, duermen muy poco. Y a mí me dijeron, Paula, si tú no duermes, me decían eso cuando niña o joven, no vas a crecer, adivina. Así que hagan caso. Bueno, ¿qué se puede hacer ahí? ¿Cómo lo controlamos? ¿Cómo lo vemos? ¿Cómo lo abordamos?
2: Mira, todas estas cosas que tienen que ver con actitudes de dependencia, en este caso a las pantallas, dependencia a sustancias, etcétera.
0: Sí, esa también es una alerta, porque hay muchos jóvenes que quizás sí van al colegio, tienen amistades, se vinculan con su entorno familiar, pero son jóvenes, no sé, de 13, 15, 16, que ya están bebiendo alcohol, uh-huh. que ya han tenido sus primeras borracheras, que fuman y no precisamente cigarro o sí. vapor. Entonces, eso no es adecuado, no es normal para esa edad.
2: Entonces, como te digo, todos esos temas de dependencias los podemos identificar con un control o una consulta yeah. con nuestra psicóloga.
0: Muy bien.
2: Entonces, ella detecta, aplica sus herramientas para ver en qué fase están de esta dependencia y así poder abordarlo, como te decía, poder abordarlo desde el espacio o si es necesario o es pertinente derivarlo ya, por ejemplo, a un programa de salud mental. Si es que la dependencia es algo problemático y que le va a generar problemas a largo plazo.
0: Muy bien.
2: Entonces, siempre orientado por el profesional correspondiente.
0: No, y ojo, muchas veces los papás dicen, no, es que está en la edad, está descubriendo, está comenzando a ir a fiestas, por eso ya está fumando, pero ya se le va a pasar. Muchas veces el fumar, ya sea cigarro, marihuana, no sé, beber alcohol y tantas otras cosas, es una vía de escape para los jóvenes.
2: Exacto, es una forma de evadir la responsabilidad. Y claro, y eso prende también, debería prender nuestras alarmas, porque ¿por qué estoy evadiendo? ¿Qué estoy sacándole el quite con todo esto? Entonces, todas estas cosas nosotros tenemos que ser como padres, como familia, que sin duda nosotros podemos orientarlos y acompañarlos, pero la principal red de apoyo y son los principales actores en este caso son la familia y su adulto significativo, identificando este tipo de cosas. Mi hijo está usando tal sustancia, pero tal vez una vez a las 500,
0: claro.
2: es poco, pero ¿por qué llegó a eso? Quizá
0: Exacto.
2: el entorno, quizá está evadiendo algo. Entonces ahí nosotros podemos prender la alarma y consultar adecuadamente con nuestros profesionales, como te digo, que están dispuestos y están contratados para trabajar con adolescentes.
0: Muy bien. Los dos últimos puntos, Esteban, uh-huh. y con esto vamos cerrando. Hablamos también de que hay nutricionista, de los trastornos de alimenticios. Los jóvenes viven tantos cambios físicos. Hay muchos jóvenes que se refugian en la comida, ¿cierto? Y con ello viene el sobrepeso importante o llega la obesidad y ahí no saben cómo salir, pero también ahí puede haber un tema emocional, ¿cierto? Estos jóvenes que están viviendo estos procesos o al contrario, no comen, ¿cómo llegan a las nutricionistas? ¿Piden hora o pueden llegar de manera espontánea?
2: Hay varias formas de acceder. Está la manera espontánea, siempre está presente para nuestro espacio, pero la otra es la llave que te comentaba anteriormente. El examen de salud integral del adolescente es la puerta de entrada.
0: El primer filtro para todo,
2: porque aquí nosotros hacemos una evaluación antropométrica, donde medimos índice de masa corporal, medimos los indicadores de talla, peso, circunferencia de cintura, etcétera. Entonces aquí nosotros podemos ver si es que hay algunas conductas de riesgo para poder hacer la derivación pertinente. Nosotros podemos trabajarlo en el espacio y de hecho con nuestra nutricionista se hacen consejerías individuales en respecto a hábitos saludables, alimentación saludable, actividad física. Pero está la otra instancia también, que si lo requiere, podemos hacer otra intervención un poquito más profunda con la nutricionista del sector al que pertenece el adolescente en este caso.
0: Muy bien. Sí, porque muchos papás dicen, no, pero si tiene sus kilitos de más, no, uh-huh. si sé que está con problemas de peso, pero va a pegar el estirón y se le va a pasar.
2: Sí.
0: Ya, no esperemos eso. Además, recordar que hay muchos jóvenes, es lamentable, pero hay muchos jóvenes que sí tienen diabetes, hay jóvenes que están con resistencia a la insulina, que están con problemas de presión, y usted dice, pero ¿cómo si eso es para los adultos, las personas mayores? Ha cambiado todo.
2: Exacto, y este examen es súper importante, porque te decía que anteriormente detecta todos estos riesgos. Si yo soy un adolescente sano, no tengo por qué ir a meterme al CESFAM, yo creo que eso es lo que piensan ellos, pero aquí es donde se ven estos determinantes y quizás ya está desarrollando
0: Exacto.
2: hipertensión, quizás ya estamos con los niveles de azúcares elevados. Entonces aquí, y esta es una etapa súper fértil en todo sentido, porque aquí es donde nosotros adquirimos los hábitos que vamos sí. a tener como adultos.
0: Exacto.
2: Aquí es donde también se definen los malos hábitos que vamos a llevarnos a la adultez. Entonces por eso es una etapa sin duda muy hermosa, pero que tenemos que estar atentos y tenemos que ir y hacernos activos en nuestra salud. porque esta es la etapa fundamental para nuestro crecimiento y nuestra adultez. Nosotros decimos ya cuando somos adultos nos preocupamos de eso, cuando me duela, no. Antes de eso tenemos que llegar, consultar, sí, ver cuáles son mis factores. Si yo veo que en mi familia, o yo mismo como padre, veo que en mi familia hay antecedentes de diabetes, hay antecedentes de hipertensión, obesidad, etcétera, entonces yo a mi hijo tengo que inculcarle todas estas cosas antes y acceder a la ayuda pertinente, y en este caso cuando sea oportuno y cuando no cuando sea tarde. Y ese es el paradigma y la gran misión que tenemos nosotros como funcionarios de la salud, que tenemos que llegar antes,
0: muy
2: no
0: bien,
2: después.
0: Muy bien, esa es la idea. Y finalizamos con la matrona, porque también ahí me comentaba un auditor hace poco, me decía: Paulita, pero mi hija, por ejemplo, tiene 16 años, ella no está embarazada, ¿para qué va a ir a la matrona? Todavía hay muchos papás y mamás que piensan que la matrona solamente cuando se está en la etapa de embarazo, y no.
2: No, por supuesto que no.
0: Las enfermedades de transmisión sexual en los jóvenes, me atrevería a decir que están...
2: Exacto.
0: Presentes.
2: El control de salud sexual y reproductiva también es una de las herramientas que nosotros tenemos como espacio amigable, y regulación de la fertilidad también. En las consejerías, en los talleres que nosotros hacemos, se abordan esta temática dependiendo de los niveles en los que estén los adolescentes. Se educa respecto a métodos anticonceptivos, se muestran los dispositivos, se entregan dispositivos de anticoncepción, pero también hacemos los controles individuales. Si yo tengo consultas, tengo dudas, tengo alguna situación que me pasó, claro, cualquier cosa, nosotros podemos resolver ese tipo de dudas, y también tenemos la implementación directamente de método anticonceptivo en el caso de que ya haya iniciado, por ejemplo, su vida sexual, ¿ya?
0: O simplemente porque usted no sabe cómo abordar desde la casa, ¿cierto?, el tema de la sexualidad con sus hijos, porque siente que no tiene herramientas, que le cuesta, acérquese a sus SPAM. Redes sociales de la Dirección Comunal de Salud, Esteban.
2: Bueno, nosotros como espacio amigable también nos pueden buscar como...
0: Ah, ¿tienen redes sociales?
2: Sí, tenemos una red social.
0: Ya, me gusta eso.
2: Local de nosotros, y además de la red principal, que es nuestra red oficial, que es de la Dirección Comunal de Salud.
0: Y esa es DCS Los Ángeles. Muy bien, Esteban. ¿Cómo se sintió?
2: Bien, súper bien. Es una conversación súper amena. Y donde se tocan temas importantes que nosotros tenemos que llevar a la gente. Porque, como
0: decíamos, esa es la idea.
2: Tenemos que llegar antes, tenemos que estar antes de la jugada. Y esta es una herramienta y un acceso que nosotros tenemos a una gran masa de gente, y donde podemos también solucionar algunas situaciones que a lo mejor están pasando en la casa, no saben qué hacer. Bueno, acérquense a nosotros antes del problema.
0: Así es. Y con esta invitación nosotros cerramos el capítulo de hoy de Directo a la Salud. Son las 12:35. Nos vamos a la tanda comercial y ya regresamos con más.
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1: 12:37.
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y de repente me vienen los tres tiritones. Del puro santo frío. Y eso que estamos aquí bien calefaccionados, pero no sé, no sé. ¿Qué explicación darle? Oye, de verdad siento que el día está bastante frío. ¿Está lloviendo hasta ahora o no? ¿O ya no llueve? ¿O ya no llueve? Porque últimamente, como diría Maná, no ha parado de llover. No te comprendo, no entiendo qué pasó. Si te di todo, quizás te di de más. Oye, me sé todas las letras. ¿Cómo te fuiste a equivocar tanto? Auto irrumpió en la estación Viña del tren Limache Puerto tras choque. Oh, oye, con resultado de un muerto y cuatro heridos. Este fue un trágico siniestro de tránsito que se registró la tarde de ayer en pleno centro de la comuna de Viña del Mar, donde la colisión entre dos automóviles provocó que uno de ellos irrumpiera violentamente en el acceso peatonal a la estación del servicio Tren Limache Puerto. La emergencia dejó como saldo una persona fallecida y al menos cuatro heridos. De acuerdo con información preliminar, la víctima fatal corresponde a una mujer de aproximadamente 40 años, quien salía del recinto ferroviario cuando fue impactada por el automóvil fuera de control. Oye, es que de verdad, imagínense, ustedes van subiendo las escaleras porque van saliendo de la estación de tren y de la nada viene un auto a toda velocidad de frente. O sea, ¿qué posibilidades hay? Terrible, terrible, terrible, terrible. Dios mío, lamentable. Son las 12 horas con 47 minutos. 12 horas con 47 minutos. 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
1: Raúl Alejandro, es que me gusta todo de ti, de todas tus fotos, cuál decido. Son las 12 horas con 51 minutos, amiga, amigo, podemos cantar libremente porque ya nos queda la nada. Estamos en los descuentos, nos quedan solo 9 minutos para que finalice tu mañana y la mía, el matinal que conecta. Sí. ¿Hoy día conectamos o no conectamos? Claro que sí. A ver, ¿dónde dejé el teléfono? La verdad que por acá dice... ¡Saludos, Paulita! ¡Saludos, Evelyn! Oye, quiero felicitar a nuestra auditora Evelyn Alarcón porque hace el bien sin mirar a quién, que tu mano izquierda no sepa lo que hace o hizo a la derecha, algo así. Pero Evelyn... todos los días alimenta a unos perritos que no tienen dueño. Qué linda la Evelyn, de verdad, muy linda. Me encanta eso, porque no está, o sea, no es su obligación, no son sus perritos, pero ella tiene lindo corazón. Y de verdad que si todos tuviéramos un lindo corazón, de verdad que el mundo sería mejor, sería mucho, mucho mejor. Pero Evelyn... yo, por ejemplo, ahora no tengo calzones rotos, no tengo berlines, galletitas, frutos secos. ¿Me podrías alimentar? Ah. Oye, visiten a la EVE porque la EVE tiene negocios, sí, provisiones en AE. ¿Y está ubicado dónde? ¿Dónde está ubicado? Ya se me olvidó la dirección. Mientras me llega la dirección de provisiones en AE, si hay alguna oferta, no sé, la oferta de la semana, la oferta del día, tú me cuentas, Evelyn. Voy a saludar a Wilson, porque dice, aquí Wilson presente. Saludos, Paula. A la tarde... ah, dice, a la tarde te llevo berlines. Bien, bien. Horneados eso sí, Wilson. Nada frito. compañero de Body Attack de los días miércoles. Ojalá que no se ponga a llover, Wilson, que no se levante un tornado, un huracán, que no pase más nada, porque si no nos van a suspender las clases, de verdad, y yo necesito eliminar energía y eliminar hinchazón. No, de verdad, cuando estoy muchos días sin actividad física, siento que mi cuerpo se inflama. Y quiero averiguar porque yo no me he realizado en este último tiempo el examen del cortisol. Quizás lo tengo por las nubes, pues, amiga. Y el cortisol inflama, es súper inflamatorio, de verdad que sí. Por acá dice, hoy es miércoles y Bogotá que lo sabe. Así que no es día de berlines ni de calzones. Buenas tardes. Para usted no será día de berlines ni de calzones rotos. Para mí todos los días. Es que de verdad yo puedo saltarme el almuerzo, el desayuno. Aquí los nutricionistas me van a decir, Paula, por favor, cachate esa boca. Me puedo saltar todas las comidas. Le puedo decir no a un churrasco. Le puedo decir no a un completo. Le puedo decir no a una salchipapa. Pero jamás a un dulce. Ay, recordé ese meme. A mí me gusta... no, ¿cómo era? A mí me gustan las salchipapas. Sí, no dejemos morir los clásicos, por favor. No dejemos morir los clásicos. digo, Body Attack. Ah, oye, el autocorrector hace con nosotras lo que quiere. Porque ella... yo leí textual, hoy es miércoles y Bogotá, que lo sabe. No, y era Body Attack. Lo importante es no al dulce y sí al ejercicio. Lo importante es más zapatillas, menos pastillas. Y para quienes me preguntan, ¿por qué hago tanto ejercicio precisamente para comerme todos los postres? Dijo Luli alguna vez. Hoy Paulita dice, atención con estas ofertas. Porque llegó la oferta relámpago de provisiones en AE. Mire, pongan atención. 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Escuchen.
2: Mi Paulita linda, buenas tardes. Sí, estamos aquí en sintonía y mis cachupines ahí andan dando vueltas. Pues todos los días les doy algo de comer. Y sí, pues ya tenemos empanadas fritas y tenemos calzones rotos. Y además tenemos los frutos secos que nos llegaron justamente hoy día, Paulita.
1: Wow. Oye, ¿y a cuánto las empanadas? ¿Por docena, media docena, los calzones rotos? Ya, y nos envía unas fotos, Evelyn, ahí de los frutos secos. Oye, qué rico, me encantan. Una foto de los cachupines que alimenta. Bien. Oye, se va a correr la voz. Te van a llegar más. 1.600 pesos las empanadas y 400 pesos los calzones rotos. Con harta azúcar flor, me encanta eso, me encanta. Ya, por acá tengo más saludos. Seguimos revisando. Dice por acá, oye, la amiga Clara. Clarita. Saludos para ti, me envía un emoji tan lindo. Clara, qué bueno que te estás manifestando. Son las 12 horas con 57 minutos.

0: 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Saludos para todos los que nos acompañaron esta mañana. Gracias por estar ahí, gracias por la sintonía. Y solo recordarles que sigan disfrutando de la programación de Radio Mía FM 89.3. Y recordarles que mañana, si Dios quiere, nuevamente estaremos juntos desde las 9:30 a las 13 horas con nuevos temas de conversación, nuevos invitados, con la alegría de siempre, con la buena música de siempre. Y siempre por la 89.3. Un abrazo tremendo, que tengan una excelente tarde y será hasta mañana. Cuídense. Saludos, besitos para todos. Disfruten su almuerzo. Chao, chao.
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1: 13 horas, 3 minutos. ¿Te imaginas eliminar tus deudas para siempre? 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
1: 13 horas. 9 minutos.
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11: El Instituto Nacional del Deporte, IND, confirmó la autorización para que la banda de K-pop BTS realice su esperado concierto en el principal recinto deportivo del país, el Estadio Nacional. La decisión llega tras semanas de incertidumbre por el uso del estadio y los resguardos para proteger su infraestructura. A través de un comunicado, el IND confirmó la aprobación de la nueva propuesta presentada por la productora de G-Medios para así realizar los conciertos de BTS en el Estadio Nacional. En el comunicado señalaron que el montaje del escenario 360 grados evita la circulación de maquinaria pesada por el pasto y las maniobras de producción se realizarán mediante grúas operadas desde la pista atlética. Asimismo, se utilizará una cubierta que permitirá mantener la ventilación y respiración del césped con la incorporación de tecnologías y métodos de protección. Al final del comunicado señalaron que la medida ha sido informada al Club Universidad de Chile, la Federación de Fútbol de Chile, la ANFP y Club Atlético Santiago, de modo de coordinar así el desarrollo de actividades deportivas y culturales.
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11: En Puerto Montt, la municipalidad iniciará las obras de renovación del puente La Posta en Panitao Alto. Los trabajos buscan reparar el avanzado deterioro de la estructura de madera para mejorar así la seguridad vehicular y peatonal.
10: La región de Valparaíso.
11: El colapso y rebalse de las fosas por lluvias afectó a 700 familias en Catemu, generando preocupación por un riesgo sanitario ante la falta de alcantarillado.
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11: La Superintendencia de Electricidad y Combustibles, SEC, busca imponer cargos contra la empresa Chilquinta por los prolongados cortes de energía que vivió la región de Valparaíso y el cumplimiento de la normativa vigente al sobrepasar los tiempos legales de reposición del servicio eléctrico. Durante el evento climático vivido en la región, 170.445 clientes quedaron sin suministro, correspondiente al 72% de clientes afectados a nivel nacional. Los periodos de tiempo acumulaban entre 72 y 84 horas hasta la medianoche del día 21 de julio, como comentó la superintendenta Marta Cabeza.
14: La normativa señala que las empresas, frente a un corte de interrupción, ellos en general tienen la obligación de continuar el suministro. La pronta restitución es una obligación de las empresas eléctricas. Nosotros hemos formulado cargo a la empresa Chilquinta para que, a través de la investigación que va a llevar la superintendencia, pruebe que los tipos de restitución tienen alguna explicación razonable. En caso de no ser así, se exponen a sanciones por parte de esta superintendencia.
11: De este modo, la compañía de electricidad que abastece a la región, Chilquinta S.A., incumplió sus obligaciones respecto a la continuidad y calidad del suministro. Durante la formulación de cargos, la empresa podrá presentar antecedentes y su respectiva defensa. Sobre esto habla también la ministra de Energía, Jimena Rincón.
15: Acciones de la empresa. Y hay clientes que han tardado en su recuperación más allá de lo que parece razonable. Con esto empieza un proceso en que la empresa tiene que acreditar los fundamentos para la demora. Y con ese proceso que está arreglado y que conocen las empresas, se evacúa finalmente una sanción o una eximición de la misma.
11: De confirmarse la infracción, Chilquinta deberá pagar altas multas en dinero y fijadas por la ley de acuerdo a la falta cometida. En paralelo, la empresa compensará a los usuarios y usuarias afectadas a través de un plan que entregará montos desde los 40.000 pesos. A través de un comunicado, la compañía informó que entregará todos los antecedentes técnicos y operacionales requeridos en el marco del procedimiento iniciado por la autoridad, mientras mantiene su prioridad en la reposición del suministro y en la atención de las familias afectadas. El Ejecutivo confirmó 13 personas fallecidas, 3.469 damnificados entre Atacama y la Araucanía tras el reciente sistema frontal. La cifra de desaparecidos bajó a 4, luego que se hallaran con vida a 3 jóvenes. Mientras que los albergados alcanzan las 1.552 personas. Ornella Mellado con el informe.
13: El gobierno entregó un balance actualizado sobre los estragos causados por el reciente sistema frontal en la zona centro-norte del país. Hasta el momento, las autoridades han confirmado la muerte de 13 personas producto de la emergencia meteorológica. Por su parte, la directora nacional de SENAPRED, Alicia Cebrián, informó que hay 1.552 personas en albergues a lo largo del país. La región de Coquimbo concentra la situación más compleja en esta materia, albergando a 644 de los afectados. Así también informó que saldrá un tercer vuelo con ayuda a las regiones de Coquimbo y Atacama.
16: La situación va a ser hoy día, va a salir un tercer vuelo a la región de Atacama con un poco más de 9 toneladas de ayuda en elementos de primera necesidad solicitados por las distintas comunas que van a ser distribuidos entre ellas una vez llegado, totalizando entonces un poco más de 160 toneladas de elementos enviados a las regiones de Coquimbo y Atacama. Este envío va a ser reforzado a través de operadores de aeronaves más pequeñas, operadores de la Federación Aérea de Chile, que van a realizar puentes aéreos.
13: Respecto a las personas extraviadas, la cifra de desaparecidos disminuyó a 4. Esto ocurrió luego de que las autoridades confirmaron el hallazgo en buenas condiciones de 3 jóvenes que se encontraban inubicables en el sector del Cajón del Maipo. A nivel de impacto social, el reporte oficial cifra en 3.469 a las personas damnificadas. El territorio afectado por los daños de las lluvias y temporales abarca de manera continua desde la región de Atacama hasta la región de la Araucanía.
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11: La ministra de Desarrollo Social y Familia explicó qué es la ficha FIBE y cómo permite así evaluar los daños sufridos por las familias afectadas, en este caso por el sistema frontal. Constanza Zambrano trae todos los detalles.
17: La ministra de Desarrollo Social y Familia, María Jesús Wolf, explicó que la ficha básica de emergencia, conocida como FIBE, es el instrumento que utiliza el Estado para identificar a las familias afectadas por una emergencia y evaluar los daños sufridos en las viviendas y en seres del hogar.
18: La FIBE está dirigida a todas las familias afectadas por una emergencia y lo que evalúa es el nivel de daño de la vivienda y de los enseres del hogar, información que permite determinar las ayudas correspondientes. Existen 4 tramos de apoyo según el daño registrado: 375.000 para afectación baja, 750.000 para afectación media, 1.125.000 para afectación alta y 1.500.000 para afectación muy alta. Por eso es fundamental responder la FIBE con información veraz y esperar la visita de los equipos municipales y del Ministerio de Desarrollo Social y Familia.
17: La FIBE no corresponde a un beneficio ni a una postulación, y su aplicación es presencial y está a cargo de funcionarios acreditados del Ministerio o de los municipios. La Secretaria de Estado entregó más detalles.
18: La ficha básica de emergencia, más conocida como FIBE, es el instrumento que utiliza el Estado para identificar y registrar los daños que sufren las personas y familias cuando ocurre una emergencia o desastre, como inundaciones, temporales, incendios u otras catástrofes. Su aplicación permite conocer las necesidades de cada hogar afectado y es el primer paso para evaluar las ayudas que el Estado puede entregar. Es importante recordar que la FIBE no se postula, es aplicada en terrenos por funcionarios municipales una vez que las condiciones de seguridad lo permitan.
17: Con los antecedentes obtenidos, se determina el nivel de afectación de cada familia y se prioriza la entrega de ayudas económicas y materiales. Además, la ficha constituye el paso previo para evaluar la asignación del bono de recuperación, que se entrega por una sola vez a quienes cumplan los criterios establecidos. El bono de recuperación contempla 4 niveles de apoyo según la magnitud de los daños. 375 mil pesos para afectación baja, 750 mil para media, 1.125.000 mil para alta y 1.500.000 mil pesos para afectación muy alta. La ministra recalcó que las ayudas serán focalizadas en quienes presenten mayores daños.

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2: la región de Tarapacá.
3: Las obras de la nueva base SAMU en Pozo Almonte superaron el 60% de avance. La infraestructura mejorará las condiciones del equipo médico y permitirá reducir los tiempos de respuesta ante emergencias de salud en la comuna.
2: La región de los ríos.
3: Comenzaron los sondajes en el río Valdivia para actualizar el diseño del futuro puente Cochrane. Las faenas buscan definir la ubicación exacta de los soportes y establecer las bases técnicas para concretar la obra en Valdivia.
2: La región del Biobío.
3: El Hospital de Los Ángeles operó con éxito de la cadera a una adulta mayor de 101 años tras una caída. La paciente recibió el alta solo 48 horas después de la cirugía para continuar su recuperación en Los Ángeles.
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3: Agricultores de los valles de Huasco, Elquil y Marichoapa se encuentran aislados tras el sistema frontal. Frente a esto, la cooperativa agrícola Control Pisquero desplegó un plan de búsqueda con autoridades para el rescate de las familias. El informe lo trae Javier Vera.
6: La complicada situación que se vive en el centro del país después de las intensas lluvias que golpearon al país. La cooperativa agrícola Control Pisquero informó que se registran agricultores aislados en valles de Huasco, Elqui, Limarí y Choapa. Decenas de los miembros de la cooperativa se encuentran incomunicados y se conoce el estrado en el que se encuentran ellos, sus familias, ni el grado de afectación agrícola. Desde la cooperativa se inició un plan de búsqueda que planteó que se priorizara la condición vital de las familias. En tanto, el presidente de la cooperativa, Mauricio Stay, advirtió que la falta de señal e infraestructura vial en las zonas complica el panorama a medida que pasan las horas.
7: Como cooperativa, lo principal para nosotros es lo humano primero, lo humano, lo social y después lo productivo. Mientras no tengamos contacto con ellos, menos vamos a saber cómo están sus predios. Hay algo que nos complica, porque si no tenemos comunicación en las próximas horas, pueden pasar a ser personas desaparecidas. Pero estamos a través de los canales de la seguridad de las autoridades y también un plan interno que tenemos en Control, estamos monitoreando en terreno y en línea la posibilidad de encontrar a estos cooperados.
6: Todas las viñas pisqueras presentan daños a causa del desbordamiento de ríos. Si bien Stay comentó que la situación ocurrió en todos los campos, deberán evaluar el impacto producido una vez se logre establecer el contacto con la totalidad de los productores.
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3: Con la participación de más de 200 jóvenes músicos y 6 agrupaciones orquestales, concluyó en Fresia una nueva edición del Encuentro Orquestal, evento que conmemoró 2 décadas de trayectoria en la comuna.
2: La región del Biobío.
3: La Municipalidad de Concepción pedirá a la Subdere una nueva extensión de plazo para las obras de la Plaza Perú. Los trabajos registran un 80% de avance y acumulan retrasos de casi un año en Concepción.
2: La región de Tarapacá.
3: La ANEF exigió la renuncia del Seremi del Trabajo tras denuncias por presunto maltrato laboral y mal uso de recursos públicos. El gremio solicitó la salida de la autoridad en Iquique para garantizar la transparencia de la investigación.
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3: El ministro de Economía y Minería, Daniel Mas, celebró el avance de la mega reforma del gobierno para la reconstrucción nacional. La iniciativa incluye rebajas impositivas e incentivos a la inversión, buscando impulsar el crecimiento, la generación de empleo y la recuperación del país. Mientras, la oposición defendió la idea de recurrir al Tribunal Constitucional. María Belén Araya con el informe.
5: La aprobación de los ejes centrales del proyecto de reconstrucción nacional en el Congreso marca un hito para la agenda económica del gobierno. La iniciativa contempla medidas claves como la disminución del impuesto corporativo, esquemas de invariabilidad tributaria para nuevas inversiones y la exención del pago de contribuciones para adultos mayores de 65 años. Tras conocerse el avance legislativo, el ministro de Economía y Minería, Daniel Mas, destacó que el respaldo a la propuesta representa un compromiso firme con el desarrollo económico, lo que considera un paso fundamental para reimpulsar al país tras un prolongado periodo de estancamiento.
9: La aprobación del proyecto de reconstrucción nacional en sus ejes centrales es una muy buena noticia para... Felicito a los parlamentarios que estuvieron del lado del crecimiento económico, el progreso social y la generación de empleo. Este proyecto es el puntapié inicial y fundamental para recuperar la economía chilena y devolverle las oportunidades a las familias después de décadas de estancamiento económico.
5: Dentro del paquete aprobado, el único punto que no se resolvió de forma definitiva fue el mecanismo de compensación fiscal para el Fondo Común Municipal ante la menor recaudación de impuesto territorial, la cual fue despachada a comisión mixta. Por otro lado, desde la oposición, los senadores Juan Luis Castro y Yasna Proboste se refirieron a los requerimientos ante el Tribunal Constitucional contra las normas sobre invariabilidad tributaria y medio ambiente contenidas en la mega reforma.
10: No podemos dejar de decir que el núcleo principal de carácter tributario y también las medidas medioambientales han sido vulneradas a nuestro juicio, por lo cual hemos resuelto ir al Tribunal Constitucional.
11: Porque estamos convencidos en que se vulneran las normas constitucionales y esperamos que en esto se actúe además estrictamente apegado a la Constitución y que por lo tanto los requerimientos que hemos señalado respecto de la vulneración al principio democrático y a la soberanía nacional, entre otras afectaciones a nuestra Carta Fundamental, puedan ser acogidas.
5: A pesar de las observaciones planteadas por gremios empresariales respecto a normas financieras específicas como el anatocismo, el Ejecutivo confía en que esta iniciativa sirva como el motor principal para reactivar la inversión privada y otorgar nuevas oportunidades de desarrollo a las familias chilenas.
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3: Tras intensas lluvias, se realiza con éxito el desagüe del lago Budi hacia el mar mediante un canal en Puerto Saavedra, protegiendo así los terrenos agrícolas y oxigenando el cuerpo de agua. Eso es todo por el momento. Nos encontramos en la siguiente edición de noticias.
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3: Llegó el momento de bajar el telón del Mundial 2026. En un MetLife Stadium completamente lleno, con más de 82.000 espectadores, España y Argentina protagonizaron una final histórica que necesitó de la prórroga para definir al nuevo campeón del mundo. La Roja se impuso por 1-0 gracias a un gol de Ferran Torres en el minuto 106, conquistando así su segunda Copa del Mundo. En las estadísticas, España fue ampliamente superior, dominó la posesión con cerca del 65% del balón, registró 12 remates al arco, 5 de ellos en directo a portería, mientras que Argentina apenas pudo generar un disparo a portería durante todo el encuentro. La presión constante del equipo de Luis de la Fuente terminó inclinando una final muy cerrada y de enorme intensidad táctica. La fiesta comenzó mucho antes del pitazo inicial, con una espectacular ceremonia de apertura que reunió música, luces y una puesta en escena pensada para representar la unión de los tres países organizadores. Más tarde, el primer espectáculo de medio tiempo con la historia de un final de la Copa del Mundo reunió artistas como Madonna, Shakira, Coldplay, Justin Bieber y BTS, acompañados por Ronaldinho y Ronaldo, convirtiéndose en uno de los eventos más comentados del torneo. Un día antes, Francia e Inglaterra regalaron uno de los partidos más entretenidos del campeonato. Los ingleses derrotaron a los franceses por 6-4 en un duelo repleto de goles y emociones disputado en Miami, asegurando el tercer puesto del Mundial y cerrando con una gran actuación ofensiva un torneo en el que ambas selecciones estuvieron entre las mejores del planeta. Así, llegamos al final de un Mundial inolvidable. 104 partidos, el primer torneo con 48 selecciones, estadios repletos, récord de asistencias y un espectáculo que marcó una nueva era para el fútbol mundial. España levanta la copa, Argentina se queda con un meritorio subcampeonato y el Mundial 2026 entra para siempre en la historia. 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Soy Rodrigo Olivarí y junto a Radio Mía les agradecemos por hacer de esta aventura una experiencia inolvidable. Nos vemos en la próxima gran cita mundial del 2030.
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1: 14 horas, 2 minutos.
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¿Qué tal, queridos amigos? Qué gusto más grande saludarles a esta hora cuando ya estamos conectados con 45 estaciones. 48 me dicen, 55 van sumando, siga sumando, ya estamos en 60 estaciones. Faltan algunas poquitas que se integren y los comienzo a saludar porque es una conexión, ¿cómo les podría? Es una conexión humana, son personas, ¿no? Aquí no está la inteligencia artificial que se conecta de acuerdo a la información que leen a los computadores. Acá en cada estación de radio, desde nuestras radios en Arica, Puerta Norte, de nuestro país, y así se llama la radio también, desde Radios Puerta Norte de Arica y las otras estaciones en esa área, hasta la Austral Radio Polar en Punta Arenas, y otras más, tenemos varias allá en Punta Arenas también. Pero en cada una de ellas, de estas 64 estaciones, hay seres humanos como usted o como yo, ¿verdad? Que están desarrollando una actividad, en este caso para la comunidad. Y ahí están ellos con un monitor de referencia. Bueno, el doctor llegó un poquito más temprano, nos preparamos, el doctor llegó un poquito más tarde, ha tenido alguna conferencia, a atender a algunos pacientes, qué sé yo, todos tenemos en el área humana, cuando uno habla desde el área humana, hay una cierta flexibilidad, cosa que no pasa con las máquinas, ¿verdad? Entonces, bueno, ahí van escuchando, y ya me dice ahí don Daniel Cordobés que ya estamos todos conectados, ¿ya? Saludamos a todas las radios en Calama, en Valdivia, en Concepción, también en Capital, ¿por qué no? Aunque no lo crea usted, nos preocupa mucho la salud de los capitalinos. Nos preocupa tanto la salud en la capital porque sabemos lo expuesto que está la gente que vive en las capitales, ¿ya? De todo el mundo, que obviamente hay una mayor contaminación de todo tipo, ¿ya? Sustancias en el ambiente, hay una mayor cantidad de smog, hay una polución también, obviamente en ella, es complicadito vivir. La contaminación por metales pesados, por ejemplo, en gente que vive en estas grandes urbes, sin duda es un tema no menor. Es tanto lo que nos preocupa que nuestro programa tratamos de hacerlo lo más lejos de la capital, pero a través de las radios, a través de estas conexiones, ¿ya? Técnicas sin duda, pero que también tienen un factor humano que lo agradecemos, podemos llegar todos los días en este horario para hablarles de salud, hablarles de bienestar, hablarles con una sensibilidad proactiva de que cualquiera que sea su problema, ¿ya? Cualquiera que sea su problema, sobre todo si usted es una persona de fe que está a esta hora compartiendo con nosotros y le damos juntos gracias a Jehová, a Dios, la oportunidad que tenemos de vivir. Si usted es una persona de fe, créame que su problema no es más grande que su Dios. Es así, ¿ya? Uno tiene que mirar el problema, ¿cómo le llamen? Psoriasis. En esta área, yo como químico farmacéutico, ¿verdad? Hablamos de temas de salud. Una artrosis, cualquiera dolencia, una diabetes, un cáncer, cualquiera sea su enfermedad, tú tienes que decirle, por muy gigante que se vea, no, yo tengo una fe mucho más grande que tú. Y tengo en base a esa fe una capacidad aún que no se me quita, ¿ya? Yo tengo una esperanza de que si comienzo a corregir cosas que mi doctor me lo va a decir, ya tienes que tener una guía profesional, es tu médico quien tiene la primera palabra. Y él te va a decir, haz ejercicio, levántate un poquito más temprano, cuida la higiene del sueño, y tómate estos medicamentos también. Y por ahí, de repente, si puedes complementarlo con esta medicina natural de la cual compartimos todos en este horario, tanto mejor. Así que vamos a arrancar con la música, como siempre, diciéndole un par de cositas. Primero, tengan papel y lápiz a mano, como lo tengo yo acá, ¿ya? Yo acá tengo mis lápices, acá tengo una colección de lápices, ¿ya? Una Birome tipo argentina, tengo un elegante lápiz de color blanco también, pero la tinta es negra, y tengo donde ir tomando nota de sus nombres, de sus comentarios y todo eso. Primero, muy importante, papel y lápiz, porque acá no se trata solo de entretener, sino que aquí también les vamos a entrenar a ustedes, sobre todo en el día de hoy. 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
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Con nosotros siempre usted va a tener algo más que no lo va a tener, lamentablemente, y lo digo lamentablemente porque es un trabajo de ciencia, que a veces estos laboratorios no se dan cuenta la importancia que es para complementar un tratamiento integrativo. Entonces, en el caso del aceite de orégano oro, para el Helicobacter pylori, para las candidiasis, por ejemplo, también como antiparasitario, para los metales pesados, como antioxidante, una cantidad enorme de grandes beneficios que tiene el orégano como planta y el aceite de esta planta, por su versatilidad, no la vas a conseguir si no usas el aceite completo. 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Y tercero, y no menos importante, quizás es lo más de mayor peso en el día de hoy, viene a nuestra botica un invitado de lujo. ¿Ya? Un invitado que no lo vas a conseguir en cualquier lado. Es un especialista en medicina homeopática, un conocedor de las ciencias de la salud. Es el doctor Ernesto Mickmann, que ya está en uno de los estudios de acá de Madre Tierra, preparado entonces para conversar larga y extensamente esta hora de salud y compañía que tenemos para cada uno de ustedes. Así es que disfruten de todo esto que hemos preparado con tanto cariño y amor. Musicalizamos, no cambien la señal. Soy el doctor Leopoldo Moreno y ya estamos de vuelta con todo lo prometido.

0: Ahí estaba Don Salvatore, este joven belga que varias veces nos visitó acá en nuestro país y que a muchas personas todavía le genera estas reminiscencias. ¿Cuánta gente se enamoró con canciones de Salvatore Adamo? Pero acá tenemos otro gran Salvatore, el doctor Ernesto Mickmann. Lo saludo, le doy la más cordial bienvenida y le digo por qué Salvatore. ¿Cómo está, don Ernesto? Bienvenido.
1: Bien, Leopoldo, aquí compartiendo contigo.
0: Ya está. ¿Siempre tan serio usted o le pone ese toque de serio? Como doctor, así uno dice, ¿siempre a ustedes las eminencias en el área de la ciencia?
1: Al contrario, creo que la vida hay que tomarla bien liviana y chacoteo todo el día con la salud, porque nada es grave.
0: Nada es grave.
1: Nada es grave.
0: ¿Solo la muerte o tampoco es grave la muerte?
1: No, a veces la muerte es una solución.
0: Mira, a ver, vamos, entremos
1: es
0: al
1: partido de la vida.
0: Don Ernesto, mire, le voy a contar, hoy día tenemos más o menos 165 mil radio oyentes. Uh-huh. Muchos de esos 165 mil radio oyentes, estoy hablando de las 64 radios ya, muchos son radio pacientes también nuestros. Entonces, lo que usted diga va a ser muy bien recibido por todos ellos, porque ya vienen con décadas de experiencia de haberse complementado con lo nuestro. Usted lo sabe mejor que yo, porque usted ha creado laboratorios homeopáticos, ha sido profesor y todo lo demás. Entonces, esto de la muerte, la muerte para muchos puede ser una solución. Fuerte esto, ¿no?
1: Es evidente. Yo he tenido la suerte de hacer clases en la Escuela del Adulto Mayor, en la Pontificia Universidad Católica de Valparaíso.
0: ¿Ya?
1: Que el programa de la universidad establecía los medicamentos para dar mejor calidad de vida al adulto mayor.
0: El programa al cual aplicaba cuando
1: claro.
0: Ya, perfecto, en la universidad.
1: Y resulta que un día los alumnos, que eran todos octogenarios,
0: ¿ya?
1: Me plantearon el problema y el derecho a la muerte.
0: ¿Ya?
1: Yo quedé una pieza porque me cambiaba el sentido completo del curso.
0: Cambiar para el
1: y ocupamos 3 sesiones con gente mayor, instruida, entre ellos ex rectores de universidades, cómo ellos observaban a esa altura de la vida el derecho a morir. Y al morir sano, al morir en forma decente, tranquilo, y no dejar en la ruina a la familia.
0: ¿Pero eso es un derecho o una...? No sé, es una casualidad que... Porque la muerte es un derecho, no sé si decirle derecho, es algo que va a ocurrir.
1: Es algo natural.
0: Distinto al nacimiento, ¿verdad? Porque con este tema del aborto pareciera ser que pudiera haber un derecho a nacer que no es respetado.
1: Vamos a entrar en un problema de orden filosófico.
0: Quémonos con la muerte nomás. Pero bueno, la muerte para el que nació, ya la muerte es
1: predeterminada, por decirlo así,
0: claro.
1: Y debiéramos asimilarlo en la educación como algo natural.
0: Pero usted se refiere al tema de la eutanasia, por ejemplo, ¿a eso se refiere con el derecho a la muerte?
1: Yo creo que está incorporado.
0: ¿Ya? A ver.
1: En el sentido de que si yo estoy sufriendo la medicina en todo su amplio espectro, desde la medicina natural, la alopática, la homeopática, no me ofrece ninguna solución, y voy a dejar a mis herederos en la ruina,
0: ¿ya?
1: Lo lógico es que uno decida
0: morirse. Yo discrepo, doctor, le digo yo discrepo, porque yo creo que ahí es como tomarse ciertas atribuciones divinas desde mi visión, y entiendo el dolor de la persona, lo que sí entiendo el dolor de la persona que está sufriendo ese periodo de la vida que le llaman el final de la vida, que es un periodo de alta morbilidad, ¿no?
1: Pero Leopoldo, es una cuestión semántica, porque si yo le digo a la familia, no me apliquen ninguna maquinaria, no me den ningún medicamento y dejen que Dios obre.
0: Ah, perfecto. Ahí sí.
1: Y voy a partir.
0: Ahí sí.
1: Es decir, yo he tenido la suerte de conocer, por experiencia personal con mis padres,
0: ¿ya?
1: La asistencia para el buen morir.
0: Bueno, el doctor, a propósito, voy a saludar al doctor Ricardo Soto, ya que nos escucha y nos sigue, y él tiene un taller justamente con eso, asistencia
1: al
0: buen morir.
1: Claro. Es decir, evitar que tenga dolor, y él decidió partir, y que Dios se apiade de él.
0: Y lo tomó.
1: Lo toma.
0: Claro, no, sin duda. Doctor, vamos entonces, interesante el tema, ya que partimos con esto, hablando del tema de la muerte, que es un tema no menor, ¿cuáles son los nutrientes, cuáles son los consejos que usted con su experiencia, no voy a decir cuántos años, pero andamos los dos por ahí, somos contemporáneos, son varias décadas, le daría a la gente que ya se acerca como nosotros a ese momento tan trascendente?
1: Yo creo que no está predeterminado que nos acerquemos.
0: ¿Ya?
1: He leído un artículo de un médico español que es interesantísimo, que el cuerpo está predeterminado para vivir 40 años sano.
0: A ver, ya.
1: 40.
0: ¿Ya?
1: Ese es nuestro programa de vida.
0: ¿Ya?
1: Y lo que vivamos hacia adelante va a ser cómo nos hayamos comportado los 40 años previamente. Es decir, si fuimos farreras, es muy improbable que empecemos con enfermedades a los 50. Pero si hemos tenido una vida sana, hemos consumido una alimentación adecuada e informada, cosa que hoy en día está totalmente distorsionado.
0: Ya, y balanceada también.
1: Y balanceada, pues, pero sí, obviamente. Pero también la información de qué es lo que nos echamos a la boca. Hoy en día hablamos de carne, pero nadie nos dice que las carnes son subproducto de cadenas alimentarias manipuladas por el hombre, llenas de toxinas.
0: Ya.
1: No es que me esté poniendo en la postura naturista ni vegana, sino que simplemente informarse que hay algunas carnes que se diferencian enormemente de una carne natural que se alimentó con pasto,
0: sí,
1: a una que la alimentaron con guano de gallina por negocio.
0: Claro, o con desechos de otros animales también.
1: O desechos de otros animales.
0: ¿Cómo
1: sí,
0: no?
1: Estoy totalmente de acuerdo. Entonces la carga tóxica de esa carne es totalmente diferente a una carne sana.
0: Ya, pero entonces un poco para aclarar eso. Usted dice que los seres humanos tenemos 40 años, anótelo Daniel, 40 años de buena vida que ya viene escrito en nuestros genes y eso es lo que podemos disfrutar. El resto de esas 40 décadas, en mi caso yo tengo 60 y tantos años, hay más de 2 décadas y tanto, que lo que estoy disfrutando es producto de que yo construí ya
1: un cuerpo sano.
0: Me gustó eso, ¿no? 40, claro. O sea, tú te aseguras, vienes con ese regalo, ¿ya? Es como que te regalaron esto, ahí tienes, haz tú lo que quieres con esos 40 años.
1: Y lamentablemente nadie tabula esto, pero yo he observado en mi experiencia de trabajo de mesón directo con la gente, es que aquellos ancianos que llegan lúcidos a los 100 años,
0: ¿ya?
1: Extrañamente,
0: ¿ya?
1: O paradójicamente,
0: ¿ya?
1: No han consumido medicamentos. Han usado productos naturales, han usado homeopatía, generalmente por automedicación, porque no le creen nada a nadie.
0: Sí, son medios incrédulos.
1: Medios incrédulos, y he tenido pacientes de 103 años, 100 años, perfectamente lúcidos, activos,
0: sí.
1: Que yo creo que uno de los grandes secretos es no detenerse nunca. Aunque hayan dolores.
0: Sí, yo creo que, por ejemplo, bueno, también discrepo un poquito de eso, pero es bueno que vayamos debatiendo esto porque yo le doy un poco la postura nuestra, que una experiencia parecida en el área en que yo me he desenvuelto como científico, como hombre de ciencia. Yo creo que el valor de la medicina tradicional es importante, por mucho que se cuestione, es importante tenerlo. Ahora, lo que sí yo he visto, que muchos de mis pacientes que pasan los 100 años, que también me ha tocado ver un grupo importante, son personas que han usado muy poca farmacia, ¿ya? No son de estos de la polifarmacia, para nada, han usado muy poca farmacia, pero que han asistido al cuidado médico y que han tenido la bendición que estos médicos que han tomado cargo de su periplo de vida han sido médicos conscientes que se han ocupado justamente primero dentro de su receta, le han recetado el primer medicamento que le recetan, por ejemplo, una abuelita me decía el otro día, era el dormir bien. El doctor de cabecera, ¿no? Lo primero que me decía, ocúpese de dormir bien, cierre bien las cortinas, porque en la oscuridad la melatonina es mejor secretada por la glándula pineal, preocúpese en la mañana de hidratarse, porque ha estado respirando, exhalando agua, porque uno despierta de repente y ve los vidrios empañados, ¿y de dónde salió esa agua? De su cuerpo salió esa agua, ¿verdad? Que a través de la respiración y a través de la transpiración, etcétera. Y esas personas, haciéndole mucho caso a su médico, que han tenido esa bendición de tener médicos que se han dado el tiempo y han sido, insisto, con un nivel de conciencia importante, terminan viviendo 100 años.
1: Leopoldo, para que no se entienda mal, el usar medicina alternativas, homeopáticas, naturales, incluso hierbas medicinales, no significa que la persona no se va a controlar con el médico, por el contrario.
0: Exacto.
1: Yo soy uno de los grandes defensores y promotores, ojalá, de que volvamos a tener el médico de familia,
0: sí,
1: el médico de cabecera, sí, que esté permanentemente controlando a la familia y que sea el paciente libremente el que elija qué terapia usar. Y para eso necesitamos médicos con un amplio criterio. Y de hecho, muchos de estos abuelos que estaba contando asisten casi enfermizamente mensualmente al médico y no le obedecen con los tratamientos.
0: ¿Cómo no le obedecen?
1: No le obedecen, simplemente ellos van para que les establezcan el diagnóstico,
0: los sigan.
1: Los evalúen,
0: ya,
1: y ellos determinan qué medicamentos tomar.
0: Mira quién
1: y van a la farmacia,
0: ya,
1: que es un lugar donde parece confesionario. Yo no tomo esto porque tiene estos efectos laterales, estos efectos laterales, pero la próxima vez me voy a volver a controlar y voy a ver con la terapia que tomo cuál es el resultado.
0: Interesante. Estamos conversando con el doctor Ernesto Mickmann. Vamos a hablar en instantes acerca de la medicina homeopática y lo estamos haciendo gracias a Madre Tierra y al aceite de orégano oro. El aceite de orégano oro, un importante suplemento alimentario a la hora de complementar su tratamiento. Por ejemplo, en el caso del Helicobacter pylori, se ha hablado mucho sobre eso, cómo estas bacterias son bien mañositas, cómo ellas se encargan de una manera u otra, esquivar los tratamientos antibióticos y van generando una cierta resistencia. Cuando tú usas el poder antibiótico de algo tan natural como el aceite de orégano oro, en este caso uno de sus polifenoles, es un fenol, en realidad el carvacrol, este va a actuar a nivel del biofilm, va a actuar a nivel también de la membrana de la bacteria y va también a bloquear el movimiento de estos flagelos que le dan la característica como de hélice al Helicobacter pylori. Y de esa manera no van a permitir a esta familia de Helicobacter pylori que genere resistencia, en este caso a los polifenoles del orégano, ¿ya? Que deben ser siempre, insisto, ya que estamos hablando de esto, complementados con el control y la farmacoterapia indicada por su facultativo. Qué bueno es tener ambas medicinas unidas, y no ambas, sino que toda esta medicina integrativa alrededor de un buen sentir que es el personas sanas.
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0: Continuamos acá en nuestra querida conversación junto al destacado homeópata, además, don Ernesto Mickmann. Doctor, el aconitum, me lo preguntaban recién, es una preparación homeopática que se usa en una situación bastante, bastante común hoy por hoy, como es las crisis de pánico, ¿no? Hablemos un poquito de ello.
1: El tipo de vida contra natura que estamos llevando, la ciudad, la contaminación, el ruido, la exigencia, hace que una juventud que no está adecuadamente preparada,
0: ¿ya?,
1: para enfrentar el fracaso, lo cual es culpabilidad de nosotros.
0: ¿Ya?
1: La generación nuestra probablemente fuimos cuestionadores del rigor de nuestros padres, pero pareciera que era la enseñanza para que pudiéramos recuperarnos fácilmente de la derrota, del fracaso.
0: Una mayor resiliencia, una mayor capacidad.
1: Sin embargo, hoy en día se enfrentan los jóvenes a los 18, 20 años con recién el primer choque con el fracaso, porque nosotros los protegimos. Y ocurre que empiezan con crisis de pánico al enfrentarse a una vida que la ven difícil, ¿eh? Empieza con síntomas de sudoración, les baja la glicemia y terminan desmayándose. No están preparados para enfrentar un tipo de sociedad desde mi particular punto de vista, es mi opinión personal.
0: No, un análisis compartido. O sea, hoy día, sin duda, ese grupo etario tiene una menor capacidad a la frustración, una menor tolerancia a la frustración.
1: Absolutamente.
0: Ya, y eso es responsabilidad de los padres, del sistema, de la educación.
1: Yo diría que los padres, pues, fuimos nosotros que quisimos que nuestros hijos no los volvieran a tocar. Jamás se les pegó. Fuimos laxos en las prohibiciones.
0: ¿Ya?
1: La bonanza económica, hay que decirlo, que tuvo en algún momento Chile,
0: ¿ya?,
1: permitió que los transformáramos en jóvenes que querían algo, y nosotros, como tuvimos muchas privaciones, les dimos en el gusto.
0: Sí, ese es
1: entonces
0: el efecto.
1: Generamos unos monstruos que hoy en día no saben resolver sus propios problemas porque ya se deben desligar de los papás. Y observen, los hijos se están despegando a los 30 y tantos años porque necesitan todo un motor de aprendizaje de los 20 a los 30 para poder enfrentar la sociedad.
0: Sí, para sacar a... O sea, el efecto justamente esto de no prepararlos para la tolerancia, la frustración, también el efecto péndulo del que uno a veces por lo carente que nos ha tocado vivir. Nuestra, y era una carencia entre comillas también, porque obviamente no, tampoco teníamos grandes expectativas. Hoy día el mundo está lleno de estímulos. Ya tú sacas un teléfono celular y al mes ya hay otro más, y hay otro más, y así. Y hay mentes que yo lo vi en uno de mis últimos viajes en Nueva York, me contaban que hay gente que trabaja pensando qué cosa nueva darle a la gente para que compre. Son parte de la maquinaria del compre. Siempre te están estimulando a comprar.
1: Es indudable, pero nosotros no le hemos enseñado a ellos también a interpretar el mercado. Porque la verdad es que te inventan juego para que cambies el computador. ¿Y sí, qué beneficio tiene un juego aparte de abstraerte de la realidad? Es como fumarse un pito de marihuana en el fondo.
0: Sí.
1: Abstraerlo y sacarlo del sistema para que no moleste.
0: Don Ernesto, y volviendo al aconitum, entonces tenemos nosotros un tema ahí de ansiedad, una crisis de pánico. ¿Qué pasa con el aconitum? La gente está escuchando, porque nosotros en el campo de la medicina natural les recomendamos el tranqui, porque el tranqui, como usted muy bien sabe, contiene triptófano, que es un aminoácido que actúa en la progenia de la serotonina, ¿verdad? Sobre todo cuando lo consumes en la tarde-noche, la melatonina también para dormir bien, tiene magnesio, tiene vitamina B6. Por el lado suyo, el aconitum.
1: El aconitum nasferro, en homeopatía los medicamentos tienen un amplio espectro de acción. De partida, el aconitum es un medicamento que a través de los 200 y tantos años de experiencia ha demostrado que frente a ciertos shocks, incluso medio ambiente,
0: ¿ya?,
1: es decir, uno sabe cuándo se va a resfriar porque se expuso a una corriente de aire, sí, un aire acondicionado, siento que me voy a resfriar, y ese es el medicamento de elección en ese minuto. Es decir, lo deberíamos tener el botiquín permanente.
0: Sí, yo ando
1: un aconitum de 6, sí. Por enfriamiento evita caer en la evolución que termina en una gripe.
0: Ya, pero ¿y en la, y en la ansiedad?
1: Es lo mismo.
0: ¿Cómo así?
1: Estamos enfrentados a un shock de la vida real, miedo a trabajar, miedo a enfrentar el futuro, y nuestra reacción es fatiga, desmayo, hipoglucemia, dificultades de respiración, sudoración en las manos,
0: angustia.
1: Y en ese momento el aconitum en diluciones más altas porque afecta las reacciones psicosomáticas.
0: ¿Ya?
1: Entre más alta la dilución,
0: más,
1: más activo, más profundo es la acción a nivel psíquico. Y como este es un problema psíquico, aconitum 0.200, una tapita bajo la lengua y empieza a estabilizarse nuevamente el individuo y puede seguir su vida normal.
0: Aconitum de 6 es una dilución 6, ¿no? De
1: 6, una millonésima.
0: Una millonésima, ¿verdad? Y un C200 es...
1: 1 por 10 elevado a menos 400. Es decir, traspasamos el número de Avogadro y es lo que dicen que puede considerarse un placebo, pero se ha demostrado a través de tesis en Francia que...
0: Actúa.
1: No solo que actúa, sino que las vibraciones energéticas de la materia permanecen en la sustancia a pesar de haber traspasado el número de abogados.
0: Pero uno,
1: nuestro Premio Nacional de Ciencia, Igor Saavedra, ha sostenido que probablemente tengamos que replantearnos las teorías físico-químicas porque hay algo que no sabemos.
0: Claro,
1: y respetuosamente la homeopatía actúa. Y
0: uno, perdón, C200, entonces 1 elevado, 1 por 10 elevado.
1: Menos 400.
0: Menos 400.
1: 0,000.
0: 400, 0. El número de Avogadro es 1 por 10 elevado a menos 23.
1: Sí.
0: Ya, para que, si mal no recuerdo, Daniel, ya usted me lo preguntaba el otro día, 1 por 10 elevado a menos 23. El número de Avogadro. Bueno, estamos compartiendo a esta hora junto a el doctor Ernesto Mickmann. Hoy día estábamos hablando de homeopatía. Hablamos al principio de la muerte. Ahora hablamos de algo que también angustia, ¿verdad? Las crisis de pánico, es pura angustia, ansiedad. Conocimos algo del aceite de orégano oro que hace tan bien para nuestra salud. Me imagino que en su farmacia, doctor, usted tiene el aceite de orégano. Tiene que tenerlo.
1: Hay que tenerlo.
0: Hay que tenerlo. Bueno, y con Dal Tranqui vamos a hacer la pausa para los comerciales de esta media hora ya, y se nos viene el segundo bloque de nuestra botica. Ha pasado rápido el tiempo porque tenemos tamaño invitado. Ya estamos de vuelta, no cambien el dial. No los dejen solitos.
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4: 14 horas, 40 minutos.
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0: junto a Bicolon en gotas orales. Una vez visité al doctor Mickman y vi en su farmacia Mickman, obviamente, a dos personas que iban saliendo con el Bicolon en gotas orales, un preparado, y me puse a conversar con estas señoras y justamente hablábamos de esta situación que hoy día afecta más a las mujeres que a los varones, don Ernesto, como es el caso del colon espástico, el síndrome del intestino irritable. ¿Por qué será que son las mujeres más sensibles a sufrir del estómago y del colon, del intestino delgado, hoy día con lo del SIBO y todo eso? ¿Hay algo en la mujer que... ¿Cuál es su opinión? Como un hombre de experiencia en eso, sin duda.
1: Yo diría que el hombre... No le gusta manifestar sus malestares.
0: Mire, qué bueno.
1: Lo esconde.
0: ¿Ya?
1: Lo soporta y cuando decide examinarse ya es tarde.
0: ¿Pasa algo
1: a
0: así?
1: A diferencia con las mujeres.
0: Algo así con la próstata también, ¿o no?
1: Afirmativo.
0: Se deja molestar y
1: muchos sospechan que tienen problemas de la próstata, pero no están de acuerdo con el tipo de exámenes,
0: sí,
1: y simplemente llegan a consultar, si es que consultan, con un cáncer avanzado, que ya se ha irradiado hacia los huesos, ya está con problemas de la columna vertebral, pero es un problema de conducta social. Yo diría que tanto hombres como mujeres en colon son afectados de igual forma.
0: Todos sufrimos.
1: Lo que pasa es que la mujer es más responsable. La mujer pareciera... Y esta es una hipótesis mía o una observación. ¿Le importan más los hijos que el marido?
0: No, sin duda. Sobre todo en el caso suyo está muy bien. No. Y tiene que ser así porque
1: tiene que ser así porque
0: de la especie. Pues.
1: Exactamente. Y la mujer se cuida a ella porque quiere cuidar de sus hijos, porque siente esa protección,
0: sí,
1: que le puede dar a la familia. El hombre no.
0: Sí.
1: El hombre le echa para adelante. Y todavía, aunque hayan corrientes de diferente tipo, el hombre sigue manteniendo, comillas, el rol de proveedor. Uh-huh. Aunque ha ido cambiando con el tiempo, pero como no se le ha asignado nuevos roles,
0: ¿ya?
1: La sociedad ha ido más, quitando roles.
0: Se ha puesto más flojo el hombre.
1: Indudable, si están cometiendo un error, porque no existen otros roles.
0: Claro.
1: Y aparte de ser proveedor, trabajador... Y le están abriendo una compuerta a ser mantenido. Y es grave.
0: Grave. 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
0: ¿Cómo tomamos el Bicolon? Siempre diluido en un vasito de agua. Es muy, muy fácil de tomar. Y a propósito del agua, doctor Mickman, usted le tocó participar en un trabajo de investigación sobre el agua en el país entero, ¿no?
1: Es interesante el saber que las diferentes regiones tienen diferentes composiciones del agua.
0: Pero hay un elemento que lo distingue al lugar más contaminable, por decirlo así, o contaminado. Hay un agua que es más mala que todos, ¿no?
1: Sí.
0: Eso es más o menos lo que usted descubrió en su estudio con el doctor...
1: Ewald Finsterbusch.
0: Con el doctor Finsterbusch. Ya. Y cuéntenos los resultados.
1: A ver. Es interesante porque dice relación con el comportamiento de la población.
0: Claro.
1: La composición de minerales del agua de alguna manera determina la estructura de nuestro organismo. Sí, nosotros no comemos los minerales por ladrillo, sino que en pequeñas dosis, como todas las cosas de la vida.
0: Sí.
1: La mamá no nos da la
0: cucharadita de
1: calcio,
0: de sino silicio. Que
1: nos va dando oligoelementos a través de la leche materna. El agua funciona de la misma manera e incide en el comportamiento de la población. Santiago de Chile tiene el mayor porcentaje de azufre y que dice relación con la respuesta al medio ambiente, con irritabilidad, nerviosismo, sí. Agresividad.
0: Angustia, ansiedad también.
1: Todos esos síntomas son típicos del sulfur y los estamos induciendo a través del consumo de agua cada vez más maltratada.
0: Expliquemos esto. En homeopatía, ya esto porque la gente alrededor de nuestro programa siempre está convocada con respecto a la nutrición ortomolecular, pero en homeopatía hay otro mecanismo de acción, ya se dice similum, similum est, es una frase que dice que lo similar va a curar lo similar, y esto ya tiene 200 y tantos años de práctica, partió con don Samuel, ¿verdad?
1: Samuel Hahnemann,
0: el doctor Hahnemann. Entonces, ellos buscan un elemento que te va a ayudar en estados de dilución máxima, en forma más activa para tratar ciertos síntomas. El sulfur, que es un producto homeopático, trataría entonces a estos estados de respuesta irritable frente a fenómenos externos, ¿no?
1: Y uno que mucha gente lo va a reconocer rápidamente, que es el nerviosismo por anticipación. Es decir, si yo voy a dar una prueba, tengo colitis.
0: Claro.
1: Automáticamente es porque nuestro organismo, nuestra psiquis, actúa sobre el organismo, y por eso en homeopatía estimulamos para que el individuo a través de su mente mande el organismo, no al revés.
0: Claro, o sea que hay un cierto control mental.
1: Exactamente. Claro.
0: Y usted, por ejemplo, usted me decía que en la facultad, usted estudió en la facultad de Valparaíso y yo estudié en la facultad de Santiago, ¿verdad?
1: Pero de la misma universidad.
0: La misma universidad, por supuesto, la misma universidad de Chile. Pero usted, que era un hombre de 6 y 7, igual le venía colitis sabiendo que iba a sacarse. Eso es como nerviosismo por anticipación.
1: Claro. Y le pasa a la gente cuando tiene que ir al banco y son gente que sale poco. O les ocurre porque pasan encerrados en su casa y tienen que ir al centro,
0: se les
1: produce nerviosismo, tienen que ir 10 veces al baño antes de salir de la casa, y es un síntoma muy recurrente en nuestro pueblo porque tenemos las aguas contaminadas con azufre.
0: Con azufre.
1: Porque si somos un país volcánico.
0: Claro, y por eso, pero es que ahí está lo paradójico. En medicina homeopática, lo que nos contamina y nos produce un efecto nocivo en nuestro cuerpo, en dilución homeopática actúa al revés, como un remedio frente a esto. Bueno,
1: efectivamente.
0: Así es. Entonces, volvamos a Santiago. Ustedes descubrieron con el doctor Finterbusch que en Santiago estaban los más altos niveles de azufre en el agua. Y eso provocaba, ¿por qué los capitalinos?
1: Tienen un modo reaccional, gritones.
0: Claro.
1: Son violentos, las grandes manifestaciones y las explosiones sociales, o como la llamen,
0: sí, comienza.
1: Van a ocurrir siempre en Santiago.
0: Van a comenzar. ¿Y cuál sería ahí la solución, doctor?
1: La solución es tener unas plantas adecuadas de tratamiento de agua, que debe ser de un alto costo, que no lo quiere asumir ninguna de las empresas que hoy en día maneja el agua potable. Pero lo podemos manejar desde el hogar.
0: ¿Cómo?
1: Con filtros adecuados para consumir el agua bevestible, por lo menos filtrada, que nos asegure la retención de los metales y de las sales minerales.
0: Yo sé que
1: sin
0: usted...
1: caer en exceso, ¿eh?
0: Sí, no, me parece
1: sin
0: muy
1: caer
0: bien.
1: En exceso.
0: O sea, a filtrar el agua. Y lo interesante, y nos vamos al tiro a la música, es que también descubrieron la zona donde había menos contaminación por azufre, y nos encontramos con una linda sorpresa, ¿no?
1: Sí, evidentemente.
0: ¿Dónde es?
1: Casablanca.
0: A nuestros amigos de Casablanca, tremenda y buena noticia. El lugar más propicio para tomar una buena agua es el Valle de Casablanca. Algunos dicen, prefiero tomar el vino de Casablanca, pero bueno, acá le decimos... Musicalizamos y ya continuamos acá en la Botica del Ayer. Nuestro amor.

0: La linda música del recuerdo también, y qué buena compañía. Mientras ustedes escuchan y musicalizan todo esto, nosotros con el doctor Mickmann nos hemos entablado en un debate extraordinario con respecto a los contaminantes, el arsénico, el níquel, el cadmio y todo lo demás. Es un lujo tener a don Ernesto. Y bueno, y ahí les recuerdo que el aceite de orégano oro contiene elementos quelantes. ¿Qué son los elementos quelantes? Que son capaces de captar estos metales pesados para luego irlos eliminando del cuerpo. Porque todos estos metales, ¿qué nos van a generar? Enfermedades neurodegenerativas, complicaciones articulares, un deterioro neural en la neurotransmisión. Al final, ¿qué más, doctor? ¿Qué más? ¿Neuromuscular? ¿Sí?
1: Sí.
0: Invalidación.
1: Invalidación.
0: Impresionante. Usted trabajó en una zona altamente contaminada. ¿Y cómo se cuidaba, doctor? En ese tiempo no tenía el aceite de orégano en su farmacia. Usaba
1: homeopatía.
0: Con homeopatía. ¿El arsénicum?
1: Arsénicum album para eliminar el arsénico que se consume. Es decir, incluso los... Es como un aviso económico.
0: ¿Ya?
1: Todos aquellos que fuman.
0: ¿Ya?
1: Si se hacen un estudio de minerales.
0: ¿Ya?
1: Y de agentes tóxicos contaminantes, tienen elevados los niveles de arsénico.
0: Solamente
1: de una forma.
0: Por el cigarrillo.
1: Solamente por el cigarro.
0: Pero ¿es por el tabaco o por el papel con que hacen? Porque me han contado.
1: Es una sumatoria, porque el cigarrillo,
0: ¿ya?
1: Como cigarrillo, es una mezcla que se le agrega agente aglutinante. No, agente aglutinante, alquitranes, esencia de vainilla, incluso algunas hierbas medicinales para darle aroma. Entre ellos la salvia officinalis.
0: La agregan, ¿ya?
1: Y perfecto. Forman una masa que después lo pican y después forman el cigarrillo bien aglutinado. Que no es lo mismo que fumarse un tabaco, que no tiene los alquitranes. Pero detengámonos en lo más popular, que es el cigarrillo, y el cigarrillo te aporta arsénico. Y el arsénico, hay trabajos interesantes en la Universidad de Montpellier de Francia, que usando las diluciones altas, que mencionábamos de 1 por 10 elevado a menos 400, arsénico en álbum 0200 te va a eliminar el arsénico a través de la orina y a través de las heces, y evitamos que estos metales que aparentemente no los sentimos se vayan acumulando en el organismo, y nos desintoxicamos previamente antes que se manifiesten las alteraciones neuronales, pulmonares, asma bronquial.
0: Problemas musculares, como decía usted. Don Ernesto, en los minutos que nos quedan, que nos han llenado de consultas y preguntas, las enfermedades más típicas hoy por hoy en el día a día que la comunidad de nuestro país lamentablemente pone ahí en nuestra mesa de trabajo como farmacéutico.
1: Los problemas cardíacos, mala

0: nativas de compartir esa misma carne con otros métodos de cocimiento.
1: Ok, ¿y cuál? Porque aquí hay un tercer elemento. Ya partimos con las enfermedades cardíacas, luego el cáncer, porque aquí quiero hacer un pequeño comentario, pero ¿cuál sería la tercera?
0: Yo creo que los problemas hepáticos.
1: Los problemas hepáticos, perfecto. ¿Qué estamos viendo? Hígados inflamados, esteatosis.
0: Hígado graso.
1: Por la falta de ejercicio, el consumo excesivo de farináceos.
0: Tenemos un problema, yo diría social, o más bien cultural. Si nosotros entramos con un espíritu crítico a un supermercado, y que me perdonen los dueños de supermercados, pareciera que están coludidos para enfermar a la gente.
1: Por eso decimos acá menos supermercado y más mercado.
0: Más mercado.
1: Más mercado que supermercado.
0: Y no solo más mercado, sino que empezar a informar lo que vende el mercado, porque la ambición económica traspasa todas las entidades. Tenemos que aprender a informarnos de la comida.
1: Doctor,
0: En nuestro alimento están nuestros medicamentos.
1: Absolutamente, una frase hipocrática, un principio hipocrático. Cuando usted hablaba de las enfermedades cardíacas o el mismo cáncer, y también de manera indirecta el hígado, pero están todos ellos con un común denominador que es el estrés. Nosotros hablamos cómo el sistema nervioso aumenta el cortisol, ¿verdad? Y cómo de una manera inflama y acidifica nuestro cuerpo. Entonces yo creo que hay un factor hoy día en las enfermedades mentales, que tocamos varias, tocamos la ansiedad, tocamos la depresión, la higiene del sueño, el insomnio, también es una patología asociada, un trastorno mental. Para despedirnos, ¿qué consejo le damos desde un punto de vista de su expertise como hombre de la salud y también a lo mejor algo homeopático?
0: Yo creo que lo más importante en este momento es dedicarnos a estudiar cómo alimentarnos sanamente. Y es investigando puntualmente el origen de la sustancia. Vamos a vernos enfrentados a un fenómeno que yo discrepo desde mi particular punto de vista, que es la nueva tecnología de impresión de alimentación con 3D, que me parece una barbaridad porque la mano de Dios no está metido en eso. Es solamente comercial. Nosotros no hemos alcanzado el conocimiento para ser superiores a Dios. Ni siquiera si sumamos todos que pudiéramos constituir un Dios somos capaces, porque hay algo que falta, la esencia del espíritu que tiene que tener la planta, que tiene que tener el alimento, y no hemos llegado a ese nivel de conocimiento.
1: Valiosos minutos que hemos compartido en el día de hoy junto a otro de los tantos profesionales de la salud que se levanta en la mañana con la única y gran intención de que podemos ayudar a nuestra comunidad, a nuestra sociedad, a vivir un poquito más y mejor. Me quedo con lo último. La alimentación juega un rol fundamental en lo que tú estás construyendo para tu futuro. Y esa alimentación tiene que ser enriquecida con un pensamiento positivo, con altruismo, con bondad también para con quienes te rodeen y con todo esto que hemos ido aprendiendo programa a programa acá en nuestra Botica del Ayer. Me despido con el corazón contento de cada uno de ustedes, deseándoles lo mejor y sin duda invitándoles a un nuevo encuentro. Felicidades, amigos, será hasta entonces, y al finalizar, como siempre, les dejo el mensaje para mí más importante y vital. Pongan siempre primero a Dios por sobre todas las cosas. Y luego al hombre.
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0: indica la hora.
1: 15 horas, 6 minutos. 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
2: Llegó el momento de bajar el telón del Mundial 2026. En un MetLife Stadium completamente lleno, con más de 82.000 espectadores, España y Argentina protagonizaron una final histórica que necesitó de la prórroga para definir al nuevo campeón del mundo. La Roja se impuso por 1-0 gracias a un gol de Ferran Torres en el minuto 106, conquistando así su segunda Copa del Mundo. En las estadísticas, España fue ampliamente superior, dominó la posesión con cerca del 65% del balón, registró 12 remates al arco, 5 de ellos en directo a portería, mientras que Argentina apenas pudo generar un disparo a portería durante todo el encuentro. La presión constante del equipo de Luis de la Fuente terminó inclinando una final muy cerrada y de enorme intensidad táctica. La fiesta comenzó mucho antes del pitazo inicial, con una espectacular ceremonia de apertura que reunió música, luces y una puesta en escena pensada para representar la unión de los tres países organizadores. Más tarde, el primer espectáculo de medio tiempo con la historia de un final de la Copa del Mundo reunió artistas como Madonna, Shakira, Coldplay, Justin Bieber y BTS, acompañados por Ronaldinho y Ronaldo, convirtiéndose en uno de los eventos más comentados del torneo. Un día antes, Francia e Inglaterra regalaron uno de los partidos más entretenidos del campeonato. Los ingleses derrotaron a los franceses por 6-4 en un duelo repleto de goles y emociones disputado en Miami, asegurando el tercer puesto del Mundial y cerrando con una gran actuación ofensiva un torneo en el que ambas selecciones estuvieron entre las mejores del planeta. Así, llegamos al final de un Mundial inolvidable. 104 partidos, el primer torneo con 48 selecciones, estadios repletos, récord de asistencias y un espectáculo que marcó una nueva era para el fútbol mundial. España levanta la copa, Argentina se queda con un meritorio subcampeonato y el Mundial 2026 entra para siempre en la historia. 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Nos vemos en la próxima gran cita mundial del 2030.
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1: 15 horas, 30 minutos.
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1: El verdadero nombre de nuestra ciudad, Los Ángeles, Nuestra Señora de Los Ángeles o Santa María de Los Ángeles. Hoy conoceremos su verdadero nombre. Es sabido que José Manso de Velasco, caballero de la Orden de Santiago, del Consejo de Su Majestad, brigadier de sus reales ejércitos, presidente de la Real Audiencia de Chile, capitán general de este reino y gobernador de Chile, fue quien fundó nuestra ciudad. Para el efecto, el 18 de febrero de 1739 envió una carta al rey de España, poco antes de suscribir el acta oficial de su fundación. En una de sus partes dice: sírvase vuestra majestad de conceder al nuevo pueblo de Los Ángeles título de villa o ciudad y algunos privilegios que sirvan de estímulo a su acrecentamiento. Como vemos, solo se registra el nombre Los Ángeles. Esta carta se encuentra en el legajo 137 del Archivo General de Indias, existente hoy en Sevilla, España, relativo a la Audiencia de Chile. El 27 de marzo de 1739, el gobernador de Chile da la orden de fundar la Villa Los Ángeles a Pedro de Córdoba y Figueroa, sargento mayor del ejército y comandante de la Plaza de Yumbel. En su acta fundacional, el documento más fidedigno dice: he deliberado se dé principio y ejecute la referida población con el nombre de Los Ángeles. Este documento es el más fidedigno, como decíamos, pues se trata del original de su fundación. Una vez más, solo figura Los Ángeles a seca. El terreno elegido está en el centro del territorio llamado Isla de la Laja, en una planicie ligeramente inclinada, con muchas vertientes de agua cristalinas y que se extiende entre los esteros Quilque por el norte y el estero Payigüe por el sur. Terrenos aptos para la defensa contra los enemigos. El 7 de noviembre de 1748, ya siendo virrey del Perú, José Manso de Velasco concede el título de villa al pueblo de Los Ángeles. El 18 de abril del año 1749, en un acta escrita por el doctor José Perfecto de Salas, quien era fiscal de la Real Audiencia, integrante del Consejo de Su Majestad y juez visitador de las villas, es quien realiza el primer censo en la villa. La nombra como Villa Nuestra Señora de Los Ángeles. Así también en otros varios documentos de la época, como correspondencias oficiales, figura el nombre Nuestra Señora de Los Ángeles. Entonces concluimos que el nombre Santa María de Los Ángeles, que suele dársele a nuestra ciudad aún en el día de hoy, no coincide con su historia fundacional. A modo de testimonio, podemos decir que el acta fundacional es el certificado de nacimiento donde indica que solamente se llama Los Ángeles.
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1: 16 horas, 7 minutos.
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1: 16 horas. 14 minutos.
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¡Eso! ¿Cómo están? ¿Cómo les va, mis nenitos? ¿Qué me cuenta de bonito? ¿Cómo vamos? En esta mitad de semana, en este 22 de julio. Oye, Julito, se nos está yendo julio, ¿no? Se está yendo julio y con estragos. Pero bueno, aquí estamos para acompañarte, disfrutar y compartir una tarde maravillosa a través del 89.3, la radio mía, la primera del dial, en esto que se llama el con o sin taco. Oye, qué manera, no, perdón, qué manera de andar vehículos, qué manera de andar vehículos en la ciudad de Los Ángeles, ¿eh? No, por cantidad de autos no nos quedamos acá. Por cantidad de autos no nos quedamos y, bueno, a tomar siempre las precauciones que son necesarias para una conducción responsable y podamos seguir en esta senda del autocuidado entre todos en estos días tan difíciles que nos ha tocado vivir como país, sobre todo en el norte de Chile, en nuestra región del Biobío también, con el clima un poco calmado, al menos en la ciudad de Los Ángeles, no así en otras localidades que estaremos revisando en las noticias, con algunas apariciones también. Afortunadamente, las personas que estaban desaparecidas en el cajón del Maipo aparecieron. En una cabaña estaban, en una cabaña. El chino desapareció ahí. Bueno, todo esto y más lo analizaremos en esta jornada con las tías parvularias. Anda el chinito. Olvídate. No, lo que pasa es que dices que andaba organizando el paseo a fin de año con los niños ahí para llevarlo a la gordilla. Bueno, afortunadamente las personas aparecieron. Pangal, habrá sido Pangal el que lo encontró, ¿no? Que se supone que Pangal anda buscando personas, pero puede haber sido que haya tenido algún tipo de injerencia. Pero bueno, un poco de humor para todo lo que ha acontecido lamentablemente en nuestro país. Pero bien, señoras y señores, iniciamos la jornada, la velada de hoy. El matinal de la tarde. Aquí en la radio mía. Bienvenidos, bienvenidas.

Ya, mira, lo que habíamos anunciado nunca fue un secuestro. Revelan vínculo entre el chino y mujeres desaparecidas en el cajón del Maipo. Ya, tras el rescate de los tres jóvenes que permanecían desaparecidos en el cajón del Maipo, comenzaron a surgir nuevos antecedentes sobre el vínculo que existía entre Manuel el Chino Orellana y las dos mujeres que le acompañaban, Martina y Magdalena. Lo que no tengo claro es si Magdalena era la misma joven o Martina la que estaba desaparecida desde el fin de semana, ¿cierto? Que está en una discoteca y luego supuestamente se va al cajón del Maipo. Creo que es la misma. Ya, vamos a indagar más ahí. Ya, recordemos que durante la búsqueda surgieron especulaciones en redes sociales e incluso acusaciones que apuntaban a que las mujeres podrían haber sido llevadas contra su voluntad. Sin embargo, cercanos al hombre descartaron esa versión y aseguraron que los tres ya se conocían desde hace años. Fue la mañana de este miércoles cuando personal del GOPE de Carabineros, con apoyo de un helicóptero, encontró a los tres jóvenes en el refugio de Termas de Colina, donde permanecían aislados debido a las diversas condiciones climáticas. Los tres fueron rescatados vía aérea y trasladados a un lugar seguro, donde serían entrevistados para esclarecer las circunstancias en las que quedaron incomunicados. Ya, tras el operativo Génesis, pareja del Chino criticó las versiones que apuntaban a un eventual secuestro e incluso aseguró haber recibido amenazas por parte de familiares de una de las jóvenes. Comentaron, hicieron mucho daño. Dijeron que ellas no lo conocían, siendo que lo conocían hace más de 6 años, afirmó en conversación con mucho gusto. En ese contexto sostuvo que ya habían hablado, ya habían compartido mucho antes. Nunca fue un secuestro o que las haya obligado. Además denunció que el marido de Magdalena fue a mi casa con un arma a amenazar. Respecto al vínculo entre Orellana y las dos jóvenes, explicó que ambas son educadoras de párvulos del jardín infantil al que asistió hace algunos años el hijo del hombre. Ellas siempre lo saludaban, le decían, buena chinito, ¿cuándo vamos a carretear? Un día yo les dije a ellas que era una falta de respeto si yo estoy ahí presente, rato. Asimismo aseguró que recién supo que Manuel había salido con ambas cuando vio la publicación de su desaparición. Yo recién el viernes me vine a enterar de que andaba con esas niñas, porque vi la publicación, indicó. Él me ha llevado también ahí a las termas. Yo sabía que era un lugar seguro, que había refugio, cama, salamandra, cosas para comer, copete, había de todo, ser. Ya, hermana de Martina aclaró cuál era la relación entre los tres. Por su parte, Betsabe, la hermana de Martina Núñez, también entregó antecedentes sobre el vínculo que existía entre las dos jóvenes y Manuel Orellana. Según explicó, ayer en conversación con Contigo en Directo, antes de desaparecer habían compartido con él en un par de oportunidades, aunque descartó que existiera una amistad cercana. Antes de desaparecer, la chica habían compartido con él 2 veces antes, pero no tenían una relación de amistad, de invitarse a cosas. Eso lo quiero negar tajantemente porque no es así. No había nada sentimental ni con una ni con la otra, son solamente conocidos que compartieron en fiestas. Ya, finalmente también confirmó que el hijo de Manuel Orellana asistió hace años al jardín infantil donde trabajan Martina y Magdalena, lo que explicaría cómo se conocieron. A ver, espérate. Ahora, ya por lo que yo leí, anteriormente el Chino también se había desaparecido una vez anterior. Cierto fue que se fueron a un after a la cordillera nomás. Ahí, vamos un after, chiquillo. Chiquilla, vamos un after. Vamos, puchinito. Vamos, chinito. Y claramente el temporal le jugó una mala pasada, ¿no? Ahora aquí la responsabilidad es de cada uno de ellos, ¿no? Pero claramente lo que hicieron pasar a la familia y todo eso ya es un tema aparte. Y lo que legalmente corresponde en cuanto a los términos legales. Mira,
El chino vuelve a sobrevivir en Cajón del Maipo, sujeto ya se había perdido en la zona el 2021. A ver, ¿de qué trata esto? Ya, Manuel Orellana, conocido como El Chino, volvió a protagonizar una historia de supervivencia en la alta cordillera del Cajón del Maipo. El hombre fue rescatado con vida junto a Martina Núñez, Magdalena Retamal, luego de permanecer desaparecido durante 6 días en medio del intenso sistema frontal que afectó a la región metropolitana. Los tres se internaron en la zona cordillerana poco antes de la llegada del temporal, perdiéndose posteriormente su rastro debido a las condiciones meteorológicas y los problemas de conectividad. El operativo de búsqueda concluyó exitosamente tras ser ubicado en las instalaciones de Termas Valle de Colina. De acuerdo con los antecedentes disponibles, las tres personas consiguieron protegerse de las precipitaciones y las bajas temperaturas utilizando los recursos encontrados en el lugar. Sin embargo, el caso de Orellana llamó especialmente la atención debido a que no es la primera vez que permanece extraviado en ese sector cordillerano. En el 2021, el chino también estuvo desaparecido durante varios días en la misma zona, antes de ser localizado con vida. La nueva emergencia se produjo en uno de los sistemas frontales más intensos registrados recientemente en la zona central del país. Las autoridades deberán ahora reconstruir el recorrido realizado por el grupo, establecer cómo llegaron hasta el refugio y determinar las circunstancias en que ingresaron a la cordillera pese al pronóstico meteorológico adverso. Ya, pero aquí, por ejemplo, hablan de que el dueño de un hotel parece que los dejó pernoctar en quedarse en el lugar. Más allá de lo que puede haber acontecido, aquí se habla de una persona que les prestó ayuda, pero bueno, eso ya lo irá a determinar la justicia. Aquí estamos. Es un héroe, el dueño de refugio reveló que permitió sobrevivir a desaparecido en el Cajón del Maipo. ¿Vale? Nano Covarrubias, dueño del refugio ubicado cerca de las Termas Valle de Colina, contó que siempre dejó el recinto abierto y abastecido ante posible emergencia en la montaña. Dice, gracias a Dios estaban en el refugio, ahí había comida, había leña, había de todo. Nosotros estamos muy al lado de la frontera con Argentina, nuestro vecino más cercano está a 10 kilómetros. Caminando por ningún motivo llegaban, tenían que quedarse ahí. Jacobo Arrueta detalló que había comida no perecible, tarros, conserva, había algún tipo de verdura que también quedó, papa y todo este tipo de cosas que aguantan un poquito más, pero había hasta unos coperes, creo. Había frazadas, mantas, cobijas de cama, cama, habitaciones bien cerradas, leña también había. Podía pasar un mes y no tenían problema. Espero que hayan cocinado y que hayan dejado limpio, dijo. Yo soy un hombre de montaña toda mi vida. Mi padre es el que nos dejó acá para toda la vida y la obligación de nosotros es resguardar vías en la montaña que siempre traen sus consecuencias peligrosas. Luego añadió, nosotros siempre dejamos abierto porque pasa siempre esto. O sea, pero ahora el temporal fue fuerte, fue grande. Esta última nevada fue una de las más grandes en mucho tiempo. Ahora, dice, el muchacho invitó a esta chiquilla de 31 y 21 años, que son de Santiago y no conocen el sector. Una andaba vestida de discoteca, imagínate. El baño es mágico con nieve y agua a 60 grados, pero es descabellado subir en medio de un sistema frontal. Subieron a las 2 de la mañana. También sostuvo que Manuel Orellana pasó por alto una restricción instalada en el retén San Gabriel. Mira, en el retén San Gabriel el carabinero bajó las barreras, pero este chiquillo levantó la barrera y pasó igual. Hay que tener cuidado porque la cordillera siempre cobra vidas. Es una situación en la que hemos pasado muchas desgracias. Yo he vivido toda mi vida acá y he visto morir amigos por los ríos, las quebradas, la nieve y los vientos. La cordillera es fiera, dice. Finalmente explicó que los equipos solo pudieron llegar al refugio mediante el helicóptero debido a que las avalanchas y pendientes bloquearon el acceso de rancho. Claro, y el auto de ellos estaba completamente tapado con la nieve. Pero bueno, ¿eh? Ahora, a rendir cuentas frente a la familia, no. Pero bueno, a Dios gracias, pasó a ser una anécdota de sobrevivencia. Oye, vamos a la pausa. Faltan 25 para las 5. Seguimos en el Cono Sin Tacos.

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1: 16 horas, 35 minutos. 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
1: 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Es momento de retomar en lo que estábamos. 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

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Ya, a ver. Mira. Vamos a ir a otro tema polémico. ¿Ya se acuerdan todo el revuelo que causó la suspensión del concierto de BTS en nuestro país por la ocupación de la cancha del Estadio Nacional, donde la ministra Bucó dijo que no, que responsabilizó a la directora del INED, y ahí hubieron troleos en las cuentas y hay un montón de cosas más? Ya, finalmente, la polémica por BTS suma nuevo capítulo. La ministra Ducó pidió renuncia de la directora del IND. La polémica por el concierto de BTS, que se va a hacer en octubre y se va a hacer en el Estadio Nacional, sumó un nuevo capítulo. Luego de que se conociera que la ministra del Deporte, Natalia Ducó, pidiera la renuncia de una funcionaria. La información fue dada a conocer luego de que La Tercera detallara que la solicitud fue realizada durante esta jornada a Lorena Castillo, quien ejercía como directora nacional subrogante del Instituto Nacional del Deporte. Y la decisión se conoció 24 horas después de que el Ministerio del Deporte informara mediante un comunicado que dio luz verde a la propuesta técnica presentada por DG Medios para realizar los 3 conciertos de la banda surcoreana en el recinto. O sea, finalmente, pesó más BTS, pesó más el concierto que las decisiones de la autoridad. Recordemos que el comunicado emitido ayer por la cartera señalaba que el IND aprobó la disponibilidad del Estadio Nacional para la realización del concierto de BTS luego de que la empresa organizadora incorporara una serie de modificaciones técnicas destinadas a resguardar la infraestructura deportiva del recinto, las que permitían reducir el impacto sobre la cancha. Pero mi pregunta es, por ejemplo, de todas esas modificaciones, ¿qué se le puede hacer, por ejemplo, si tú le pones una carpeta a la cancha arriba y le mandáis el peso, es lo mismo? No sé, en realidad. O, por ejemplo, si tendrá un resguardo especial, ¿de qué manera? ¿Se irá a controlar esto? No sé, ya, pero bueno. Uno de los cambios significativos expone que el montaje del escenario 360 evita la circulación de maquinaria pesada por el pasto. Y las maniobras de producción se realizarán mediante grúas operadas desde la pista atlética. Ya. Cabe mencionar que la salida de la autoridad se produce en medio del debate por la autorización del espectáculo de la banda surcoreana en el principal recinto deportivo del país, a realizarse el 14, 15 y 16 de octubre. O sea, se realiza el concierto de BTS, pero con corte de cabeza. Ahora, ¿por qué situación se habrá pedido la renuncia a la directora nacional subrogante del IND? No tenemos idea. Yo lo encuentro grave esto. Yo lo encuentro grave porque, a ver si bien es cierto, todos tenemos derecho al espectáculo y a todo eso, pero no puede pesar más un concierto que lo que dice un ministro de Estado. Ahora, si bien es cierto, acá ya se hacen ajustes o todas esas cosas por el tema
de la cancha, el recinto, la mantención, que es cierto. Yo creo que no debe por qué, de cierto modo, ingerir en el despido de un funcionario. Porque en este caso, la primera responsable de esto podría haber sido la ministra. Ahora, ¿por qué pasó el despido? Se desconoce. Pero yo creo que para este tipo de conciertos es que, a ver, si está bien, los estadios pueden servir no solamente para eventos deportivos, futbolísticos, etcétera, etcétera, sino que también pueden albergar diferentes tipos de conciertos, esas cosas. Pero lamentablemente la tecnología en Chile no está preparada para hacer esto. Como los grandes estadios del mundo, en donde la cancha se baja y queda solamente el concreto, y ahí se montan los escenarios y esas cosas. Porque, a ver, la cancha del Estadio Nacional es una cancha pasto natural y que tiene un costo de mantención que es muy alto, es altísimo. Entonces, ¿quién va a asumir este costo de la reparación y todo eso? ¿La productora del evento o el gobierno? ¿O el municipio de Ñuñoa? Que alguna injerencia debe tener también en la administración del estadio. No lo sé. Pero me da la sensación, o sea, a mí en lo personal puedo estar equivocado, de que pesó más la realización del concierto, la presión mediática popular, a los resguardos que estaba teniendo el Ministerio del Deporte. ¿Por qué resguardos tenía? Yo creo que carecemos de un recinto que sea solo para concierto. O sea, tenemos el MOIT, pero, por ejemplo, no reúne las condiciones para albergar este tipo de concierto, el escenario 360 y todo eso. Está el Parque Bicentenario. Y en la losa el Parque O'Higgins, no, tampoco creo que caiga. No sé, pero bueno, ese es mi parecer, que pesó más el concierto de BTS que la opinión y los resguardos que tenía el ministerio. Ahora, claro, con toda la adecuaciones y eso, pero que de repente en las adecuaciones no sé si será tan así al pie de la letra, recuerdo, pero bueno, vamos a la música, seguimos en el Colo Sin Taco, la mía.

0: Vamos a una pausa. 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
2: 16 horas, 57 minutos.
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Ya son las 5 de la tarde con 4 minutos. 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

0: 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Ya, hermanos, ¿estamos listos con nuestro contacto? Bien, muy bien, muy bien. Excelente, excelente. Porque en nuestro espacio característico que ya acostumbramos acá en el Con o Sin Taco a conversar con grandes artistas nacionales de nuestra escena nacional, hoy tenemos a un invitado, pero que representa a más invitados. Oye, de un gran grupo, una gran banda nuestra chilena, y me refiero a Mapocho Zipi. Sí, señor, y está con nosotros Vicente. ¿Cómo estás, Vicente? El bicho. Bienvenido acá.
1: El bicho.
0: Al Con o Sin Taco en la radio mía, bicho. Bienvenido acá a Los Ángeles.
1: Muchas gracias por la invitación. Un placer estar acá en Los Ángeles.
0: ¿Cómo está la cosa en Santiago, bicho?
1: El clima. La verdad es que yo soy de Melipilla.
0: Melipilla, ya. Santiago. ¿Cómo estamos por ahí? ¿Todo bien? ¿O estamos un poquito complicados?
1: Yo creo que es más fuerte que el Santiago.
0: Ya.
1: Pero bien, bien. Afortunadamente aquí bien. Se volaron algunos techos.
0: Sí, no, aquí igual. Pero bueno. Sí. Oye, bicho. Bueno, primero para conversar con ustedes con respecto a esta maravillosa aventura que se llama Mapocho Zipi. ¿Por qué se llama Mapocho Zipi?
1: Bueno, Mapocho Zipi es que quisimos fusionar el blues, ¿cierto? El blues es la música que a nosotros nos gusta caleta. Entonces quisimos fusionar el blues del que viene del Mississippi. Y nosotros éramos de Melipilla, de Peñaflor, de San Antonio, de varios lados. Entonces nos agarramos como del Maipo. Pero después, como va a ser lo más internacional, hicimos el Mapocho. Entonces, una fusión del río Mississippi con el río Mapocho.
0: Bueno, Mapocho City.
1: O sea, es blues, pero sí. A la chilena.
0: Ah, qué bueno. Claro, ¿y ustedes nacen desde los festivales de blues?
1: Claro, nacimos el Día Internacional del Blues, que se viene ahora en agosto. Se viene el 6 de agosto, el Día Internacional del Blues, que se celebra todos los años. Nosotros partimos el año 2017, un Día Internacional del Blues.
0: O sea, ya son 9 años con este 2016 dedicándose a la música.
1: Exacto, estamos ya preparando lo que va a ser los 10 años ya.
0: Oye, ¿cómo ha sido todo este proceso de estar dentro de la música, de crear, de componer, de publicar las canciones?
1: Es muy entretenido, a nosotros nos gusta mucho. Lo que pasa es que yo trabajo como arquitecto. Yo soy arquitecto y a mí me gustaba ir a ver blues. Y en una me subí al escenario, me puse a tocar. Y afuera de la oficina tocaban en la calle.
0: Ay, bueno.
1: Seguido, y tocaban blues y a mí me encantaba. Entonces yo me hice amigo de ellos y empecé a tocar con ellos después.
0: Bien.
1: Y ahí entré al blues. Y entonces yo siempre digo que la gente vaya a la... Porque hay como jam session, por ejemplo. Que uno puede llegar con la guitarra y te subí a tocar con cualquier persona. Y eso es lo bonito del blues, que es súper como amistoso, como que tú podís tocar, te ponís de acuerdo ahí en el escenario. Así ya, un slow o un rock and roll en la. Ya, vamos. Y ahí mostráis lo que tenéis, ¿no?
0: ¡Ay, buena! Oye, bueno, ustedes son 5 integrantes en la banda.
1: Claro, la banda son 5 personas. Ahora estamos tocando con una vocalista que se llama Giri Raceto. Es un proyecto colaborativo.
0: Ay, bueno.
1: Y también con Steph Blue. Entonces nuestro show varía en varias instancias. Por ejemplo, abre Mapocho Zipi, que es una banda como de rock and roll, blues chileno, que somos 5 personas. Y después se sube Giri Raceto, hace sus temas. Y después Steph Blue hace sus temas. Somos como una cooperativa del blues.
0: ¡Ay, qué bueno! Oye, bicho, bueno, estamos escuchando de fondo Cumbia Blues. Este fue un éxito del año 2019.
1: Claro, ese fue nuestro primer disco, lo grabamos el año 2019, previo estallido.
0: ¿Cómo fue ese proceso?
1: Fue entretenido, lo grabamos acá en Melipilla, se grabó en 2 tandas. Por ejemplo, nos juntamos, el tecladista vino de Puerto Montt.
0: ¡Wow!
1: perdón, de Concepción, el armonicista de San Antonio, como te decía, que éramos de aquí del Maipo. Entonces nos juntamos en el estudio DB Audio de acá de Melipilla y grabamos los tres primeros temas, entre ellos Cumbia Blues, y invitamos a un percusionista de Ecuador también, que es David Quesada, que ahí se unió a la banda también. Entonces le da una mixtura con los ritmos latinos también súper buena.
0: Oye, y también, bueno, nosotros tenemos varios temas de ustedes, pero también quiero detenerme en este. No me devuelvas la llamada.
1: Esa.
0: Cuéntanos todo respecto a No me devuelvas la llamada.
1: Bueno, ese es el tema clásico del blues, que es como el desamor, ¿cierto? De hecho, había un bluesero en los años 60 que era Howlin' Wolf, que decía eso, que había un solo tipo de blues, ¿cierto? El que le escribía a un hombre como a una mujer. Entonces ese es como el típico tema de como de desamor. Hay un segmento dentro del show que son los temas de desamor. Y ahí va No me devuelvan la llamada.
0: Oye, igual es fuerte el nombre, ¿eh? Así como No me devuelvas la llamada. Es como una decisión tajante, ¿eh? No me devuelvas la llamada.
1: Claro. Claro, y es como... como medio boomer también, porque las nuevas generaciones no, ya no llaman.
0: Oye, sí, eso es verdad.
1: Ya no, te bloquean, no hay cagar.
0: Exacto. Nadie llama hoy día. Yo creo que hoy día todos tenemos los minutos de sobra del plan, porque todo el día es WhatsApp.
1: Oye, claro, antes uno se fijaba eso en el plan.
0: Exacto. Oye, ¿qué se viene para ustedes ahora? Bueno, ya estamos próximos a celebrar 10 años de la existencia de Mapocho Sipi.
1: Exacto.
0: ¿Cuáles son las proyecciones que se vienen para esta segunda parte del 2026?
1: Bueno, queremos ir a Los Ángeles.
0: Maravilloso. Oh, acá, encantado.
1: No, siempre nuestra idea es como hacer colaboraciones. Entonces hemos ido a tocar a Valdivia con bandas de allá. Invitamos a los que el Tehu es de Teno, me acuerdo también, a Santiago, que son de Teno. Entonces la idea es como generar nexos con distintas regiones, porque el blues chileno, que es como lo que nosotros hacemos, está muy disperso por regiones. Eso me ha fascinado.
0: Sí, acá por ejemplo hay un festival muy bonito que se llama el Bio Bio Beer Festival, que se hace dos veces al año, en la primavera y después en el verano, y vienen muy buenas agrupaciones de blues acá desde Concepción. Bueno, acá tenemos una exponente, la Morgan, que es espectacular acá en el...
1: Sí, vamos a estar tocando con ella el día primero de agosto en un evento que se va a hacer en Santiago, que celebran las bluseras chilenas. Y ahí va a estar Guido Raceto. Y bueno, yo por lo menos voy a estar ahí tocando la guitarra.
0: Oye, qué bueno.
1: Así que ahí la vamos a ver.
0: Oye, ahora, dentro de las presentaciones que ustedes tienen, por ejemplo, ¿hay planes ahora de tocar, por ejemplo, en algún escenario, en la capital o en región, ahora así como pronto?
1: Sí, la verdad que estamos tocando bastante. Somos una banda como que toca harto en vivo. Entonces tenemos fecha ahora en Peñaflor, por ejemplo, el 15 de agosto, en un bar que se llama Casa Elisa, que es una pizzería muy buena. Tenemos el primero de agosto, que es un evento que celebran bluseras chilenas, que es un show que se hace en cuatro ciudades simultáneamente. Por ejemplo, va a haber en Antofagasta, en Santiago, en Concepción, creo, y en... me falta otra ciudad, Puerto Montt, parece. Entonces, es todo al mismo tiempo. Es buena esa.
0: Oye, mira, y aquí...
1: después se nos viene el lanzamiento de Guido Raceto, está lanzando su disco. Y va, bueno, estamos terminando el máster y eso, y va a lanzar sus primeros temas. Así que ahí vamos a tener harta difusión. Y tenemos una SCD que va a salir ahí a fines de noviembre.
0: Mira, yo ya estoy acá en su Instagram, chiquillo, en Mapocho Sipi.
1: Contestamos todo.
0: Sí, mira. Mapocho Sipi, blues con identidad chilena, show, festivales, es. 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
1: Contrátenos.
0: Oye, mira, qué bueno, aquí estamos, mira. Ay, esto fue hace poquito, mira, el viernes 10 de julio, 19:30. Esto fue hace poquito.
1: Sí, eso fue en un bar, en barrio Yungay, muy bonito, que está al lado de donde ensayamos.
0: Sí, claro que sí.
1: Se llama Chanzo 6, le mando un saludo. Muy buena comida, atención también.
0: Mira, aquí sale, pero mira, aquí estoy viendo un video que hay acá, una publicación, y no, se contagia, uno se contagia de la energía del blues.
1: Sí, yo invito siempre eso a ver en vivo, porque en vivo es único. siempre va a ser distinto, porque hay otro feeling, la improvisación. Hay una parte de las canciones que es improvisada, siempre. Los solos, algunas cosas así. Entonces, depende cómo esté el día y la gente va a salir mejor o va a ser único siempre.
0: Mira aquí, Mapucho Civil, Vales Cuervo. Ah, este Vales bueno, lo conozco yo, Melipilla.
1: Melipilla, sí. Ahí vivo yo en Melipilla. Y nuestro bar cabecera ahí es Patio Viejo y El Cuervo.
0: Qué bueno. Oye, Vicente, bueno, ¿cuáles son las...? Bueno, Mapucho Civil lo encontramos en redes sociales.
1: Exacto. Y en YouTube recomiendo que visiten nuestro canal, porque tratamos de grabar siempre y subimos extractos de conciertos en vivo, que están muy buenos.
0: Ya, entonces, oye, ¿y toda la música está en Spotify, en las plataformas?
1: La música, el disco Cumbia Blues que estábamos hablando, lo subimos, está en Spotify, y hay un disco en vivo también, que está bueno, que lo subimos, está en Spotify también. Los que les gusta ahí hacer listas de Spotify, nos pueden agregar. Estamos en varias listas también de blues chileno, de música chilena. La idea es como trabajar en pro de la comunidad de la música, todo.
0: Oye, ¿cuál sería como un desafío grande para Mapocho Civil?
1: Mucho, un desafío grande que hemos conversado es como transformarnos como en una especie de productora de eventos y asesorar a músicos en que están entrando en el blues, porque ahora hay muchos músicos nuevos. Entonces ven de repente a Mapocho Civil, una banda que ya tiene 10 años, como más cercana. Entonces poder asesorar a artistas, marketing, hacer publicaciones de prensa, difusión, como que eso me gustaría. Y obviamente lanzar un disco, que es lo que estamos preparando ahora para los 10 años.
0: Oye, ¿y alguna salida al extranjero ahí por ahí, en alguna planificación o no?
1: Sí, tenemos una conversación. Conocimos a un gran amigo de Argentina que es productor, y él trae músicos blueseros de Estados Unidos a Sudamérica. Y él nos ha ayudado harto, y estamos organizando una gira argentina. Y tenemos otro amigo allá en Argentina a hacer varias fechas y poder grabar algo.
0: Sería bacán, ¿no? O sea, sería, yo creo que sería bueno, ¿no?
1: Y celebrar el mundial allá con ellos.
0: Celebrar el segundo lugar.
1: Un asado con Messi. Una tocata con Messi.
0: No, pero ahora el 2030, el próximo mundial 2030, los partidos inaugurales Argentina, Uruguay, Paraguay. Claro.
1: Sería lindo abrir una Copa del Mundo.
0: Habría que hacerle un blues para Messi. El blues de la despedida. El
1: blues para Messi, sí.
0: Ahí está, el blues de la despedida.
1: Mira, salió algo
0: ahí. Salió. Oye, dicho, bueno, ahora dentro de toda su carrera, su proyección, ¿cómo haces tú, por ejemplo, esta distinción de cuando recién ustedes partieron a cómo están hoy día? ¿Cómo ha sido esta evolución propia de la banda?
1: Escucha, una buena evolución, súper bonita. Yo siempre la última tocata es la que más me ha gustado. Como que siempre digo, oye, esta última sonó súper bien. O el más fiato, como que yo no noto eso. Como que hay muchos fiatos, por ejemplo, con el bajista, que son los que empezamos en la banda, con el armonicista. Y eso la gente nos ha dicho, oye, ¿cuánto llevan tocando? Si no, no, antes llevamos, no sé, 3 años. Sí, uy, como que hay mucho fiato, ¿cachai? ¿Por qué eso? Porque estamos acostumbrados a tocar en vivo, mucho. Y nos conocimos tocando jam a orilla del río, ¿cachai? Por eso le pusimos Mapocho Civil. Entonces, como que tenemos calle entre nosotros.
0: Yo creo que ahí una de las cosas que sería bonita, se me ocurre a mí ahí, grabar su video en el Mississippi. Oh, sería buena esa, ¿eh?
1: Oh, estaría buena, sí.
0: su video ahí en el Mississippi. Bueno, todo puede ser.
1: O en algún lugar bonito de Chile me gustaría, así como algo natural, abierto y que suene de estudio.
0: Pero por ejemplo, pero si ustedes han estado en Valdivia, pues en el Calle Calle, sí. Que es maravilloso, yo creo que el mejor paraje. El Calle Calle en Valdivia. Sí,
1: es muy lindo Valdivia. Tuvimos también el Lago Ranco, en un festival que hacen en el verano. También muy bonito ahí. Ahí podríamos grabar algo. Oye, pero la idea es en el verano viajar hacia, sobre todo Puerto Montt, que tenemos amigos también.
0: Oye, lo ideal sería, vamos a pasar el dato acá, vamos, o sea, más que pasar el dato, vamos a exigir que los traigan acá a Los Ángeles a algún festival. Porque acá igual nos gusta el blues a nosotros.
1: Nosotros encantados, sí.
2: Estamos buscando eso. Además que para el sur hay mucho, mucho festival en verano. Mucho. Bueno, ya está este del Lago Ranco, está este festival en Valdivia, hay un festival en Temuco también, se hacía antes el Blues Almerquén en Temuco.
0: Ay, qué bueno.
2: Y Concepción está cerca de Los Ángeles.
0: Estamos al lado.
2: Bueno, yo estudié en Concepción también, tenía compañero de curso de Los Ángeles.
0: Ay, qué bueno.
2: Mi profesor de título de arquitectura era de Los Ángeles.
0: No, si acá nosotros estamos al ladito con 11, bo. Y aparte sí. Que acá Los Ángeles es como la capital provincial y tenemos 14 comunas más aquí cerquita, entonces son 14 festivales en el verano. ¿Cómo nos va a salir unos cuatro? ¿Para qué uno? Unos cuatro.
2: Mira, claro. Que salga uno.
0: No, pero que...
2: No, nosotros encantados.
0: Oye, qué maravilla. Oye, bueno, ahora bueno, ya hablamos de los proyectos dentro de la música. Hemos visto también algunos videos en YouTube ahí. Hay intenciones como de pegarse otro videíto por ahí con lo de ustedes, porque yo creo que del en vivo sale harto.
2: Sí, estamos armando un equipo de trabajo y contratamos ahora un audiovisual que es muy bueno, que estuvo trabajando en Canal 13, nos contaba, entonces tiene harto. Y él me decía eso de poder grabar algo como en un espacio natural, una sesión en vivo, porque tenemos hartos temas y son buenas las presentaciones en vivo, entonces lo mejor sería aprovechar eso, ¿sí? Más que algo como un videoclip, es como que el blues y la interpretación, como hay harto de improvisación, queda muy bien en una sesión en vivo, bien acustizada, todo eso. Un saludo ahí para Jorge Cepeda, que se unió ahí al equipo audiovisual.
0: Oye, bueno, pues igual me imagino que hay varias personas más, o sea, atrás de ustedes no solamente está la banda, sino que también hay familias, hay amigos, hay técnicos, hay equipos, hay un público también que lo sigue, o sea, aquí es un tema que no solamente pasa por ustedes como agrupación, sino que es un todo, o sea, es como una comunidad alrededor de Mapocho City.
2: Es que es una comunidad, sí, es harta gente que se ha unido en el camino, eso ha sido lo bonito. Porque antes partimos un trío y ahora ya de repente cuando hay tocata chuta hay que considerar una mesa para 20. Claro. Entonces ha crecido y lo bueno que es gente súper comprometida con la música, súper apasionada. Así que eso.
0: Oye, igual me imagino que igual hay un público que es fiel a ustedes, o sea, siempre hay un par de, o más de un par de personas que no se pierden tocata, van a todas.
2: Sí, tenemos un amigo que se, o sea, varios amigos que van siempre y cuentan, o sea, nosotros contamos con ellos y ellos cuentan con nosotros, así como en movilización, de repente, por ejemplo, yo soy de Melipilla. Bien, ayudan a llevar los equipos y también tocan, entonces algunos a veces lo subimos al escenario. Ya invitado, bueno. Tenemos un invitado especial.
0: Ay, qué
2: bueno. Y bueno, después nos seguimos amigos con ellos, compartimos música, no sé, es bien como de amistad todo. Y la Mapocho es eso en realidad, pues, es como nos juntamos a de repente a hacer un asado, ¿cachai? Celebramos los cumpleaños, es como una familia igual. Estamos preocupados cuando a alguien le falta algo. Ahora le estamos buscando casa al perrito del bajista, ¿cachai? Que está sin casa. Como que nos apañamos, ¿cachai?
0: Qué bueno. Y siempre cantando. Siempre hay una oportunidad para cantar.
2: Claro, sí, para tocar blues.
0: Qué maravilla. Bicho, queremos agradecer este ratito conversando contigo. Ha sido un placer haberte conocido, conocer más de ustedes y, por supuesto, de tener lo más valioso, la música de ustedes, que ha... lógicamente a estar en nuestra parrilla.
2: Buenísimo. Y los vamos a ir a ver cuando pasemos ahí en el verano. Los vamos a dejar caer por allá.
0: Bicho, te mandamos un abrazo. ¿Y qué tal si tú mismo nos presentas No Me Devuelvas la Llamada? Porque vamos a quedarnos con esto acá en la Radio Mía.
2: Eso, agradecer a la Radio Mía y desde acá de Melipilla presentarles el tema No Me Devuelvas la Llamada de Mapocho City.
0: Te mandamos un abrazo. Instagram. Chao, bicho.
2: Un abrazo.

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0: 17 horas, 31 minutos. 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

Ya estamos de regreso en la ciudad del ángel, en la cita del ángelo. Mira, Luchito, no te creo. A ver esta noticia. ¿Cómo tanto la...? A ver. Sismo de magnitud 4.9 sacudió al norte del país. O sea, aparte de todo lo afectado por el temporal, ahora un sismo. La tarde de este miércoles, un sismo alertó a los habitantes del norte de Chile. De acuerdo al Centro Sismológico Nacional de la Universidad de Chile, el movimiento tuvo una magnitud de 4.9 grados. El organismo también informó que el temblor se localizó a 45 kilómetros al suroeste de San Pedro de Atacama, en la región de Antofagasta. Mientras que el Servicio Hidrográfico Oceanográfico de la Armada, CHOA, indicó que las características del sismo no reúnen las condiciones necesarias para generar un tsunami en las costas de Chile. En tanto, se evalúan daños a personas, alteración a servicios básicos o infraestructura producto del temblor. Ya, pero fue más al norte. Fue más al norte. Bueno, recordemos que desde la zona sur de Atacama hasta Valparaíso, en donde está lamentablemente lo más grave con las lluvias, con el temporal. Oye, ahora lo otro trágico, ¿vieron lo que pasó en el metro a la estación de tren en Viña del Mar? Un vehículo, falleció una persona. Sí, un trágico accidente se registró la tarde de ayer martes en la estación de tren de Viña del Mar, donde perdió la vida una profesional de la salud. El hecho ocurrió luego de que dos vehículos particulares colisionaran en calle Álvarez. Producto del impacto, uno de los automóviles atravesó las rejas perimetrales y terminó el interior de la estación donde atropelló a la mujer. Oye, yo vi la imagen y realmente increíble, ¿no? Dice, pero ¿cómo puede pasar algo así? La víctima fue identificada como Marcela Durán, una técnica en enfermería que desempeñaba funciones en el hospital de Limache y contaba con trayectoria en centros de atención primaria locales. Anteriormente, de acuerdo a la información, ella realizó reemplazo en instalaciones del Cefam de La Paz. La segunda informó Biobío Chile, el conductor de uno de los vehículos involucrados fue arrestado, ya que habría originado el accidente. De acuerdo a cámara de vigilancia, habría intentado realizar un viraje desde la segunda fila, maniobra que obstruyó el desplazamiento de un vehículo rojo. Tras la colisión, el segundo automóvil perdió su trayectoria, derribó las rejas de protección de la estación e ingresó al recinto. Por lo anterior, el Ministerio Público explicó que las imágenes revisadas hasta ahora indican que la conductora del vehículo rojo no tuvo responsabilidad directa en el ingreso a la estación. Según se informó, la otra conductora implicada es de origen extranjero y circulaba con su documentación vencida al momento del suceso. Estos antecedentes podrían constituir infracciones que deberá revisar el juzgado de policía local. La autoridad definirá su situación legal una vez que concluyan las primeras diligencias investigativas. Ya, y fíjate que con esto me quedo con lo que conversábamos ayer, el día lunes en la mañana, cuando estuve en el matinal y estuvimos conversando con estos dos expertos en seguridad vial, en donde el 99% de los accidentes ocurre por irresponsabilidad al volante. Lo hemos dicho un montón de veces. Y no podemos, como lo dijo el experto acá, no podemos culpar a la neblina, no podemos culpar a la lluvia, no podemos culpar a que el pavimento está mojado, sino que el conductor es el que debe estar preparado para conducir en esas condiciones que son naturales. Si el pavimento está resbaladizo, está mojado, hay que tomar las precauciones que corresponden para conducir en esa condición. Si la neblina impide la visibilidad, habrá que conducir a la velocidad que corresponde y con
las indicaciones que se sugieren para este tipo de eventualidades. Y lamentablemente aquí nuevamente una irresponsabilidad, y hay que decirlo con todos sus nombres, con todas sus letras, la irresponsabilidad de personas ha causado una vez más una muerte en nuestro país. Esta irresponsabilidad que existe al momento de conducir. Hoy día hay una persona sin vida, lamentaciones de una familia y también las lamentaciones de la persona que causó este accidente. Lamentablemente. Yo creo que con todo lo que nos ha pasado y con todo lo que hemos visto, yo creo que tenemos que aprender de una buena vez. Con toda la experiencia que tenemos, con todo lo que estamos viendo hoy día, yo creo que ya es hora de que aprendamos a convivir, sobre todo en la parte vial. A tomar precauciones, a tomar resguardo, a respetar la normativa del tránsito, a respetar la velocidad, a respetar los peatones, el peatón que respete por dónde cruzar. O sea, seamos responsables, por favor, y terminemos con el lamento de que siempre nos están aconteciendo cosas malas. Oh, es que la lluvia se ha llevado a las casas. Sí, pero las casas estaban construidas donde no correspondían. Entonces, yo creo que, a ver, no sé si nos faltará algo para comprender. E insisto, hoy día, lamentablemente, y lo hemos dicho en más de una ocasión, voy a referir primero al tema del accidente. La responsabilidad hoy día es netamente de quien está tras el volante. Y respecto a las catástrofes naturales, frente a la naturaleza no podemos hacer nada. Entonces no la desafiemos, no desafiemos esto. Seamos responsables. Y hoy día, ¿quién le va a responder a estas personas que se inundaron sus casas, los que construyeron en ladera y todo eso? ¿Quién? Entonces, yo creo que tenemos que dejar de ser un país de reacción y transformarlo en un país de prevención. De prevención. ¿Cuándo iremos a aprender? ¿En qué momento? Tenemos tantas cosas bonitas. Pero ¿sabes lo que nos falta? De todo lo bonito que tenemos como país, es todo eso bonito complementarlo con nuestra actitud. De que también sea una actitud bonita. Nuestra actitud. Con nuestra actitud. Eso es lo que nos falta, de verdad. Una actitud bonita, tan bonita como este país, debería ser nuestra actitud como persona, ser empático y responsable y todo eso. Pero bueno, insisto, una es la actitud y la otra es la actitud. Pero yo creo, de verdad, yo creo que estamos Así, poquichicho. Estamos así. De que el tarita Dios se enoje y empiecen a aparecer los dinosaurios de nuevo y habiten ellos la tierra. Que la cuidan mejor que nosotros. Estamos así. Así nomás. De que el tatita Dios se acabaré de nosotros. Vamos a la música, falta 10 para 6.

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2: 17 horas, 56 minutos.
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Señoras y señores, prepárense para continuar. 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
1: 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Ya, atentis, porque dentro de las informaciones locales. Wow. Mira. Dice ya, los colegios que este 23 y 24 de julio no tendrán clases por el sistema frontal. A ver, vamos a ver de inmediato la información. Dice lo siguiente. Ya, el Ministerio de Educación confirmó este miércoles la suspensión de clases para el jueves 23 y viernes 24 de julio en las distintas zonas del país como medida preventiva ante las consecuencias del sistema frontal que afectó a Norte Chico durante los últimos días. Ya, en la región de Atacama, la comuna de Tierra Amarilla, la provincia de Huasco, Vallenar, Freirina, Alto del Carmen. La medida también se extenderá hasta el viernes 24 de julio. La autoridad educativa informó que la suspensión no solo se mantendrá durante el jueves 23, sino que también regirá el viernes 24 en las mismas comunas y provincias afectadas. Ya. Pero para la provincia del Biobío y en la región del Biobío no hay, hasta el momento, suspensiones en los establecimientos. Es la información que tenemos acá en la comuna y en la provincia del Biobío. No tenemos antecedentes de suspensión de clases, sino que solamente esto se adhiere a las comunas del Norte Chico de nuestro país. ¿Ya? Ahora, en otras informaciones, mira, oye, qué lamentable lo que sucede también con el tema de la delincuencia. Delincuentes robaron un restaurante de Los Ángeles y huyeron en vehículo que fue allá abandonado camino a Santa Bárbara. Ya, esto fue en la Picada de las Gordas. Un nuevo robo afectó durante la madrugada este miércoles a la Picada de las Gordas, ubicada a la altura del kilómetro 490 en la ruta 5 Sur de Los Ángeles, donde un grupo de delincuentes ingresó por la fuerza al recinto y sustrajo diversas especies de productos. De acuerdo con información entregada por Diego Caquedo, administrador del recinto, el hecho ocurrió durante la madrugada este miércoles cerca de las 3 de la mañana, cuando carabineros del Plan Cuadrante se comunicó con él para informarle sobre el reciente robo del local. Al llegar al recinto, el encargado se encontró con personal policial y pudo conocer algunos detalles de lo ocurrido. Según se explicó, los delincuentes habrían forzado dos puertas para ingresar al local y posteriormente utilizaron un vehículo para cargar parte de las especies sustraídas. La situación fue advertida por un camionero que se encontraba estacionado en las inmediaciones del recinto y que dio aviso a Carabineros al percatarse de que estaba produciendo un robo. A partir de esta alerta, los funcionarios policiales concurrieron al lugar de los hechos, percatándose de que un auto blanco se encontraba afuera del local. Al percatarse de la presencia policial, el grupo se dio a la fuga en el vehículo. Tras un operativo de búsqueda desplegado en la comuna, el automóvil fue encontrado en una calle interior rural de la ruta Q61, camino a Santa Bárbara, sin su placa patente, y en su interior se hallaron diversas especies que, de acuerdo con lo informado por el administrador, correspondían a productos y elementos sustraídos desde el local. Bien, noticia en desarrollo. Vamos a la música 6 con 14, seguimos en el Cono Sin Tacos.

6:22. 6:22 minutos. 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Oye, a ver, noticia, la que tiene más viralizaciones hoy día en el mundo de la prensa. Y tiene que ver con Naya Fácil. Ya, ahora, bueno, Naya Fácil ya está en el Norte Chico con ayuda, con cosas para los damnificados, para las personas, cosa que es muy bueno y que siempre ha estado presente ahí en este ámbito. Pero fíjate que hay reclamos respecto a lo mediático que ha sido su llegada al barrio donde ella está viviendo. Sí, porque los vecinos de Las Condes no están nada contentos con la llegada de Naya Fácil a la comuna. Así que hoy manifiesto en un mensaje enviado en SOSAFE y firmado por el grupo de vecinos del Golf, que se está viralizando en redes sociales. Sea muy bienvenida al barrio, solo quisiéramos pedirle que por favor no siga filmando nuestras casas y apartamentos y tampoco avisando que no hay personas habitando los lugares porque nos está exponiendo, dice el mensaje escrito en la aplicación. Usted tiene un alcance muy grande como comunicadora, llega a más de 2 millones de personas y filmando hacia adentro de nuestros hogares está vulnerando nuestro derecho a la privacidad, que ya es complicado. En la misma línea asegura que además se hace un llamado masivo a conocer dinámicas de cómo funciona el espacio común y eso puede llamarla a la delincuencia en nuestras casas, incluso a la suya. Después termina reiterando su petición, pero cordialmente, con mucho respeto, le pido que no firme más nuestra privacidad. Es verdad, po. Recordemos que la semana pasada Influencer contó en sus redes sociales que había comprado un penthouse. Se trata de una casa de 3 pisos, en una ubicación con vista directa al Costanera Center y buena parte de la capital. Según averiguaron, en Canal 13 tiene 3 dormitorios. Ay, ¿pocos dormitorios tiene? Para la tremenda casa. Tiene 3 dormitorios más servicios, sala de estar y 4 baños. La superficie sería de 295 metros cuadrados y la terraza de 35 metros. Ya, ¿qué pasa con esto? Es que ella graba ciertas locaciones y este penthouse colinda con otras casas más. Entonces eso es lo que le molesta a los vecinos, que pueda traer delincuencia. Claro, porque ella explica cómo se vive ahí, po, y cómo funciona y todo eso. Por lo tanto, razón tienen los vecinos, po. Razón tienen los vecinos. Ya, pero algo que destacar muy positivo es que la Naya ya está en la zona más afectada del norte del país con ayuda para la gente que necesita. Vamos a la música, luego la pausa. Seguimos en el Cono Sin Taco.

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2: 18 horas, 31 minutos.
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¡Atención, señoras y señores! Mira, estaba leyendo acá una información que dice lo siguiente. Ya hace días, bueno, hace meses ya conocimos la salida de la exministra Mara Cedini, que fue invitada al programa Sin Filtros y donde hizo importantes declaraciones respecto a su desempeño dentro del gobierno y también arremetió contra algunos personajes. Mara Cedini no dejó pasarlo por la oportunidad durante su entrevista en Sin Filtro para referirse a las limitaciones y parodias, por ejemplo, que le hizo Stefan Kramer, pero también para lanzar unos dardos a Jaime Coloma y Connie Santamaría. Dice, acá ni siquiera hay una búsqueda de hacer una imitación buena o decir qué buen trabajo hizo Kramer. Esto es buscar burlarse, es buscar dejarme como tonta. Es realmente un ninguneo, se defendió al ver cómo uno de los videos del comediante. Ahora, la verdad es que no me afecta y habla más mal de su trabajo que del mío. Le puedo decir a Kramer que me encantaría verlo reflexionando de hace varios años atrás cuando se paró en el escenario más importante de Chile a defender a la primera línea, a defender a los que estaban quemando el país. Luego Cedini fue más allá, mientras él se ganaba varios millones defendiendo a los delincuentes de este país, yo estaba poniendo la cara como una minoría bien golpeada por defender nuestra constitución, nuestra paz y a nuestros carabineros. Honestamente creo que no hay ninguna comparación y no necesito maquillarme o ponerme peluca para estar en el lado correcto de la historia, añadió. Por último, lanzó un dardo en contra del hombre de las mil caras. Gracias a eso, puede ganar plata, porque si hubiera ganado el apruebo, no tendría dónde caerse muerto. La ex vocera de José Antonio Kast también apuntó contra Constanza Santamaría, que en su espacio radial lanzó un comentario que no le gustó, recordando su paso por Sin Filtros. Hay algo que es brutal, se nota como hay periodistas del establishment que tienen tirria contra Sin Filtros, porque probablemente no lo ven, pero su argumento se agarra de los virales. También indicó que nunca los he visto criticar a los hombres cuando se agarran a chuchadas, dice. Las mismas mujeres nos ponen en estándares distintos. El tema es que ella, Connie Santamaría, justifica el bullying, las burlas en televisión, las imitaciones, las críticas del oficialismo por no ceder a presiones. Justifica todo ese bullying porque estoy en Sin Filtros. Esto es lo más grave de la aclaración de Constanza Santamaría. Si no me equivoco, esa semana hice tres editoriales en contra mía. Si eso no es ensañamiento, no sé qué es. Por último, se refirió a los duros dichos de Jaime Coloma en su contra, indicándole que no pertenecía al gobierno por no ser cuica. Eso es lo más ridículo que he visto. Hacer un discurso de si es cuico o no, ¿qué importa? ¿Había que ser cuico para estar en el gobierno? A mí me da lo mismo. Creo que es una diridulez y muestra que es un clasista y un machista. Bueno, además también Mara Cedini apuntó contra algunos personajes del gobierno que le pidieron que actuara en su papel. Le dijeron, usted es actriz, actúe. Este es el gobierno de los fome, hablamos fome, nos vestimos fome. Usted tiene que ser fome, le dijeron. Y además apuntó también a la primera dama, a María Pía Driasola. No, estuvo buena. Es que véala. Yo me encontré buena la entrevista de Mara Cedini en el Sin Filtro. Oye, son las 6:43. Vamos a la música. Seguimos en el Cono Sin Taco.

Filadelfia. Ya, hermanoides. Atención, porque bueno, este fin de semana juega Iberia. ¡Iberia! Juega Iberia este día 25 de julio. Y hay una rifa, una gran rifa azulgrana para apoyar a nuestro querido Iberia. Este sábado 25 de julio en el entretiempo. Hoy, Luchito, podríamos hacer un show tipo mundial en el entretiempo del partido de Iberia. Podríamos bailar el Dai Dai. Y los que no sabemos la coreografía bailamos todo el Dai Dai ahí. ¿Sí o no? Con... ¡este, mira ahí! ¿Ah? ¿Cómo estaríamos haciendo la coreografía en medio de la... con la Shakira de aquí de Los Ángeles? ¿Ah, cómo estaríamos ahí? No, podríamos hacer un show de medio tiempo. ¡Chemo! Me ofrezco para bailar ahí, Y nos conseguimos algunos niñitos. Oye, mira, y nos podemos conseguir algunos niñitos ahí para bailar igual. Sí, pues mira, algunos niñitos de algún jardín infantil por aquí. Mira, yo tengo, mira, yo puedo llevar a mis niños del taller de radio, Colegio Osvaldo Quintero. Tengo la Juli, que la Juli baila, dímelo. Oye, todo esto el lunes llegué a hacer clases al colegio y la Julia andaba todo el rato bailando, si andaba. Y bailaba sin música y andaba haciendo los pasos. Así que al final le puse la canción del mundial y ay, le empezó a bailar la pura. Y me parecieron los otros a bailar al lado. Pero mira, ya tengo el show de medio tiempo para el partido de Iberia. Paula San Martín como Shakira. Paula San Martín como Shakira. Yo me pongo una peluca y salgo como el rapero. Cheo. Nos conseguimos los niñitos del colegio para bailar ahí. Le metemos ballet acá, hablamos con la academia de nuestra amiga

Y las señoras de Zumba. La Marcelita de Zumba. La Erika Mesa. No, hacemos el medio ballet, hacemos el medio ballet ahí. Mira, y sacamos el show, por ejemplo, el show de Madonna, que estuvo con Ronaldinho Ronaldo. Ponemos la Marisol.

y con Emmanuel Leiva. Ahí, lo sacamos los dos. O con el Loro Pedrero, lo sacamos a bailar ahí. Tenemos el medio, chao, del choqueo. Ponemos a cantar al Charro Los Ángeles, a la Chaparrita Angelina. No, tenemos el medio chao de medio tiempo. Para animar la rifa, digo yo. No, la hacemos. Ya mira, la rifa azulgrana. Mira los premios. Una cafetera eléctrica. Un par de sombrillas sol para tu auto. Mira, almuerzo en el Italiano House. Mira, una botella de pisco de espacio deportivo. Esa la está poniendo el profe Hugo. Mira, una botella de vino en Tamarugal, Livio Silva. Una tabla para servir de puertas vivo vivo. Una torta para 15 personas en Tamarugal, mira. Un cobertor ropa americana vintage de Ciudad de Nacimiento. Buena, pues, hermano. Ya, participemos en la rifa nomás ahí. Y yo me encargo de preparar el show de medio tiempo ahí. ¿Cómo lo haríamos ahí? Espectacular. Espectacular.

0: ¡Ay! ¡Hola, hola, hola, hola! ¡Sí, sí! ¡Esa! Mira, yo estoy seguro que me consigo un par de bailarines para bailar con Shakira. Mira, acá tengo uno. Acá tengo uno.
1: Iberia de Gerardo de la ciudad de Linares, trabajando en Maule. Y fuerte abrazo, tío Rodrigo. Y bueno, escuchar tu programa. Está muy bueno. Lo primero que he escuchado, tío Rodrigo. Y saludos para todos, para mi tío Alfredo de Cubasao. Visitando aquí los ciudadanos Los Ángeles, tío Rodrigo. Un fuerte abrazo. Y eso, amigo. Y saludos a Sancho Antonio Los Raúl. Saludos a la batería de tu capricho de Hot Dogs de la ciudad de Los Ángeles, te lo digo. Un abrazo.
0: Oye, yo tengo la siguiente pregunta a nuestro amigo Gabriel. ¿Y qué pasó con la polola Karina de Linares? Ya no habla de ella, ya no la nombra. No, es que antes siempre hablaba de la Karina y todo eso, entonces. Ya, pero hoy tenemos un artista para el show de Linares. Perdón, para el show del partido acá. Oye, es que me están. Espérame. Ah, no, nada. Yo pensé que estaban hablando. ¿Ya alcanzamos uno más? ¿Alcanzamos? ¡Vamos! Uno más. ¡File! Ya piénsenlo. Si usted se quiere inscribir en el ballet para hacer el Dai Dai en el entretiempo del partido de Iberia, lo hacemos. Vamos y volvemos.

0: Gracias, hermano Tililis. Como siempre, un gusto haber disfrutado y compartido con ustedes a través del 89.3 en el Cono Sin Taco. Un abrazo y será hasta mañana, hermaneques. Un abrazo. Chao.
1: Llegó el momento de decir adiós y regresar a la realidad de la existencia. Lo sentimos, pero debemos recargar energía.

0: 39.3, la hora.
1: 19 horas, 4 minutos.
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2: 19 horas, 10 minutos.
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4: Salud refuerza respuesta al temporal con vacunas y equipos especializados. CADEM, Proyecto Latidos, suma amplio rechazo ciudadano en medio de baja aprobación a emergencia por lluvias. Francia prohibió la utilización de redes sociales en menores de edad. ¿En qué está la discusión en nuestro país? En minutos te contamos.
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4: Hola, ¿qué tal? ¿Cómo están? Les saluda Francisca Cárdenas, conductora de CNN Chile, y les doy la bienvenida a esta nueva edición de Noticias junto a Radios Regionales. El DEMRE extendió el plazo de inscripción para la PAES regular 2026 debido al sistema frontal que afecta al país. La nueva fecha límite para realizar el trámite en la plataforma oficial del Mineduc es el lunes 27 de julio hasta las 13 horas. El informe es de José Ferrada.
5: El Departamento de Evaluación, Medición y Registro Educacional anunció la extensión del proceso de inscripción para la prueba de acceso a la educación superior regular 2026. La decisión se adoptó a raíz de las complicaciones causadas por el sistema frontal y la emergencia meteorológica que afecta a diversas regiones del país. El nuevo plazo para registrarse vence el lunes 27 de julio a las 13 horas en el portal oficial de acceso Mineduc. El proceso está habilitado para estudiantes de cuarto medio y egresados de promociones anteriores y corresponde al proceso de admisión 2027, con evaluaciones que se aplicarán el lunes 30 de noviembre, martes 1 y miércoles 2 de diciembre de 2026. En cuanto a los aranceles, el costo de inscripción es de 46.500 pesos, valor cubierto en su totalidad por alumnos de colegios municipales, particulares subvencionados, SLEP y de administración delegada a través de la beca PAES. Para los egresados de años anteriores, el cobro es diferenciado según la cantidad de pruebas seleccionadas.
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3: Lo que le pasa a Santiago no le pasa a Chile. ¿Qué pasa en Talcahuano?
4: La aduana regional y la autoridad marítima realizaron una fiscalización a un buque mercante en el puerto de San Vicente en Talcahuano. El operativo buscó prevenir el crimen organizado e inspeccionar distintas áreas de la nave.
3: Chillán.
4: La comuna de Chillán comercializó 210 viviendas nuevas en el trimestre febrero-abril, según el informe Incoin de TINSA. El mercado inmobiliario sostuvo su demanda y redujo el stock disponible sin alterar los precios promedio.
3: Fresia.
4: Detectives de la PDI detuvieron en Fresia a un hombre de 41 años por tráfico de drogas. En su domicilio rural se incautaron 4,5 kilos de marihuana, avaluados en 45 millones de pesos.
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4: Según encuesta CADEM, un 66% rechaza obligar a escuchar latidos fetales antes de un aborto y un 67% se opone a prohibirlo si la paciente se niega. En tanto, la gestión gubernamental ante el sistema frontal cayó al 44%. Auri Morales nos entrega detalles del informe.
7: Según la encuesta Plaza Pública de CADEM, un 66% de los consultados rechaza el denominado Proyecto Latidos, el cual busca obligar a los médicos a mostrar la actividad cardíaca fetal antes de un aborto. La propuesta del diputado Cristóbal Urrutico Echea solo obtuvo un 26% de respaldo. El diputado de la DC, Álvaro Ortiz, criticó duramente esta iniciativa.
8: Creo que es una iniciativa horrenda, es una tortura para las mujeres hacer escuchar un latido de corazón antes de tomar decisión al respecto. Yo creo que habla de lo que es capaz un parlamentario, un grupo de parlamentarios, con tal de darse a conocer, ser capaz de llevar a cabo esta iniciativa.
7: Asimismo, un 67% se puso a prohibir la interrupción del embarazo por las tres causales legales si la mujer decide no oír los latidos. El apoyo a la medida se concentró principalmente en sectores de derecha y mayores de 55 años. Por otro lado, la ministra del Desarrollo Social, María Jesús Wolf, también se refirió respecto al proyecto.
9: En esto yo creo que es muy importante, en esto cito a Michelle Bachelet, cuando hablamos de aborto llegamos tarde. Mi foco como ministra es apoyar a las familias, que nosotros podamos incentivar la natalidad. Sabemos que hay muchos factores que influyen y por eso el presidente hoy día tiene la Comisión Chile Renace que está haciendo una investigación profunda para conocer las causas.
7: En el plano valórico general, la ley de aborto en tres causales mantiene un alto consenso con un 80% de aprobación. Esta cifra se alinea con el respaldo registrado en las otras materias como la adopción por personas solteras y la eutanasia. Finalmente, la medición evaluó la gestión frente a la emergencia por el sistema frontal. La aprobación al Ejecutivo cayó 10 puntos, situándose en 44%. Pese a esto, un 87% respaldó el estado de excepción decretado para la cuarta región y parte de la tercera.
4: El sistema frontal en el norte provocó diversas afectaciones, en particular cortes de caminos, corte de electricidad y falta de agua potable. Este último punto es especialmente complejo en la zona centro-norte, donde la posibilidad de hacer llegar líquido envasado se ha vuelto en extremo difícil. Saludamos a Sebastián Riz, quien nos comenta todos los detalles.
10: Hola, ¿cómo están? Claro, comienza a normalizarse la situación en el norte del país tras el paso del tren de sistemas frontales que afectó a gran parte del territorio nacional. A casi una semana del inicio de la emergencia, el sol volvió a aparecer en las regiones de Atacama y Coquimbo, dejando al descubierto la magnitud de los daños, caminos destruidos, infraestructura crítica afectada, miles de personas que aún enfrentan serias dificultades. La principal preocupación sigue siendo el abastecimiento del agua potable. Cerca del 75% del conurbano de La Serena y Coquimbo continúan con problemas en el suministro, situación que también afecta a diversas localidades de la región de Atacama. En Coquimbo, la emergencia se originó tras la destrucción de parte de la infraestructura encargada de producir agua potable debido a la crecida del río Elqui, un escenario cuya recuperación aún tomará tiempo. De hecho, se espera que recién el sábado vuelva el agua potable en la región de Coquimbo. Escuchemos lo que nos comentaba el superintendente de Servicios Sanitarios.
11: Hoy día nosotros tenemos el foco básicamente en cuatro localidades que están con problemas de suministro, y el principal es La Serena, Coquimbo. No es que simplemente se metió más agua a unas instalaciones, agua limpia, sino que se ingresó agua con barro, con piedras, con escombros, que dañaron muchísima infraestructura de producción de agua potable y solamente alcanza para un 25% de la conurbación La Serena-Coquimbo, que es la que tiene agua. Y tenemos que ser capaces de llegar con agua a ese 75% de la conurbación que no tiene agua.
10: Para enfrentar la contingencia, las autoridades habilitaron cerca de 200 contenedores de agua en distintos puntos de la región. Sin embargo, la distribución también ha presentado complicaciones debido a actos de vandalismo contra camiones aljibe y a la interrupción de caminos que dificulta el traslado hacia los puntos de recarga. A esta emergencia se suma el corte del suministro eléctrico que continúa afectando a distintas comunas del norte. De acuerdo con el último balance de la Superintendencia de Electricidad, miles de clientes permanecen sin servicio en la región de Valparaíso y Coquimbo, con una situación especialmente compleja en sectores como Quillota. En ese sector justamente estuvo la ministra de Energía, Jimena Rincón, así que los invito a que escuchemos esas declaraciones.
12: Este es un tema que obviamente angustia, molesta, frustra a las vecinas y vecinos. Esta empresa, producto de las demoras, se inició por parte de la Superintendencia de Electricidad y Combustible un proceso de sanción la misma para ver qué es lo que está ocurriendo. Va a tener que hacer su descargo, qué partes podrá justificar, qué no, pero no puede haber una respuesta tan lenta.
10: Otro de los problemas que persiste es la interrupción de la Ruta 5. La activación de quebradas mantiene cortado diversos tramos de la principal carretera del país, afectando el tránsito de camiones, dejando pasajeros varados y retrasando el transporte de alimentos e insumos. Durante la jornada continúan los trabajos para restablecer la conectividad, un sistema frontal que comienza a perder intensidad pero que deja un complejo balance: localidades completamente inundadas, más de 60.000 personas aisladas y al menos 3.000 damnificados a lo largo del país.
4: Muchas gracias, Sebastián. Nos encontramos en una siguiente oportunidad.
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4: La prohibición de las redes sociales a menores de 15 años en Francia ya es ley y se convierte en el primer país de la Unión Europea en adoptar esta medida. De esta forma, se suma a países que ya han confirmado la medida, como es el caso de Australia. Ornella Amellado con los detalles. El Parlamento francés aprobó la ley que prohíbe el acceso a redes sociales a menores de 15 años, siendo así el primer país en prohibir el acceso a menores de edad en la Unión Europea, una iniciativa que está impulsando más países a lo largo del mundo, sumándose a Australia y Reino Unido. En el marco del debate por la instalación de la ley en Francia, en la Comisión de Futuros, Ciencias, Tecnologías, Conocimiento e Innovación de la Cámara de Diputados y Diputadas, avanza también el proyecto que regula el acceso de menores a plataformas digitales. Marcela Tenorio, profesora e investigadora asociada de la Facultad de Educación de la UDD, nos explica cuál es la importancia de restringir el acceso a las redes sociales a los menores de 15 años.
13: Exposición a las interacciones de lo que sucede en redes sociales cuando no están acompañadas reflexivamente por personas adultas pueden ser dañinas, pueden ser iatrogénicas, pueden causar daño sobre la salud mental de las niñas y los niños. Sabemos que la exposición aumenta la prevalencia de condiciones de salud mental, particularmente de depresión y de autismo. Sabemos que hay alguna relación con ideación suicida o con suicidios consumados.
4: Los especialistas insisten que el acceso al dispositivo no es el problema, sino que el problema comienza cuando la exposición es muy prolongada y sin el acompañamiento necesario.
3: Lo que le pasa a Santiago no le pasa a Chile. No le pasa a Chile. ¿Qué pasa en Valdivia?
4: Aguas Décima constituyó la Comisión Evaluadora del Fondo Concursable 2026 en Valdivia. La instancia definió las iniciativas comunitarias finalistas, las cuales se adjudicarán parte de los 12 millones de pesos disponibles para proyectos locales.
3: Arica.
4: El alcalde de Arica encabezó el lanzamiento de la Semana de la Peruanidad e invitó a la comunidad a la Gran Chicharronada, este sábado 25, en el Parque Centenario de Arica.
3: Mejillones.
4: La Municipalidad de Mejillones lanzó la campaña Mejillones Solidario en ayuda de los damnificados por el temporal en Alto del Carmen. El Centro Cultural de Mejillones acopiará agua, víveres y herramientas hasta este sábado.

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2: La ex vocera de gobierno, Mara Cedini, profundizó sus críticas a la administración de José Antonio Kast y afirmó que sufrió presiones internas durante su gestión. Además, aseguró que existió sabotaje desde el oficialismo para provocar su salida del gabinete. Desde el oficialismo critican el fuego amigo. Saludamos a Colomba Aijols, quien nos comenta todo el detalle. Colomba, ¿qué tal? ¿Cómo estás?
3: Efectivamente, todo un momento de tensión es el que se está viviendo en el oficialismo, por lo que fue una entrevista con el programa Sin Filtros de parte de la ex ministra vocera de gobierno, Mara Cedini, a 2 meses de haber salido del gobierno. Recordemos que a mediados de mayo sale del gobierno la ex ministra vocera Mara Cedini y también la ex ministra de Seguridad Pública, Trinidad Steiner. Desde ese entonces, la ex ministra vocera no había abordado lo que fue su gestión y también su abrupta salida, pero durante la jornada de este miércoles, la ex ministra lo hizo, detallando ciertas conversaciones internas que se dieron en el marco de su cargo como secretaria general de gobierno, así como también ciertas presiones que indicaba ella recibió por parte de quienes encabezan el poder en el Palacio de la Moneda, apuntando directamente al segundo piso. En esas conversaciones que fueron reveladas, se decía la ex ministra vocera, a ella finalmente se le da la instrucción de ser una vocera fome, porque este es un gobierno fome. También señalaba la ex ministra vocera que, dado su rol como actriz, dado que ella de carrera justamente es actriz, estas mismas personas del segundo piso le habían hecho un llamado a actuar, a justamente poder calzar con la estrategia comunicacional que el gobierno del presidente José Antonio Kast estaba impulsando. Una entrevista entonces que tuvo una duración aproximadamente de 1 hora y 15 minutos, en donde el gobierno señala que aún no la ha visto. De hecho, eso se le consultó al viceministro del Interior y de la CGGOV, Claudio Alvarado. Señalaba entonces que estaban ocupados desde el gobierno en lo que es la emergencia por la afectación que generó el sistema frontal en el norte de nuestro país. Así que vamos a pasar a revisar la primera reacción que dio el viceministro del Interior y de la CGGOV, Claudio Alvarado, después de esta entrevista.
4: Yo quisiera primero señalar de que estoy aquí en Senapred porque estamos concluyendo una mesa técnica que dice relación con nuestra preocupación y dedicación a superar los temas de la emergencia. Por lo tanto, usted comprenderá que no he tenido el tiempo suficiente para ver esa entrevista y por lo tanto no puedo emitir un juicio de la misma sin conocerla. Y si mi respuesta en ese sentido es fome, lo lamento, pero es la realidad.
3: Bueno, y más duro fue el ministro de la Secretaría General de la Presidencia, José García Ruminot, sobre esta entrevista que concedió la ex ministra vocera Mara Cedini. Durante la jornada de este miércoles, el ministro de la SECPRES señaló que no es una buena idea que un secretario de Estado ya fuera de su cargo entregue una entrevista en donde entrega declaraciones y detalles de conversaciones internas que se dieron en el marco de la instalación del gobierno del presidente José Antonio Kast. Conversaciones que no solamente apuntaron a la gestión del gobierno y a la instrucción que ella, como ministra vocera, recibió por parte del segundo piso, sino también conversaciones con partidos políticos, incluso antes de instalarse el gobierno el pasado 11 de marzo. Señalaba la ex ministra vocera Mara Cedini que en el momento de asumir, un poco antes, cuando todavía estaban instalados en la oficina del presidente electo, había recibido presiones por parte de dirigentes de Renovación Nacional para poder incorporar en la Secretaría General de Gobierno a personas, ya sea militantes o personas capacitadas para cumplir funciones en esa cartera, a lo que Mara Cedini se opuso, señalaba en esta entrevista, y finalmente eso le provocó duras críticas de dirigentes de Renovación Nacional en entrevistas públicas. Tenemos la respuesta que entregó frente a esa acusación el jefe de bancada de ese partido de Renovación Nacional, el diputado Diego Chalper. Lo escuchamos.
5: Yo lo primero, creo que ella ya no es funcionaria de gobierno y por lo tanto tiene pleno derecho a expresar lo que estime pertinente. En eso nosotros creemos, en la libertad de expresión. Yo en lo personal le deseo lo mejor en cualquiera sea el desafío que emprenda. Y respecto a los puntos que ella ha abordado, que han sido varios, ¿no es cierto? Cuestiones relativas al comité político, cuestiones relativas a su relación con el segundo piso, también en relación con los partidos y en particular con el nuestro, al menos nuestra convicción es que esos son códigos en los cuales, dentro de la política y en la vida en general, uno separa aquellas conversaciones y conversaciones que son privadas.
3: Bueno, y efectivamente la revelación de esas conversaciones internas, además de generar cierta tensión entre la UDI y Renovación Nacional, también el Partido Republicano, que fue más evitativo en entregar declaraciones frente a esta entrevista. Lo cierto es que también hubo críticas desde la oposición, incluso señalaron desde el Frente Amplio que iban a oficiar a la Secretaría General de Gobierno por el desorden que dio cuenta la exministra vocera en materia de comunicaciones al interior de la administración del presidente José Antonio Casta. Señalaba la exministra vocera que su gran autocrítica fue no actuar con autenticidad, a dejarse amarrar por lo que fueron las estrategias comunicacionales que impulsó el gobierno, y también acusó un sabotaje de los partidos oficialistas para que ella dejara su cargo, ya que era un cargo apetecido. Dentro entonces de las declaraciones que genera esta entrevista con la exministra vocera Mara Cedini a 2 meses de su salida del gobierno, que ya, como decía, genera incomodidad y también tensión entre los partidos oficialistas.
2: Gracias, Colomba, por el completo informe.
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1: ¿Qué le pasa a Santiago? No le pasa a Chile. ¿Qué pasa en Puerto Montt?
2: El programa Protege Salud en Movimiento de Puerto Montt realizó atenciones domiciliarias de kinesiología y podología a adultos mayores con movilidad reducida, facilitando el acceso a la salud pública en sus hogares.
1: Chillán.
2: Autoridades regionales hicieron un llamado a las familias afectadas por el temporal a completar la ficha FIBE para acceder al bono de recuperación de enseres, beneficio no postulable que entrega hasta 1,5 millones de pesos en Chillán.
1: Iquique.
2: El MOP ejecutó más de 46 mil millones durante el primer semestre de 2026 en Tarapacá, alcanzando un 56,5% de avance. Los recursos se concentran en obras de la Ruta 1 de Iquique y la integración vial. Tras la finalización del Mundial de Fútbol, la 16ª ficha de la Liga de Primera se disputará entre el 24 y el 26 de julio. Nicolás Cabargas con los detalles.
10: Tras la finalización del Mundial de Fútbol, donde España se coronó campeón del mundo, este viernes 24 de julio se dará inicio a la fecha 16 de la Liga de Primera 2026, con los encuentros entre Unión La Calera y Everton en la región de Valparaíso y Colo-Colo contra Deportes Limache en el Estadio Monumental. La programación continúa el día sábado, donde destacan los enfrentamientos entre Huachipato y Cobresal y Universidad Católica frente a Deportes La Serena. El duelo entre Coquimbo Unido y Universidad de Concepción fue pospuesto debido al sistema frontal. La jornada dominical incluirá los encuentros entre Ñublense y Palestino, Audax Italiano frente a Universidad de Chile y Deportes Concepción contra O'Higgins en el cierre de una nueva fecha del torneo nacional. Todos los compromisos serán transmitidos en vivo por TNT Sports Premium y la plataforma HBO Max, en una jornada que podría marcar movimientos importantes en la lucha por los puestos de clasificación a los torneos internacionales.
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2: El Ministerio de Salud desplegó más de 66.000 vacunas y equipos especializados para reforzar la respuesta sanitaria en las zonas afectadas por el sistema frontal. Las acciones incluyen apoyo en albergues, recuperación de recintos asistenciales y atención a funcionarios damnificados. Javier Vera con el informe.
11: La ministra de Salud, Mai Chomalí, informó que el gobierno reforzó el despliegue sanitario en las regiones afectadas por el sistema frontal, especialmente en el norte del país, donde la disminución de los caudales ha permitido reabrir caminos y facilitar el acceso de la ayuda a las comunidades aisladas. Como parte de las medidas, la subsecretaria de Salud Pública, Alejandra Pizarro, se trasladó a la zona con más de 66.000 vacunas contra la hepatitis A, la difteria y el tétanos. El operativo además incluye internet móvil, un vehículo 4x4 y tres especialistas en emergencias y desastres para apoyar los equipos locales. Señalar que se dará inicio a una segunda etapa de la emergencia, la cual estará enfocada en entregar asistencia a las personas afectadas y avanzar en la recuperación de los establecimientos de salud que resultaron dañados por el temporal.
2: Y bueno, hasta acá dejamos el resumen informativo del día. Nos volvemos a encontrar en un rato más, por supuesto, con toda la actualización de las noticias. Que estén muy bien. Hasta pronto.
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0: En Radio Mía FM 89.3, la hora.
1: 20 horas, 3 minutos.
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